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4: En Radio Austral le indicamos la hora.
5: 20 horas, 3 minutos.
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La 21:07 en la Radio Austral, 20:07 en nuestro baúl de los recuerdos de día lunes. Otra de las tantas informaciones que han marcado la pauta del día de hoy, fíjese que la iglesia Nuestra Señora de Lourdes de Reumén fue declarada como Monumento Nacional en 2017. Desde entonces se iniciaron las gestiones de la Municipalidad de Paillaco para ejecutar los trabajos de mejoramiento en el inmueble. Pero los esfuerzos para restaurar el templo presentaron un inconveniente en los últimos días, luego que la licitación del proyecto de restauración se declarara desierto, después de que no se recibiera ninguna oferta para adjudicarse las obras. Así lo confirmó el alcalde de Paillaco, Cristian Navarrete, señalando que pretenden iniciar un nuevo proceso, ya que la licitación anterior fue declarada desierta por la no presencia de oferentes. Estamos trabajando para hacer un nuevo proceso de licitación en el cual puedan presentarse algunas empresas. Estamos esperando ahora para que antes del 21 de mayo podamos subir nuevamente la licitación, expresó. Según Navarrete, la poca cantidad de empresas con experiencia en patrimonio en el país generó que la licitación se declarara desierta, afirmando que se trata de trabajos difíciles que contemplan la restauración de piezas que se encuentran en buenas condiciones. El jefe comunal mencionó dos posibles escenarios por si el nuevo proceso licitatorio no recibe ninguna oferta. El primero consiste en iniciar conversaciones directas con empresas expertas en patrimonio, y la otra opción sería iniciar un trato directo. Sin embargo, recalcó que todo dependerá de este nuevo llamado a licitación que estaría publicado en los próximos días, haciendo énfasis en que los plazos para la restauración de la iglesia en Reumén se conocerán una vez se adjudiquen las obras. 20:09, avanza la tarde-noche junto a la música de nuestro baúl de los recuerdos en la Austral.

Las 20 horas con 17 minutos. Revisamos titulares que vamos a estar desarrollando luego a partir de las 20 con 30 en la tercera edición del día de nuestro informativo austral. Restauración en iglesia de Reumén sigue en espera. La licitación fue declarada desierta. Hombre en estado de ebriedad derribó dos postes del tendido eléctrico tras chocarlos en Panguipulli. Gorelo Ríos confirma viaje a La Moneda para dialogar sobre iniciativas de vivienda y cultura. Cárcel para cuatro extranjeros acusados de integrar red de drogas sintéticas que operaba entre Santiago y Los Ríos. Operaban un narcopunto abierto toda hora. PDI detuvo a tres personas por microtráfico en Valdivia. Parte de las informaciones que vamos a estar desarrollando luego a partir de las 20:30 en la tercera edición del día de nuestro informativo austral.

Ya estamos cerca de la hora, 20 con 24 minutos, pero usted sabe que por mucho que pase la hora, siempre tenemos tiempo para un tema más acá, en nuestro baúl de los recuerdos. Disfrutemos.

Y de esta forma llegamos al final de El Baúl de los Recuerdos. Por la atención prestada, muchísimas gracias y será hasta una nueva oportunidad si Dios así lo permite.

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0: 20 horas, 30 minutos.
1: Muy buenas noches, 20 horas, 30 minutos, iniciamos la tercera edición del Día del Informativo Austral correspondiente a este día lunes 11 de mayo de 2026, como siempre, a través de Radio Austral, una emisora bien valdiviana. Destacamos titulares para la presente edición. Cárcel para cuatro extranjeros acusados de integrar red de drogas sintéticas que operaba entre Santiago y Los Ríos. Operaban un narcopunto abierto a toda hora. PDI detuvo a tres personas por microtráfico en Valdivia. Restauración de iglesia de Reumén sigue en espera. Licitación fue declarada desierta. Hombre en estado de ebriedad derribó dos postes del tendido eléctrico tras chocarlos en Panguipulli. Gore Los Ríos confirma viaje a La Moneda para dialogar sobre iniciativas de vivienda y cultura. Parte de las informaciones que vamos a estar desarrollando en la presente edición de nuestro informativo austral. Revisamos los diferentes portales web a esta hora de la noche, que es lo que destacan. Comenzamos con el sitio web de la Radio Sago de Osorno. Escolares que amenazaron con violar a docente fueron detenidos por usar gas pimienta en el colegio. El municipio evalúa querella en Puerto Montt. En conversación con Radio Sago, Faustino Villagra, director del DAE en Puerto Montt, detalló que tras conocerse el caso se activaron los protocolos de convivencia escolar de manera inmediata. Osorno entra en preemergencia ambiental este martes 12 de mayo. El sitio web de la Radio Chiloé de Castro, por su parte, destaca en otras informaciones que han ido marcando la tónica del día de hoy. Servicio de Salud Chiloé ordena a exdirectora devolver casi 50 millones de pesos que le habrían pagado erróneamente. Ella dice tener derecho a quedárselos. También en otras informaciones, Keyon, mujer incendia automóvil de su expareja al lado de jardín infantil y vivienda del sector Los Pioneros. Dictan prisión preventiva. La edición digital del diario La Tercera. Rafael Araos concreta su amenaza y renuncia como subsecretario de Ciencia tras desencuentro con ministra Lincolao. Su salida es la primera relevante del gabinete de José Antonio Kast. Los motivos acusan una relación irreparable con la ministra Ximena Lincolao. También renuncia la jefa jurídica y de gabinete de la cartera. Carabineros confirma dos detenidos por agresión a diputado Javier Olivares en Olmué. Esta jornada, el parlamentario del PDG anunció que interpondría una querella tras el incidente ocurrido durante la madrugada del domingo, mientras la fiscalía continúa recopilando antecedentes y registros para esclarecer la dinámica del suceso. La cuarta, en tanto, destaca. Remesón en el gobierno, confirman primera renuncia de un subsecretario tras quiebre con ministra. Se trata de la primera salida del gabinete del presidente Kast a dos meses de asumir el gobierno. También dentro de otras informaciones, habla carabinero que conducía ebrio y provocó muerte de colombiana. Realizó confesión y madre de la víctima respondió. ¿Qué destaca al momento el diario La Segunda? En titulares que destaca a esta hora de la noche. A 2 meses de dejar el poder, consultorías, academia y un viaje de ida a Japón, ¿cómo se reinventaron 7 ex autoridades del Frente Amplio? Oposición a la baja. Cae imagen de figuras como Vodanovic, Bachelet y Boric. Rodrigo Álvarez, el gobierno ha tenido problemas de diseño estructurales. Parte de lo que destaca al momento el diario La Segunda. El diario electrónico Emol, en tanto, dice: más de 1.500 indicaciones. ¿Cómo Hacienda enfrentará la votación de reconstrucción en medio de plazos acotados? Se adelantaron jornadas de la comisión. Ambos tienen antecedentes policiales. Detienen a sujetos que agredieron a Olivares. Poco antes, el congresista anunció una querella criminal. Las 20 horas con 37 minutos. El tiempo. De acuerdo a la información proporcionada por la Dirección Meteorológica de Chile, Valdivia se prevé para mañana martes 12 de mayo de 2026 con cielo nublado y niebla matinal variando a nubosidad parcial. Extremas probables 5 y 17 grados. La perspectiva para el día miércoles 13, nubosidad parcial con extremas también probables de 3 y 16 grados. En otros pronósticos, Panguipulli, 8 y 14 grados para mañana, cubierto y niebla matinal, variando a nublado por la tarde. Lago Ranco, 7 y 14 grados, nublado y niebla matinal, variando a nubosidad parcial. La Unión y Río Bueno, 7 y 16 grados, nublado y niebla matinal, variando a nublado por la tarde. San José de la Mariquina, en tanto, registrará mañana martes 12 de mayo extremas probables de 7 y 16 grados. Los Lagos 7 y 14, Paillaco 6 y 14 grados, Futrono 8 y 15 en las extremas, Corral 8 y 16 grados. Reiteramos el pronóstico del tiempo para mañana en Valdivia. Cielo nublado y niebla matinal variando nubosidad parcial. Extremas probables 5 grados la mínima, 17 grados la máxima. Temperatura del momento en Valdivia, capital de la región de los ríos. A esta hora tenemos 11 grados de temperatura, cielo cubierto, 94% la humedad relativa del aire. Indicadores económicos para la presente jornada. Unidad de fomento, 40.273 pesos 69 centavos. Índice valor promedio, 41.690 pesos 29 centavos. Unidad tributaria del mes de mayo, 70.588 pesos. Dólar observado, valor del día de hoy, 890 pesos 89 centavos. Mañana martes se cotizará en 894 pesos con 25 centavos. Euro, valor del día de hoy, 1.049 pesos 34 centavos. Mañana martes, en tanto, se cotizará en 1.053 pesos con 17 centavos. La farmacia de turno para el día de hoy, farmacia Salcobrand de Picarte 301. Mañana martes, en tanto, de acuerdo a la información proporcionada por la autoridad sanitaria correspondiente, mañana estará de turno, si tenemos la información acá a la vista. Eso es. Mañana estará de turno. Si es que tenemos la información, no la tenemos acá a la mano o no, aquí está. Mañana, Las Ánimas Centro, la farmacia de turno, Chacabuco 320. 20 horas con 40 minutos, el detalle de las informaciones a continuación.
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1: Pintura con 41 minutos. Vamos de inmediato con el desarrollo de las informaciones que destacáramos en titulares. Vamos con informaciones de carácter policial. 4 imputados extranjeros quedaron en prisión preventiva tras ser formalizados por integrar una organización criminal dedicada a la producción y distribución de drogas sintéticas en Chile, en el marco de una investigación liderada por la unidad SAC-ECO de la Fiscalía Regional de Los Ríos, junto a la sección OS-7 de Carabineros de Valdivia. Según detalló la Fiscalía, la banda estaba compuesta por 3 ciudadanos colombianos y un venezolano, quienes operaban entre la región metropolitana y la región de Los Ríos utilizando un laboratorio clandestino instalado en la comuna de Quilicura para fabricar drogas sintéticas que posteriormente eran trasladadas hacia el sur del país. El operativo permitió allanar el inmueble utilizado por la organización, donde fueron detenidas 5 personas. En el lugar, Carabineros incautó 2.580 pastillas de MDMA o éxtasis de distintos colores, además de sustancias químicas utilizadas en la elaboración de drogas sintéticas, entre ellas benceno, etanol, clorhidrato 6-APDB, efedrina, bicarbonato, lactosa y pigmentos químicos. Además, se decomisó una máquina utilizada para fabricar pastillas de diseño, 3 balanzas digitales, teléfonos celulares y dinero en efectivo. Tras la audiencia realizada en el juzgado de garantía de Paillaco, el tribunal decretó la medida cautelar de prisión preventiva para los 4 imputados, al considerar que su libertad constituye un peligro para la seguridad de la sociedad. Una 5ta imputada quedó apercibida mientras continúan las diligencias investigativas. 20 horas con 43 minutos en el informativo austral. Detectives del equipo MT-0 de la Brigada Antinarcóticos y contra el Crimen Organizado de la PDI Valdivia detuvieron a 3 personas por el delito de tráfico de drogas en el marco de una investigación coordinada con la Fiscalía SAC-ECO por venta de sustancias ilícitas en la capital regional. El procedimiento se desarrolló en el sector Los Ediles de Valdivia, donde tras una investigación realizada por la Policía Civil, se estableció que los imputados comercializaban droga en pequeñas cantidades utilizando un inmueble como punto de venta y también de consumo. El subprefecto Fernando Bustamante de la Brigada Antinarcóticos Valdivia explicó que los imputados realizaban estas acciones en todo horario del día y sin importar la afectación que estas conductas delictuales ocasionan a la seguridad y salud pública, tanto de los residentes de los inmuebles cercanos como de la ciudadanía en general. En el operativo, la PDI incautó 553 dosis de cocaína base, además de dinero en efectivo correspondiente, presuntamente a las ganancias obtenidas por la venta de drogas. Los detenidos corresponden a 2 hombres y una mujer, todos mayores de edad y de nacionalidad chilena, quienes además mantenían antecedentes policiales por diversos delitos. Tras su captura, fueron puestos a disposición del Juzgado de Garantía de Valdivia para el respectivo control de detención y formalización de cargos. Un conductor en estado de ebriedad que botó 2 postes del alumbrado público en Panguipulli fue detenido en las últimas horas. El hecho se registró durante la noche del domingo en calle Echegaray y fue provocado por un hombre de 62 años que conducía una camioneta. Según los antecedentes de la fiscalía, el sujeto perdió el control del vehículo e impactó 2 postes que terminaron en el suelo. Al llegar al lugar, Carabineros realizó el alcotest, que arrojó 1,78 gramos de alcohol por litro de sangre, es decir, evidente estado de ebriedad. Finalmente, el hombre fue detenido y durante este lunes enfrentó la audiencia de control de detención y formalización respectiva en el juzgado de garantía de Panguipulli. El gobierno regional de la región de Los Ríos confirmó un viaje al Palacio de la Moneda para obtener respuestas sobre iniciativas para viviendas, el Centro Cívico Regional y el Museo de Arte Contemporáneo de Valdivia. La información fue entregada por el gobernador Luis Cubertino, quien dijo que a mediados de semana viajará a Santiago para reunirse con los ministros de Hacienda, Bienes Nacionales y de las Culturas. Junto con ello, sostuvo que en Hacienda buscan destrabar una autorización pendiente para iniciar el proyecto de centro cívico. Por otro lado, con el MINBU pretenden establecer una modalidad de compra de terrenos fiscales destinados a la vivienda social. El gobernador consideró relevante la reunión fijada con el ministro de las Culturas, Francisco Undurraga, para que confirme el compromiso de aportar 7.000 millones de pesos para el Museo de Arte Contemporáneo de Valdivia. Cubertino señaló que esos recursos serían de gran ayuda para el GORE, que está a cargo de financiar el proyecto inconcluso del Museo de Arte Contemporáneo de Valdivia, el cual debe ser reevaluado técnica y económicamente para su reanudación al estar paralizado hace 4 años. La mayoría de las reuniones están fijadas para el próximo jueves. La iglesia Nuestra Señora de Lourdes de Reumén fue declarada como Monumento Nacional en 2017. Desde entonces se iniciaron las gestiones de la Municipalidad de Paillaco para ejecutar los trabajos de mejoramiento en el inmueble, pero los esfuerzos para restaurar el templo presentaron un inconveniente en los últimos días, luego que la licitación del proyecto de restauración se declarara desierto después que no se recibiera ninguna oferta para adjudicarse las obras. Así lo confirmó el alcalde de Paillaco, Cristian Navarrete, señalando que pretenden iniciar un nuevo proceso, ya que la licitación anterior fue declarada desierta por la no presencia de oferentes. Estamos trabajando para hacer un nuevo proceso de licitación en el cual puedan presentarse algunas empresas. Estamos esperando ahora para que antes del 21 de mayo podamos subir nuevamente a la licitación, expresó. Según Navarrete, la poca cantidad de empresas con experiencia en patrimonio en el país generó que la licitación se declarara desierta, afirmando que se trata de trabajos difíciles que contemplan la restauración de piezas que se encuentran en buenas condiciones. El jefe comunal mencionó 2 posibles escenarios por si el nuevo proceso licitatorio no recibe ninguna oferta. El primero consiste en iniciar conversaciones directas con empresas expertas en patrimonio y la otra opción sería iniciar un trato directo. Sin embargo, recalcó que todo dependerá de este nuevo llamado a licitación que estaría publicado en los próximos días, haciendo énfasis en que los plazos para la restauración de la iglesia en Reumén se conocerán una vez se adjudiquen las obras. 20:49 en el Informativo Austral. Tras un intenso conflicto que se extendió por 5 años ante las acciones legales presentadas por la Asociación Gremial de Productores de Leche de la Región de los Ríos, Aproval, en contra de The Not Company, Notco, la Corte Suprema dictó una sentencia definitiva. La Food Tech deberá modificar sustancialmente el etiquetado y la publicidad de su producto Not Milk. La cuarta sala del máximo tribunal ratificó que Notco incurrió en actos de competencia desleal. Según la resolución, la empresa utilizó elementos que pertenecen exclusivamente a la industria láctea tradicional para promocionar un producto de origen vegetal. Ante las restricciones, Notco no podrá utilizar la palabra leche en ningún envase, rótulo o pieza publicitaria de la línea Not Milk. Además, se enfatizó que el uso destacado de la palabra milk en el envase, por su tamaño y color, sumado a la imagen de una vaca, generó una asociación directa con el producto de origen animal. Para la Suprema, el uso de la palabra not no resultó suficiente. Desestimó el argumento de la empresa sobre el uso de la vaca tachada. Agregó que el mensaje de que es como leche, pero no es leche, no logró evitar la confusión o el aprovechamiento de la reputación del sector lechero. Pese a las restricciones publicitarias, Notco podrá mantener el nombre comercial Not Milk, ya que se rechazó la solicitud de Aproval de prohibir la marca por completo, aunque su uso en el mercado ahora queda condicionado a los ajustes ordenados. Citaciones para el día de hoy. El Grupo Renacer de los Barrios Bajos cita reunión para mañana, martes 12 de mayo, a las 16 horas en Domeico 441. Celebraremos el Día de la Mamá con una rica once. Las semaneras son Ercira Poza, Luz Sepúlveda, Mireya Velázquez y Silvia Rogel. Las semaneras deben llevar cualquier cosa para picoteo o bebidas. La tesorera estará presente con los vales para cobro de cuotas. Y finalmente se hará la rifa de un equipo de radio por un valor de 1.000 pesos. Cita la directiva. La agrupación de adulto mayor Flor del Petrohue cita a una reunión extraordinaria mañana martes 12 de mayo a las 16:30 horas en la sede 20 Petrohue. Se pide asistencia y puntualidad. La Junta de Vecinos número 7, Fernando Santibán, invita a sus vecinos a reunión para mañana martes 12 de mayo a las 19 horas. Punto a tratar, avance proyecto alcantarillado. Es importante su asistencia. Tendremos la presencia de personal de Aguas Décimas, gobierno regional, municipio. Invita a la directiva.

0: 52 minutos.
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1: Con 54 minutos nos vamos a los deportes a esta hora. Y en lo que respecta a información vinculada al fútbol nacional, Universidad de Chile, como ya sabemos, cayó este domingo en su visita a Unión La Calera y quedó al borde de la eliminación en Copa de la Liga, en un duelo que no estuvo ajeno a polémicas para la U. Y es que los azules reclamaron bastante por un penal que el árbitro Cristian Garay cobró en el inicio del segundo tiempo, pero que tras revisión en el VAR fue anulado y quedó sin sanción. En la jugada, Nicolás Fernández cayó en área local por un supuesto agarrón de Daniel Gutiérrez. Y ahora fue liberado el registro de cómo operó el VAR y por qué se optó por invalidar el cobro inicial. Para los jueces, en la cabina del videoarbitraje, fue una magnificación del jugador azul. El jugador de la U toma primero y los dos se van sujetando. Luego exagera la caída, no penal, se escucha en la revisión. Desde la comisión de árbitros de la ANFP, zanjaron que no existe un real impacto en el atacante para hacerlo caer ni para alejarlo de la posesión del balón. Vale mencionar que a falta de una fecha para que termine la fase grupal de Copa de la Liga, Universidad de Chile está tercera con 7 puntos, La Calera y Audax Italiano suman 10 y solo uno de los tres equipos avanzará a semifinales. ¿Qué pasa con encuentros que se están disputando a esta hora de la noche? Están en el entretiempo en la Liga de Ascenso. Curicó Unido lo está ganando en el Estadio La Granja 1-0 a San Marcos de Arica. También en Copa de la Liga están en pleno entretiempo. Palestino está cayendo de local en La Cisterna por 2-1 ante Deportes Limache. Y también hay acción el día de hoy en lo que respecta al básquetbol, porque hoy día se juega el partido definitorio para los elencos de Puerto Varas Básquet y Abancud, partido que se está disputando en estos instantes en la ciudad lacustre. Por ahora el marcador está bastante estrecho, 22 para Puerto Varas, 21 para Abancud, cuando se juega, ¿no es cierto?, un minuto del segundo cuarto. El parcial, ¿no es cierto?, del primer cuarto quedó igualado a 19. Recordemos que los dos equipos valdivianos, tanto el Club Deportivo Valdivia como Deportes Las Ánimas, clasificaron a la fase de playoffs tras ganar sus respectivos partidos este fin de semana recién pasado. 20 horas, 57 minutos.
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1: Veinte horas con 58 minutos, informaciones de carácter nacional a esta hora. Este lunes al mediodía venció el plazo para presentar indicaciones al proyecto de reconstrucción nacional en la Cámara de Diputados, en un contexto en que la oposición amenazó con ingresar cerca de 2.500 enmiendas. Desde este martes comenzará la votación en particular de la iniciativa. Durante la tarde ya se han registrado más de 1.500 indicaciones, las que podrían seguir aumentando hasta que termine el proceso de contabilización. El presidente de la Comisión de Hacienda, Agustín Romero, indicó que se analizarán para determinar cuáles son admisibles y cuáles inadmisibles. Todo esto, dijo, teniendo como objetivo central reducir el tiempo de tramitación. La Comisión de Hacienda no va a perder la seriedad que la ha caracterizado. Vamos a permitir que todos los sectores puedan hablar, que todos los sectores se puedan expresar, replicó. Más temprano, el parlamentario calificó la maniobra como un uso ilegítimo de las instituciones e indicó que claramente el objetivo es dilatar y que no haya democracia. Cuando no hay voto, no hay democracia. El uso torcido de las instituciones genera precedentes. Veinte horas con 59 minutos en el informativo austral. Toesca, empresa liquidadora de los fondos de Sartor, presentó este lunes una querella en el cuarto juzgado de garantía de Santiago contra el exdirector y presidente de Azul Azul, Michael Clark, y otros 7 imputados por la compra de las acciones del excontrolador de la concesionaria de la U, Carlos Heller, en 2021. Según el escrito, los fondos utilizados por Clark a través del fondo de inversión privado Tactical Sports no tuvieron origen en aportes efectivos de los partícipes del FIPTS ni en recursos patrimoniales propios de estos. La querella detalla que los fondos públicos Fondo Leasing y Fondo Táctico inyectaron 7.200 millones de pesos a Inversiones Cerro el Plomo S.P.A., que luego transfirió estos recursos al FIPTS para financiar la compra, calificando esta estructura como financiamiento indirecto del que no consta evidencia de que la operación fuera de conocimiento de los aportantes de los fondos públicos. La acción judicial también apunta a un conflicto de interés estructural de Clark, quien ejercía simultáneamente como presidente de Azul Azul, director de Sartor y controlador de Inversiones Antumalal, sociedad que a través de la cual adquirió el 100% de las cuotas de Tactical. 21 horas con un minuto en el informativo austral, 21 con 1. El tiempo. De acuerdo a la información proporcionada por la Dirección Meteorológica de Chile, Valdivia se prevé para mañana martes 12 de mayo de 2026 con extremas de 5 y 17 grados, cielo nublado y niebla matinal, variando a nubosidad parcial. La perspectiva para el día miércoles 13, nubosidad parcial durante toda la jornada con extremas también probables de 3 y 16 grados. La temperatura del momento en Valdivia, capital de la región de Los Ríos, a esta hora se mantiene en torno a los 11 grados, cielo cubierto, 94% la humedad relativa del aire. La farmacia de turno para el día de hoy, Farmacias Alcobrán, de Picarte 301, en tanto que mañana martes estará de turno Farmacia Las Ánimas Centro, Chacabuco 320. El Santoral recuerda el día de hoy a quienes llevan por nombre Estela. Muchas felicidades. 21 horas, 2 minutos, punto final a la tercera edición del Día del Informativo Austral. correspondiente a este día lunes 11 de mayo de 2026, como siempre a través de Radio Austral, una emisora bien valdiviana, edición que radio controló Pablo Sáez Linares, lectura informativa Emilio Freixas Lillo. Les agradecemos la sintonía y la atención dispensada, quédense con nosotros, ya llega la mejor música del mundo a continuación. Nuestra próxima entrega informativa de un mediante mañana a las 8 de la mañana en nuestra primera edición del día con la conducción de Alfredo Enríquez. Por su sintonía, muchas gracias, que descanse, buenas noches.
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5: En Radio Austral le indicamos la hora.
6: 21 horas, 5 minutos.

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1: Como siempre, un gusto de saludarles, chiquillos. Muy buenas noches, gusto de saludarles. Ayer no nos encontramos, así que me permito saludar, por supuesto, a todas las mamitas que ayer tuvieron su día. A pesar que existe consenso en que deberíamos tener los 365 días de la madre, pero ayer fue la oportunidad, ¿no es cierto?, para saludarlas a todas. Las que nos acompañan presencialmente, como también aquellas que nos cuidan desde el más allá. Así que para todas las mamitas, un abrazo, un beso, por supuesto. Para las que no están, un beso al cielo. Y por supuesto, aproveché de conversar con mi mamita querida el día de ayer. La estaban acompañando mis hermanos ahí presencialmente, pero igual a la distancia aprovechamos de mandarle el saludito correspondiente. Así que eso chiquillos. Hoy día, como siempre, tenemos un gran programa con mucha música, muchas cositas para compartir. Nos acompaña Juanito González en la selección musical y puesta en el aire. El maestro de la música con aroma a ayer, sobre todo. Con mucho estilo. Emilio Freixas Lillo en las palabras, un servidor. ¿Les parece si comenzamos el programa de hoy?

21 horas con 17 minutos, 21 con 17 acá en la Radio Austral, su emisora bien valdiviana en esta noche de día lunes. Revisemos cositas interesantes, empecemos, como siempre digo, a escudriñar las cosas que ha dejado esta jornada, al menos hasta ahora. Resulta que esto por lo menos va más allá de los famosos 15 segundos. De una notita del ámbito del espectáculo. ¿Qué fue lo que pasó? La comediante Patricia Patti Cofré, de 87 años de edad, preocupó a sus seguidores luego

de que tuviera que suspender un show programado para el Día de la Madre este domingo 10 de mayo. Resulta que la ex vedette chilena junto a Mauricio Flores realizarían una presentación en un bar capitalino. Sin embargo, el local comunicó por Instagram que esta no podría realizarse por motivos de salud grave del artista. La cuenta del espacio donde se realizaría el show se llenó de comentarios de usuarios que expresaron su preocupación por la mujer protagonista de los 5 minutos de confianza. Para entregar más información, la periodista Cecilia Gutiérrez afirmó que tomó contacto con la familia de la mujer, quienes le confirmaron el delicado momento respecto a su salud y entregaron más detalles de lo sucedido. Me dice que la Patty andaba muy cansada la semana pasada y justo le había tocado control con el cardiólogo, dijo la panelista de Canal 13. Se hizo un electro y le salió alterado, continuó. Y agregó que eso la preocupó aún más. Entonces ahora, en estos momentos, se está realizando más exámenes porque efectivamente no se siente bien. La misma comunicadora añadió que en el último episodio de Detrás del Muro, el pasado viernes, la intérprete se ausentó por el mismo malestar. Hay que cuidarse la salud a medida que avanzan los años, chiquillos. Así que desde acá, hartas, hartas fuerzas para la destacada comediante nacional. 21:19. En un mundo donde muchos llegan a quitar tranquilidad, hay personas que se vuelven refugio. No porque resuelvan todo, sino porque su forma de estar hace más liviana la vida.

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1: 21 horas, 29 minutos.
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21 horas con 35 minutos, 21 con 35 ya en la Radio Austral, su emisora bien valdiviana, jornada de lunes 11 de mayo de 2026. Y dentro de varias informaciones que han estado marcando la jornada del día de hoy, autoridades regionales de Educación y Energía realizaron una visita inspectiva a la Escuela Diferencial Walter Schmidt y al Liceo Industrial de Valdivia. El objetivo de la jornada fue verificar el estado de los trabajos que permitieron la obtención del sello verde de la Superintendencia de Electricidad y Combustibles, SEC. La comitiva estuvo integrada por el director ejecutivo del Servicio Local de Educación Pública, SLEP Valdivia, Juan Carlos Durán, el Seremi de Energía, Juan Manuel Taladriz, y el director del SEC Los Ríos, Osman Obreque. La iniciativa se enmarca en un plan de normalización de instalaciones de gas que comenzó durante 2025. Desde que el SLEP Valdivia asumió como sostenedor, se dispuso una inversión de 280.137.678 pesos para regularizar sellos verdes en 54 unidades educativas. Estos trabajos benefician a un universo de 6.663 estudiantes de la provincia, quienes ahora cuentan con espacios más seguros. El director del SLEP Valdivia, Juan Pablo Durán, destacó la relevancia de estas mejoras para la comunidad escolar. Por su parte, el Seremi de Energía, Juan Manuel Taladriz, valoró el esfuerzo realizado por el servicio local en materia de infraestructura. 21 horas ya con 37 minutos, 21 con 37 acá en la Radio Austral, compartiendo las buenas canciones. Sí, pues estamos compartiendo la mejor música del mundo juntos hasta la medianoche. Hay personas que nunca tienen paz porque viven sembrando daño en silencio, hablan mal, desean mal. Y cuando tienen poder, lo usan para mostrar lo pequeñas que son por dentro.

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21:44, faltan 16 para las 10 de la noche acá en la Radio Austral. Oye, qué terrible algunas cosas. ¿Qué pasaría si a usted le dijeran que tiene una tijera dentro de su abdomen? Aparte de la cara de espanto en tres tiempos que le daría. Bueno, resulta que una mujer italiana de 53 años vivió durante 7 meses. Escuche bien, por favor. Durante 7 meses con unas tijeras quirúrgicas olvidadas en su abdomen tras someterse a una abdominoplastia en una clínica privada de Nápoles. Fuerte lo tuyo, ¿eh? El caso, que derivó en una investigación judicial, salió a la luz luego de una denuncia tras una tomografía computarizada que reveló la presencia del instrumento metálico de más de 15 centímetros dentro de su cuerpo. Según informó el medio italiano Corriere della Sera, la paciente fue intervenida en octubre de 2025 y, aunque la operación fue considerada exitosa y recibió el alta pocos días después, desde el inicio sufrió intensos dolores abdominales, desmayos y un progresivo deterioro de salud. De acuerdo a la denuncia presentada por la familia ante la policía italiana, el cirujano atribuyó los síntomas a molestias normales del posoperatorio y únicamente prescribió análisis clínicos y un tratamiento con antibióticos. Sin embargo, el malestar persistió durante meses sin que se ordenaran otros estudios. La situación cambió a comienzos de mayo de este 2026, cuando su médico de cabecera le solicitó una tomografía que permitió descubrir el verdadero origen de los dolores. Unas tijeras quirúrgicas que quedaron alojadas en la zona subcutánea del abdomen. Con preocupación, la mujer fue trasladada a un hospital en Nápoles, donde un equipo médico logró extraer el objeto en una cirugía considerada exitosa. Tras la intervención, Emilia, hija de la paciente, declaró a la televisión que tener todavía a mamá con nosotros es un milagro. La familia rechazó que la nueva operación se realizara en la misma clínica donde ocurrió el incidente y anunció acciones legales contra el cirujano y otras posibles responsabilidades médicas. Oye, pero estar con una tijera quirúrgica todo el rato, oye, por Dios, que es terrible de solo pensarlo. Increíble. 21:48 acá en la Radio Austral, con la buena música de siempre, la de nuestro baúl de los recuerdos. Y un día te cansas, ves que no valoran tus esfuerzos, te juzgan por sus propios prejuicios o simplemente por ahora no te necesitan. Tranquilo, amigo, relájate y deja de llamar, deja de buscar. Lo bueno y lo malo también pasará.

21:57 en la Radio Austral. 21:57. La Fiscalía Regional de Los Ríos mantiene una investigación vigente para dar con el paradero de un hombre de 68 años quien desapareció en la comuna de Río Bueno. El adulto mayor fue visto por última vez el pasado 20 de abril, generando una movilización de diversos organismos de seguridad y rescate. Según los antecedentes proporcionados por su familia, el hombre padece enfermedades crónicas, tales como epilepsia y Alzheimer. Esta condición de salud ha incrementado la preocupación de sus cercanos y de las autoridades debido a la vulnerabilidad en la que podría encontrarse el extraviado. Por instrucción del Ministerio Público, se integraron equipos especializados de Carabineros de Chile y la Policía de Investigaciones PDI. En las labores participan la Sección de Investigación Policial SIP, la Sección de Encargo y Búsqueda de Personas y la Brigada de Homicidios Valdivia. A estos esfuerzos se han sumado voluntarios de bomberos y organizaciones civiles como la Unidad de Búsqueda de Rescate Osorno y la ONG SAR Chile de Río Bueno. Los equipos han centrado su tarea de rastreo en zonas de difícil acceso dentro de la comuna para agotar las posibilidades de hallazgo. Desde el organismo persecutor informaron que la Unidad de Atención a Víctimas y Testigos URAVIT mantiene un vínculo permanente con el grupo familiar del afectado. El objetivo de este acompañamiento es

brindar el apoyo emocional y la orientación técnica necesaria durante el desarrollo de las diligencias. Cabe destacar que conforme a los protocolos institucionales, la búsqueda se mantendrá activa mientras se recolectan nuevos antecedentes que permitan focalizar los puntos de interés. Se solicita a la comunidad que cualquier información relevante sea entregada a las autoridades competentes de manera oportuna. 21 horas ya con 59 minutos en la Radio Austral. Somos semillas en constante crecimiento. Algunos días florecemos, otros necesitamos lluvia para fortalecernos. No te castigues por los inviernos de tu alma. Cada estación tiene su propósito y al final, todos los días que vivimos nos preparan para brillar.

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6: 22 horas, 5 minutos.

Las 22 horas con 9 minutos, 22 con 9 acá en la Radio Austral, compartiendo la mejor música del mundo juntos hasta la medianoche con estas canciones y también con cositas de interés. Fíjense que dentro de varias cosas, precisamente, aparece esto, el bastante interesante, usted sabe que en Chile por lo menos espectáculos hay para todos los gustos, resulta que llega un nuevo festival a Chile. Bamba confirmó su arribo al país con un cartel de invitados que encabezan, escuche bien, Marc Anthony, Juanes, Fito Páez y Carlos Vives. El evento se llevará a cabo los días 24 y 25 de octubre en el Parque O'Higgins en Santiago, con producción de Lotus y el patrocinio de uno de los principales headliners de la cita, precisamente el colombiano Juanes. Bamba nace para llevar la experiencia de nuestra música a otro nivel. Queremos celebrar el talento y la identidad latina con la calidad de los grandes escenarios del mundo, pero manteniendo esa cercanía y calidez que nos define, señaló el cantautor, también cofundador del festival. Es un espacio donde nuestras culturas se encuentran para celebrar con orgullo quienes somos, agregó. Además de los artistas ya anunciados, Bamba tendrá shows nacionales en su cartelera como Los Vázquez, Álvaro Enríquez y Petinellis, y Catalina y las Bordonas de Oro, entre otros. El encuentro, a su vez, contará con el italiano Giovanotti, Orillas, Ráfaga, Bomba Estéreo, Ile, Coti, Los Pericos, Conociendo Rusia, Elena Ross, Gale, Santa Marta y Aura Bae. La preventa de entradas quedó agendada para el próximo lunes 18 de mayo al mediodía. La venta general se abrirá oficialmente el martes 19 de mayo a las 12 horas. Los precios de los boletos aún no han sido revelados. A veces me pregunto definitivamente cómo se hará como para que haya tanto espectáculo junto. Había una canción hace un tiempo atrás que decía simplemente paren de venir, porque llegaba un momento en que había tanto espectáculo junto que hasta uno se le debería hacer difícil poder elegir a qué show ir precisamente un día por la noche. Pero bueno, eso ya es otra cosa. Lo bueno es que hay cada vez más opciones para poder elegir. Las 22 con 12 minutos ya, 22 con 12 en la Radio Austral. Para seguir avanzando en esta noche de lunes, ¿qué tenemos por acá? Porque siempre tenemos harto para compartir, tenemos harto para ofrecer en nuestro programa todas las noches, pero sobre todo siempre hay música, mucha música.

22 horas con 21 minutos en la radio austral, su emisora Bien Valdiviana, compartiendo información de carácter local y regional también, junto a las buenas canciones. Resulta que entre varias cositas, fíjese que la iglesia de Nuestra Señora de Lourdes de Reumén fue declarada como Monumento Nacional en 2017. Desde entonces se iniciaron las gestiones de la Municipalidad de Paillaco para ejecutar los trabajos de mejoramiento en el inmueble. Pero los esfuerzos para restaurar el templo presentaron un inconveniente en los últimos días, luego que la licitación del proyecto de restauración se declarara desierto después que no se recibiera ninguna oferta para adjudicarse las obras. Así lo confirmó el alcalde de Paillaco, Cristian Navarrete, señalando que pretenden iniciar un nuevo proceso y que, ya que la licitación anterior fue declarada desierta por la no presencia de oferentes. Estamos trabajando para hacer un nuevo proceso de licitación en el cual puedan presentarse algunas empresas. Estamos esperando ahora para que antes del 21 de mayo podamos subir nuevamente a la licitación, expresó. Según Navarrete, la poca cantidad de empresas con experiencia en patrimonio en el país generó que la licitación se declarara desierta, afirmando que se trata de trabajos difíciles que contemplan la restauración de piezas que se encuentran en buenas condiciones. El jefe comunal mencionó dos posibles escenarios por si el nuevo proceso licitatorio no recibe ninguna oferta. El primero consiste en iniciar conversaciones directas con empresas expertas en patrimonio y la otra opción sería iniciar un trato directo. Sin embargo, recalcó que todo dependerá de este nuevo llamado a licitación que estaría publicado en los próximos días, haciendo énfasis en que los plazos para la restauración de la iglesia en Reumén se conocerán una vez se adjudiquen las obras. Las 22 con 23 minutos, 22 con 23 acá en la Radio Austral. En otras cositas, estás creciendo cada vez que decides seguir adelante. Aunque tengas miedo, dudas o días difíciles. Porque crecer no siempre se nota de inmediato. A veces ocurre en silencio, en cada vez que eliges no rendirte contigo mismo. Y aunque no lo notes ahora, cada paso que das te está acercando a una versión más fuerte de ti.

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3: 22 horas, 29 minutos.
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Seguimos avanzando, 26 minutos nos separan de las 23 horas, 11 de la noche acá en la Radio Austral. Y entre varias cositas que han estado marcando la jornada del día de hoy, fíjese que encontramos algo como esto. A ver, resulta que aquí está. De repente se me pierden las cositas, pero lo tenemos. Oye, esto es como para no creerlo. Un juzgado español condenó a 2 años y 10 meses. Compare, por favor, para lo que viene. Reitero, a 2 años y 10 meses de prisión a los padres de 3 niños que permanecieron encerrados durante casi 4 años en una vivienda de Fitoria, una zona rural ubicada en Oviedo, al norte de España. El caso denominado Casa de los Horrores remeció a España hace un año, cuando agentes de la policía local ingresaron a una vivienda de 2 pisos y encontraron a 3 menores en condiciones estremecedoras, 2 gemelos de 8 años y su hermano de 10. Los niños usaban pañales, dormían en cunas y presentaban evidentes dificultades motoras. Según la investigación, los menores llevaban cerca de 3 años y medio sin salir de la vivienda. Ni siquiera acudían al médico o al colegio. Tampoco mantenían contacto con el exterior. La Audiencia Provincial de Asturias condenó a Christian Steffen, de 54 años, y Melissa Ann Steffen, de 49, a 2 años y 4 meses de cárcel por violencia psíquica habitual en el ámbito familiar, además de otros 6 meses por abandono de familia. El tribunal, sin embargo, los absolvió del delito de detención ilegal, acusación por el que la fiscalía pedía una pena mucho mayor, 25 años de prisión para cada uno. Además, los padres quedarán inhabilitados durante 3 años y 4 meses para ejercer la patria potestad o tutela de sus hijos. Durante ese mismo periodo, tampoco podrán comunicarse con ellos y deberán indemnizar a cada niño con 30.000 euros. El caso salió a la luz después de que una vecina denunciara haber escuchado gritos de niños en la vivienda. Tras ello, los agentes realizaron vigilancia durante semanas y notaron movimientos de cortinas y sombras al interior de la casa, pese a que oficialmente solo el padre aparecía empadronado en el lugar. Cuando la policía ingresó, los padres pusieron mascarillas a los niños y aseguraron que estaban muy enfermos. En la vivienda, además, mantenían una gran cantidad de medicamentos. Los agentes describieron un ambiente marcado por la acumulación de basura. Bolsas y bolsas de basura se acumulaban en el recodo de la escalera de la casa, señalaron en su momento. También indicaron que parecía que las lanzaban desde la planta superior y no las sacaran nunca a la calle, recogió El País. Fuentes cercanas a la investigación detallaron que los menores no tenían televisión, aparatos electrónicos para los niños, apenas juegos, ni siquiera zapatos de su talla. Actualmente, los menores, los gemelos tienen ahora 9 años y su hermano mayor 11, se encuentran bajo tutela del gobierno regional ingresados en un centro de menores, donde profesionales evalúan las posibles secuelas que dejó el prolongado encierro. Uy, qué terrible. ¿Usted cree que las cosas que pasan acá en Chile al respecto pueden ser considerados horrores? Piénselo 2 veces. Hay algunas que definitivamente son peores en otras latitudes del mundo. 22 zonas con 38 minutos. Las personas buenas, chiquillos, ténganlo siempre presente, no viven para vengarse, pero tampoco son ingenuas. Observan, recuerdan y aprenden. No confrontan, no explican, no devuelven daño.
siguen adelante. Y con el tiempo, esa decisión pone a cada quien exactamente en el lugar que eligió ocupar.

Seguimos avanzando, faltan ya 13 minutos, ¿eh? 13 minutos para las 11 de la noche en la Radio Austral, su emisora bien valdiviana. Fíjense que definitivamente las celebridades de alguna manera están cada vez más preocupadas y ocupadas también de su imagen. Resulta que la cantante británica Dua Lipa demandó a Samsung Electronics por 15 millones de dólares por el supuesto uso no autorizado de su imagen en cajas de televisores que la firma comercializa desde 2025. De acuerdo al sitio web de la revista estadounidense Variety, la demanda fue presentada ante un tribunal de California en Estados Unidos y en ella se acusa al fabricante surcoreano de haber utilizado su rostro en los empaques de cartón de televisores sin permiso ni compensación. Mediante una declaración entregada a la agencia EFE, la empresa aseguró que no pueden referirse públicamente al proceso judicial en curso. Según la demanda interpuesta el 8 de mayo, la cantante exigió a Samsung que dejara de usar la imagen cuando tuvo conocimiento de su aparición en las cajas, pero la compañía rechazó la solicitud con una actitud indiferente y desdeñosa, informó Variety. La demanda sostiene que Samsung obtuvo beneficios al crear la ilusión de que la cantante avalaba o promocionaba sus televisores, algo que ella no autorizó, y afirma que el artista es propietaria de los derechos de autor de la fotografía empleada, registrada en un festival estadounidense en 2024. La acción judicial también cita comentarios publicados en la red social X por usuarios que sugerían que la imagen de la artista en la caja podía influir en su compra. Dua Lipa es una de las principales figuras del pop global, con unos 65,6 millones de oyentes mensuales en Spotify, además de 3 premios Grammy en su carrera. La artista ha colaborado con firmas y empresas de lujo como Yves Saint Laurent, Beauty, Porsche y Chanel. Así es como varias celebridades están preocupadas, ¿no es cierto?, de su imagen. Hace algunos días mencionábamos el caso de Taylor Swift, cómo estaba preocupada de su imagen frente a la arremetida de la inteligencia artificial. Entonces, no deja de ser un tema cómo se cuida las imágenes de las celebridades en todo, pero todo el ámbito de la palabra. Así de simple. 22:50. No subestimes el poder de los pequeños rituales. El primer sorbo de café, la luz del sol entrando por la ventana, o el simple acto de respirar profundo. Son recordatorios de que la vida también se encuentra en lo sencillo, porque la felicidad no siempre vive los grandes momentos. A veces susurra suavemente en lo cotidiano, en la calma de estar aquí y aprender a valorar que, incluso hoy, la vida ya es hermosa.

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5: 23 horas, 1 minuto.

Una excelente propuesta para iniciar la semana juntos. Buenas canciones, no buenas, excelentes canciones. Pero también información, curiosidades, cositas varias para hacer de esta una gran noche, junto a la mejor música del mundo acá en la Austral.

¿Cómo viene el datito útil nuestro de cada día para el día de hoy? La farmacia de turno, Farmacia Salcobrand de Avenida Picarte 301. Mañana martes, en tanto, estará de turno Farmacia Las Ánimas Centro Chacabuco 320. El informe y pronóstico del tiempo, entregado por la Dirección Meteorológica de Chile, indica para Valdivia extremas probables de 5 y 17 grados, cielo nublado y niebla matinal, variando nubosidad parcial. La perspectiva para el miércoles indica nubosidad parcial todo el día, 3 y 16 grados. En otros pronósticos, Panguipulli, 8 y 14 grados, cubierto y niebla matinal, variando a nublado. Lago Ranco, 7 y 14 grados, nublado y niebla matinal, variando a nubosidad parcial. La Unión y Río Bueno, nublado y niebla matinal, 7 y 16 grados. En otros pronósticos también, San José de la Mariquina registrará extremas de 7 y 16 grados mañana martes. Los Lagos, 7 y 14, Paillaco, 6 y 14 grados. Futrono, extremas de 8 y 15, Corral, 8 y 16 grados. La temperatura del momento en Valdivia, capital de la región de Los Ríos, a esta hora tenemos 11 grados. Se mantiene la temperatura, ha estado bastante estable en las últimas horas. 11 grados al momento en Valdivia, cielo cubierto, 94% la humedad relativa del aire.

Ponga mucha atención, se nos vienen las citaciones para el día de hoy. El Grupo Renacer de los Barrios Bajos cita reunión para mañana martes 12 de mayo a las 16 horas en Domenico 441. Celebraremos el Día de la Mamá con una rica once. Las semaneras son Ercira Poza, Luz Sepúlveda, Mireya Velázquez y Silvia Rogel. Las semaneras deben llevar cualquier cosa para picoteo o bebidas. La tesorera estará presente con los vales para cobro de cuotas y finalmente será la rifa de un equipo de radio por un valor de 1,000 pesos. Cita la directiva. La agrupación de adulto mayor Flor del Petrohués cita a una reunión extraordinaria para mañana martes 12 de mayo a las 16:30 horas en la sede 20 Petrohué. Se pide asistencia y puntualidad. La Junta de Vecinos número 7, Fernando Santibán, invita a sus vecinos a reunión para mañana martes 12 de mayo a las 19 horas. Punto a tratar, avance proyecto alcantarillado. Es importante su asistencia. Tendremos la presencia de personal de Aguas Décimas, gobierno regional, municipio. Invita a la directiva. Y la Comisión Electoral del Codelo del CESFAM Externo Valdivia se encuentra en proceso de renovación de directiva. Las elecciones se llevarán a cabo el 29 de mayo, desde las 14 y hasta las 18 horas en el establecimiento. Por lo cual, se realizará una reunión extraordinaria el miércoles 13 de mayo a las 18:30 en la sala de reuniones del CESFAM. Se invita a la comunidad a participar. De esta manera, hemos compartido las citaciones para el día de hoy, como siempre lo hacemos junto a usted a esta hora, aquí en su Radio Austral.

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6: 23 horas, 29 minutos.
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Detective del equipo MT-0 de la Brigada Antinarcóticos y contra el Crimen Organizado de la PDI Valdivia detuvieron a tres personas por el delito de tráfico de drogas en el marco de una investigación coordinada con la Fiscalía SAC-ECO por venta de sustancias ilícitas en la capital regional. El procedimiento se desarrolló en el sector Los Ediles de Valdivia, donde tras una investigación realizada por la Policía Civil, se estableció que los imputados comercializaban droga en pequeñas cantidades utilizando un inmueble como punto de venta y también de consumo. El subprefecto Fernando Bustamante de la Brigada Antinarcóticos Valdivia explicó que los imputados realizaban estas acciones en todo horario del día y sin importarle la afectación que estas conductas delictuales ocasionan a la seguridad y salud pública tanto de los residentes de los inmuebles cercanos como de la ciudadanía en general. En el operativo, la PDI incautó 553 dosis de cocaína base, además de dinero en efectivo correspondiente presuntamente a las ganancias obtenidas por la venta de drogas. Los detenidos corresponden a dos hombres y una mujer, todos mayores de edad y de nacionalidad chilena, quienes además mantenían antecedentes policiales por diversos delitos. Tras su captura, fueron puestos a disposición del Juzgado de Garantía de Valdivia para el respectivo control de detención y formalización de cargos.

Acá en la Austral todas las noches tenemos un espacio para todo. Tenemos espacio para la información, espacio para la entretención y, por supuesto, nunca nos puede faltar el espacio para la buena música.

0: y le ofrece al DJ las palabras un servidor. Un gusto, un agrado, un honor, un privilegio. Nos vemos mañana martes, como siempre, a la misma hora y en el mismo lugar. Muchas gracias por su sintonía. Que tenga un buen descanso y un feliz despertar. Muchas gracias. Buenas noches, con su permiso.
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Así hemos llegado al final de este programa. Nos reencontraremos mañana, después de la tercera edición del Informativo Austral y la mejor música del mundo en Radio Austral. Buenas noches.

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2: 6 de la madrugada, 30 minutos.

6 de la madrugada, 42 minutos.

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6 de la madrugada, 51 minutos. De la madrugada, 51 minutos.

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5: 7 de la mañana.

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3: Sí.
2: 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Bueno, pero filo nomás, pues si ya está hecho.
4: Confirma que la policía encontró al joven de 19 años presuntamente secuestrado anoche en las calles de San Miguel. Hay 4 personas detenidas.
5: La oposición ingresó más de 1.300 indicaciones al proyecto de reconstrucción del gobierno. También hay polémica por el llamado a movilizaciones desde el PC.
4: 2 detenidos por la agresión al diputado del PDG, Javier Olivares. Esto ocurrió en Olmué el fin de semana. Son hermanos y tienen antecedentes policiales.
5: Formalizan a Américo. El cantante enfrenta cargos por violencia intrafamiliar, de acuerdo a la denuncia de la actriz y comediante Yamila Reina.
4: La ministra Lincolao atribuye a diferencias de estilo de trabajo, así lo dice. La renuncia del ahora ex subsecretario de Ciencias, Rafael Araos. También salen su jefa de gabinete y su asesora jurídica.
5: Desde los municipios y el Congreso piden claridad al Mineduc por la anunciada pausa en el traspaso de los liceos a los servicios locales de educación, los SLEP, desde algunos municipios.
4: En el mundo, la guerra con Irán marca la esperada visita de Trump esta semana a China. Reino Unido y Francia coordinan mientras una estrategia internacional para reabrir Hormuz.
5: Y en el fútbol, Asadi renueva en la U, donde hay una nueva querella contra su máximo controlador. Neymar entró en la prenómina de Brasil para el Mundial en Norteamérica.
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3: Cooperativa. 7, 4 minutos. 7, 4 minutos.
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5: Hacemos el diario de Cooperativa desde una ciudad de Santiago que se mantiene con cielos cubiertos a esta hora, 7 grados 3 décimas. Niebla en algunas partes, en algunos sectores, neblina en otros, no solo aquí en la capital, sino también hacia la región de Valparaíso, las autopistas y también hacia la zona sur, hacia O'Higgins, Rancagua, San Fernando, están también con niebla o neblina a esta hora de la mañana. Esperamos una máxima de 21 grados, mira, está subiendo la puntería meteorología. Hablábamos de 19 tempranito, ahora hablamos de 21.
6: Podría secarse la ropa, eventualmente, si uno se atreve a lavar. Día Internacional de la Enfermería, así que un gran abrazo, un saludo a todas las enfermeras y a todos los enfermeros del país. Abrimos la primera mesa de reporteros y reporteras de la mañana para hablar del proyecto de reconstrucción. Jorge Espinosa Cuellar, buen día.
7: Sí, muy buenos días. Comienza la tramitación particular del proyecto de reconstrucción nacional, la reforma tributaria del gobierno, en la Comisión de Hacienda de la Cámara, donde desde la derecha ya anticipan algunos parlamentarios. Hoy habrá un triste espectáculo por la maniobra que ellos observan desde la oposición para dilatar, para obstaculizar una tramitación más o menos expedita, particularmente por la cantidad de indicaciones. Hasta anoche se hablaba de poco más de 1,000 o en torno a las 1,000 indicaciones, aunque todavía no hay un número exacto o definido respecto de cuántas fueron las que ingresaron, entre indicaciones propiamente tal y las peticiones de votación separada. Aún así, hay propuestas concretas desde la oposición para modificar, para corregir el proyecto y para tratar de instalar otros temas, como por ejemplo volver a debatir aquí en este proyecto el levantamiento del secreto bancario. De todos modos, el proyecto desde la Comisión de Hacienda va a salir como la derecha quiere, porque tiene una mayoría absoluta entre los integrantes de este grupo de trabajo parlamentario.
5: Vamos a estar contigo, Jorge, revisando toda esa información en los próximos minutos. Vamos a saber también de la detención de dos personas por la agresión al diputado Javier Olivares. Vamos a estar en contacto con Belén Velázquez ahí en la región de Valparaíso. Estamos siguiendo la agenda de actividades del ministro de Hacienda en Norteamérica, de Nueva York a Toronto, con Chile Day. Y estamos hablando también de deportes.
6: Sí, pues, tal cual, vamos a hablar de deporte. Hoy día, Pellegrini versus Cepeda en España, ¿eh? El Betis versus el Elche, y otras cosas, Asad, y bueno, la cuenta regresiva para el Mundial, incluso de las laminitas digitales del álbum. Estamos en las calles de Santiago, y estamos con ustedes también en nuestro WhatsApp. Pausa, ya volvemos.
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3: Cooperativa, 7:10. 7:10.
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5: Vamos a las calles de Santiago, damos una nueva mirada a la información policial de las últimas horas en un nuevo contacto con Felipe Cofrete. Escuchamos, Felipe.
18: Sí, Vero, y claro, con información de último minuto nos trasladamos nosotros hasta el OS9 de Carabineros acá en la calle San Ignacio, pleno centro de Santiago, porque hasta acá habría llegado hace pocos minutos este joven que durante la noche de ayer en San Miguel, en calle Brigadier de la Cruz, fue secuestrado. Esto, según información preliminar, luego de que Carabineros lograra detener a cuatro de sus captores, cuatro personas que estarían involucradas en este hecho. Esto ocurre durante esta madrugada, la detención de estas personas y la liberación de esta persona secuestrada, este joven de 20 años, en el centro de Santiago, en calle Agustinas, con Almirante Barroso. Se desconoce si es que se encontraban al interior de un inmueble con esta persona secuestrada o si es que la detención se concreta en la vía pública. También se desconoce todavía si es que hubo una negociación o un pago por la liberación de esta persona. Lo que se sabía es que su madre, que había recibido llamadas extorsivas durante la noche, se encontraba en dependencias del OS9 para que los mismos efectivos policiales monitorearan precisamente esos llamados extorsivos. Aparentemente, luego de la triangulación de estos llamados, se podría haber dado con el paradero de esta persona que se encontraba cautiva y también de sus captores. Es información preliminar que está ocurriendo hasta ahora. Pero ¿cómo comenzó todo? Esto ocurre en calle Brigadier de la Cruz, a la altura del 900. Esto es en la comuna de San Miguel. Este joven, según se indica o se ve las cámaras de vigilancia de esta calle, él se acerca a un vehículo blanco que se había estacionado en segunda fila en ese lugar. Él ingresa por breves segundos a este vehículo, a la parte posterior, y luego de cierta conversación al interior, esta persona sale, pero de inmediato llegan desde el exterior otras dos personas, dos hombres, que lo obligan nuevamente a ingresar a la fuerza, golpeándolo con golpes de puño y de pies, y finalmente se lo llevan, huyen en dirección hacia Gran Avenida y ahí se les pierde la pista. Este joven es un joven universitario de 20 años, sin antecedentes penales. El único antecedente con la policía que existe es del 2020, cuando él fue víctima de amenazas. Es el los únicos registros que tiene el personal policial. Les decía yo que estas personas huyeron por Gran Avenida. Esta situación fue vista por vecinos, que incluso lanzaron objetos contundentes a estas personas para evitar la marcha del vehículo, pero finalmente no lo lograron. Precisamente ellos relataron esos minutos que se vivieron en donde este joven secuestrado pedía auxilio cuando fue capturado. Escuchemos uno de esos relatos.
19: Se escucharon gritos acá y subieron a la... Primero parece que lo conocían. ¿Por qué? Porque lo subieron a un auto, un Chery Tico Pro blanco, plateado, perdón. Lo subieron al auto, empezó a gritar y por eso salimos persiguiendo el auto y lo agarramos allá en la esquina de Gran Avenida, donde le tiramos unas piedras para que lo soltaran, pero salió corriendo hacia el otro lado, dio la vuelta en Álvarez de Toledo, donde dio la comisaría, se dio la vuelta en U y arrancó Gran Avenida hacia el sur. Y ahí chocó un auto y lo salimos persiguiendo y lo perdimos de vista ahí en Salesianos con Gran Avenida.
18: Claro, es el testimonio de testigos de este hecho, vecinos que trataron de ayudar a este joven que finalmente es secuestrado y como hemos informado en los últimos minutos, hemos sabido de la liberación, esperamos también la versión oficial por parte de carabineros del OS9 acá precisamente en calle San Ignacio. Otro hecho que también se ha dado cuenta hace poco es que la Fiscalía Occidente dio cuenta de que se logró la detención del femicida de Puin, que ayer mató a su pareja disparándole en el tórax. Es el mismo quien la traslada hasta el hospital de Wynn, en donde fallece. Esta persona se encontraba prófuga y durante esta madrugada ha sido detenida y según el Ministerio Público va a ser formalizada durante la jornada de mañana por el delito de femicidio. Cabe destacar también que esta persona mantenía antecedentes y ya había cumplido una condena por un delito de homicidio.
5: Temas todos de los que vamos a seguir pendientes contigo, particularmente de la liberación de este joven de 20 años, universitario, sin antecedentes penales, que decías tú, pasó las últimas 10 horas por lo menos secuestrado en poder de sus captores. Seguimos atentos a todo contigo, Felipe. Muchas gracias. Buen día.
18: Buen día.
6: Ya, y de las calles de Santiago a la región de Valparaíso, donde se ha confirmado anoche la detención de dos personas por la agresión al diputado Javier Olivares. Hay una versión que habla de que él provocó, que ese día las cosas no fueron como se entendieron en un primer momento. Él niega esas acusaciones, pero hay testimonio. Hoy día hay control de detención. Belén Velázquez, ¿qué tal? Buen día.
20: Hola, Rodrigo, buenos días. Y se espera que durante esta mañana se realice ya el control de detención en el juzgado de garantía de Limache de los dos sujetos que ayer fueron detenidos por personal de la tercera comisaría de Limache, sindicados presuntamente como los agresores del diputado Javier Olivares, un hecho que ocurre durante la madrugada del domingo en la comuna de Olmué, cuando el diputado se encontraba participando de una actividad del Club Deportivo Montevideo de esa comuna de Olmué. Según había informado la oficina del diputado, él estaba junto a sus asesores en esta actividad cuando es agredido por unos sujetos que presuntamente lo habrían golpeado, habrían causado algunas lesiones también en sus asesores para luego darse a la fuga. En ese contexto es que la Fiscalía instruyó diligencias a la CIP de la Tercera Comisaría de Limache, cuyo personal ayer concreta la detención de dos sujetos de 37 y 39 años, ambos con antecedentes por diversas detenciones policiales, según informó la institución. Entregó, se refirió a este procedimiento policial el jefe de la prefectura de Marga Marga, el coronel Alex Oporto.
21: Se generó una denuncia al Ministerio Público, a raíz de lo cual el fiscal de la Fiscalía de Limache dispuso una orden amplia de investigar, por lo cual personal de la CIP efectuó diligencias tendientes al esclarecimiento del hecho y poder constatar la autoría de los mismos. Personal de la CIP efectuó las declaraciones tanto del diputado como de su asesor, donde estas personas, en su calidad de víctima, se indicaron a los autores de los mismos y procedieron luego a gestionar por intermedio de la Fiscalía con el Tribunal de Garantía una orden de detención de ambos sujetos.
20: Sí, la Fiscalía informó que hoy día, luego de este control de detención, serían formalizadas estas personas, estos hombres de 37 y 39 años, por los delitos de atentado contra la autoridad y lesiones menos graves. Esto, como decíamos, en el contexto de ser sindicadas estas personas como los agresores del diputado del Partido de la Gente, Javier Olivares, que fue agredido durante el fin de semana en una actividad de un club deportivo en la comuna de Olmué, acá en la región de Valparaíso.
6: Sí, hay una versión en el Mercurio, viene citado un dirigente del club que organizaba todo esto ahí en Olmué, que dice que él no llegó en buen estado, que increpó a una señorita, digamos, en medio de la pista de baile, y que ahí la pareja de esta persona, ante la incomodidad que había representado esta actitud del diputado, le pegó un combo por la espalda, bueno, y se armó lo que todos sabemos, digamos. Pero que él habría provocado esto, él ayer eso lo desmintió en la cámara, cuando apareció con el ojo un poquito en tinta después de lo que había ocurrido, antecedente que suponemos todos se van a ventilar hoy en la audiencia. Hay dos detenidos allí. Gracias, Belén.
20: Buen día.
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2: Vamos al Congreso y la lluvia de indicaciones a la reforma del Ejecutivo, el proyecto de reconstrucción, que incluye cambios tributarios. Se anticipa hoy día, Jorge Espinosa, una jornada un poquito tensa y apuradita todo. ¿Qué tal?
3: Sí, tensa y hasta caótica, temen en el oficialismo porque se han presentado una cantidad de indicaciones que es poco usual, aunque no es tan extraordinario, porque ha habido otras situaciones en otras jornadas donde se han presentado también indicaciones duplicadas, por así decirlo. Bueno, y hasta anoche continuaba el trabajo de recopilación, clasificación y sistematización de todas estas indicaciones ingresadas a la reforma tributaria. No había un número preciso, pero la estimación anoche era que superaba las 1.300, porque se había dado un plazo, se había acordado entre los integrantes de la Comisión de Hacienda un plazo que era hasta ayer a mediodía, pero terminó siendo solo referencial, porque en la tarde se siguieron presentando y recibiendo propuestas. Para tener una idea, efectivamente, en la tramitación del presupuesto se suelen presentar 1.000 indicaciones, a veces más, y se ingresan mediante una plataforma que indica la partida a la que va dirigida, es decir, si al Ministerio de Salud, de Transporte o al que sea, el capítulo, el programa, el título, el subtítulo, todo muy detallado. En este caso no, se pueden presentar por correo electrónico y es la Secretaría Técnica la que debe revisarlas una a una para después elaborar el comparado. Y uno, claro, puede anticipar que no va a haber 1.300 propuestas de fondo para modificar el texto, que recordemos es un texto misceláneo, tiene 33 artículos permanentes, 17 artículos transitorios, y habla de impuestos a las grandes empresas, habla del IVA de las viviendas, de un beneficio tributario al empleo formal, del término de la franquicia Ascense, normas medioambientales, etcétera. De ahí entonces la variedad de temas respecto de los cuales se pueden hacer propuestas. Ahora, sabemos que la derecha es mayoría absoluta en la Comisión de Hacienda con 8 de sus 13 integrantes, y por lo mismo la derecha puede aprobar el proyecto como quiera y rechazar todas las indicaciones de la oposición si así lo estima. Y ven aquí en esta tramitación, en la oposición, una actitud de obstruccionismo que podría derivar hoy en lo que algunos temen podría ser un triste espectáculo, y por lo mismo el AUDI evalúan retirar las indicaciones que ya presentaron para no demorar, para no dilatar más, y después presentarlas en el segundo trámite en el Senado, donde se estima podría haber un ambiente bastante más favorable al diálogo y a llegar a acuerdo, ¿verdad? Sin embargo, también hay parlamentarios.
1: Una duda de forma y de trabajo. ¿Tiene que revisarse una a una las indicaciones? O las acumulan, no sé, las ponen en una inteligencia artificial que le dice, todas estas son similares, así es que todas estas las pueden ver juntos. ¿Cómo se hace?
3: Ese trabajo se hace, de hecho se ordenan, se agrupan, las que están repetidas van todas juntas, y al momento de someterlas a votación, el presidente dice, bueno, la indicación 47, 54, 700 y 1.040 son todas iguales, las discutimos en conjunto o las declaré todas inadmisibles. El parlamentario pide la palabra y dice, reclamo la inadmisibilidad, yo creo que no es inadmisible por esto, y se vota. Pero las que van las que van repetidas se discuten en conjunto. Ese es un trabajo que tiene que hacer la Secretaría Técnica para advertir, bueno, estas son de este tema, estas otras están repetidas, estas otras son, creemos nosotros, inadmisibles, y ahí se va ordenando un poco la tramitación. Ahora, hay parlamentarios conscientes efectivamente de la necesidad de que el proyecto sea corregido atendiendo las observaciones del Consejo Fiscal Autónomo y también las de la Corte Suprema, que advirtió que, por ejemplo, en la normativa medioambiental podría transformar al Estado en un ente que termina operando como una suerte de asegurador general del riesgo regulatorio de la inversión privada. O sea, si después de una autorización en sede política, la justicia termina determinando que un proyecto tiene vicio de legalidad, todos los chilenos con los recursos públicos tendríamos que responder por esa inversión, algo que para algunos es bien raro. Sí. Vamos a escuchar al presidente de la Comisión de Hacienda, el diputado republicano Agustín Romero, luego al presidente de la UDI, Guillermo Ramírez, hablando de esto de posiblemente retirar las indicaciones, y al jefe de bancada de RN, a Diego Schalper, que habla precisamente de las aprehensiones de la Corte Suprema.
0: No estoy preparado ni seteado para dirigir un debate de mala fe, mecanismos diabólicos, eso no estoy preparado para eso. Con 1000 indicaciones usted comprenderá que me voy a tener que abocar prácticamente a resolver temas de forma más que temas de fondo. Y si en el fondo la manera de presionar que tienen algunos diputados es dilatar, yo prefiero 1000 veces que el proyecto se vaya al Senado y se logre el acuerdo en otro lado. Acá ya no se pudo dialogar.
4: En vista de la actitud obstruccionista y antidemocrática de parte de la oposición, presentar indicaciones en la Cámara puede terminar siendo más dilatorio. Creo que en la Comisión de Hacienda vamos a tener un triste espectáculo.
5: Yo leí con mucha atención el informe que hemos recibido por parte de la Corte Suprema. Creo que hace una objeción atendible. Aparece como poco razonable que después de una larga tramitación tú termines con el procedimiento judicializado o revocado. Pero por otro lado, también es razonable lo que dice la Corte Suprema, que tenemos que encontrar un equilibrio entre medidas precautorias y después un aseguramiento ex post que termine perjudicando al Estado.
2: Ya, eventualmente, tanto Schalper como Romero, digo, más allá de la frase rimbombante, esta de estrategias diabólicas, que todos sabemos que son parte de la política, porque la derecha ha hecho esto mismo en otros proyectos años anteriores, digamos, y así sucede con las consideraciones respecto del TC, o tener o no más o menos en cuenta lo del Consejo Fiscal Autónomo, hay siempre un poquito de conveniencia, pero yendo al fondo, todo parece indicar que se está como pavimentando un camino, Jorge, para llegar más bien a acuerdo en el Senado, una vez que esto pase a este segundo trámite, todo indica que en junio probablemente, porque lo digo porque he escuchado muchas voces de la derecha apelando a ajustes, a mayor flexibilidad de Quirós, a eventuales cambios, incluso en temas súper sensibles como lo de la invariabilidad tributaria, por ejemplo, subir el umbral de esa inversión, o lo del subsidio a la contratación, que es una de las cuestiones más sensibles para el ministro de Hacienda, así lo ha dicho él, está dispuesto como a encadenarse en la moneda por ese tema, pero no son pocas las voces que dicen tal vez se pueda hacer de otra manera, y sí favorecer al empleo. Y está también lo del artículo de la propiedad intelectual y los derechos de autor, que ha generado también muchísima resistencia en el mundo de los medios.
3: Sí, esto de presentar o inundar con indicaciones un proyecto no es algo nuevo. Recordemos, sin ir más lejos, que la tramitación de la denominada ley de pesca, la nueva, digamos, la que iba a reemplazar a la ley Longueira, el diputado Bobadilla presentó 200 y tantas indicaciones, más aún habían sido copy-paste de un informe de la zona pesca. Por lo tanto, esto no es nuevo. Y claro, hay necesidad, se reconoce por parte del oficialismo la necesidad de hacer algunas modificaciones, aunque el ministro de Hacienda, Jorge Quirós, en la tramitación previa, digamos, la tramitación general, no asumió ningún compromiso explícito respecto de ningún tema en particular para presentar indicaciones sobre determinado aspecto de este proyecto. Hace algunos días el presidente Kast había acusado a la oposición que efectivamente se negaba a todo, pero que no hacía propuestas. Y bueno, en esta etapa de tramitación, en la tramitación particular, llegan las indicaciones. Hay al menos un par de documentos. Uno de la Red de Centros de Pensamiento Progresista, que reúne a los centros de estudio de la oposición, que presentó un documento denominado Reforma Tributaria, Crecimiento y Responsabilidad Fiscal. Ahí hay más de 40 propuestas. Los diputados del PS, el Frente Amplio, el PC, el PPD, el Partido Liberal, dieron a conocer también ayer otro documento, Crecimiento para Todos. Aquí hay 10 propuestas que están consensuadas entre estos partidos políticos para modificar el proyecto en discusión. 10, sin perjuicio de que las bancadas o los diputados en forma individual presenten, como ya sabemos, más de 1000 otras indicaciones. Pero, por ejemplo, en materia de empleo, se pide cambiar este subsidio directo a las empresas para que retengan a los trabajadores formales por un subsidio unificado que estimule la contratación de más trabajadores. Y también sale cuna universal sobre exención del pago de contribuciones. Ok, hacerlo, pero de una forma distinta, que no se afecte el Fondo Común Municipal. En materia de vivienda también piden cambiar el foco, no ponerlo en el IVA, sino más bien en subsidiar la demanda. En fin, hay varias propuestas de fondo, que sí, también las hay, y todo esto se va a comenzar a ver en el transcurso de esta jornada. Les invito por la oposición a escuchar a Jorge Brito, diputado del Frente Amplio, y a Héctor Ulloa, de la bancada del PPD.
6: Vamos a aprobar el artículo 1 y 2 relativo a la reconstrucción de las zonas damnificadas por los mega incendios, pero vamos a rechazar la invariabilidad tributaria, la reintegración y también vamos a defender el crédito tributario a la capacitación. Sin embargo, como bancada también hemos realizado 55 indicaciones para proponer mejoras y que dicen relación, primero, con levantar de una vez por todas el secreto bancario.
7: En materia de vivienda pedimos al gobierno cambiar el foco. El gran problema no está necesariamente en el valor de la vivienda, sino que está en el acceso al crédito hipotecario. Nosotros vamos a contribuir con dos propuestas en esta materia. En primer lugar, ampliar el fondo de garantía para que le permita a las familias chilenas acceder al financiamiento del 90% del valor de la vivienda y no del 80% como ocurre actualmente. Y en segundo lugar, subsidiar la tasa o subsidiar el dividendo.
3: Oye, Jorge. Ahí estaban Jorge Brito, sí, del Frente Amplio, y Héctor Ulloa, de la bancada del PPD, anticipando parte de lo que ocurrirá hoy en el debate, que tendrá como telón de fondo esta reivindicación del Partido Comunista al derecho ciudadano a organizarse, movilizarse, protestar y defender derechos, como planteó la diputada Lorena Pizarro.
1: En la calle.
3: Lo que dio al gobierno aquí la posibilidad de focalizar todas sus críticas precisamente en el Partido Comunista, como si hubiese hecho un llamado a la violencia o a tomar las armas, cosa que no fue así, sino más bien esta reivindicación del derecho a organizarse y movilizarse. Recordemos que el año 2021 se discutió también algo parecido cuando se dijo que se iba a rodear la Convención Constitucional, y lo que hubo en ese proceso fueron manifestaciones pacíficas de todo tipo afuera de la sede del Congreso en Santiago, desde artistas que defendían la cultura hasta empresarios agrícolas, o sea, gente de derecha que llegó también a defender el rodeo, algo que caracterizó a la convención, que fueron las protestas casi todos los días.
1: Sí, parte de lo que cuestionó ayer el presidente Kast frente a este llamado a la movilización que se hace desde el Partido Comunista es que durante la administración anterior el PC no hizo convocatorias de este tipo. Era parte del gobierno el PC también, aunque siempre manifestaron en distintas instancias que ellos estaban con un pie en la moneda y con un pie en la calle.
3: Claro, recordemos que el presidente Boric en su momento dijo que, ¿sabe qué? Eso no es suerte, eso es conducción política. Y bueno, hoy mismo en la izquierda dicen, claro, no salimos a protestar porque no nos cortaron los derechos, no nos subieron la bencina, en fin.
1: Oye, Jorge, una cuestión, lo último de forma. ¿Se alcanza a revisar todo y a que el proyecto salga de la Cámara durante este mes, como se ha puesto de horizonte el gobierno, no?
3: O sea,
1: ¿formalmente
3: por los plazos,
1: se alcanza?
3: Por los plazos, sí, o sea, se debería alcanzar. Primero porque las presidencias de las comisiones están en la derecha, en el oficialismo. Por lo tanto, de partida, hoy hay sesión hasta la medianoche, desde las 3 de la tarde. Mañana es hasta total despacho, lo que significa que podría ser también de madrugada del jueves, o cuando sea, digamos. Y el presidente dice, hasta total despacho, bueno, comienza la sesión y después no nos vamos hasta que esto termine. Y efectivamente, el propósito del gobierno, respaldado por el oficialismo, es que, claro, esto se tiene que terminar de aquí a la próxima semana en la Cámara Baja, para que se luzca de alguna manera en la cuenta pública del 1 de junio.
1: Se podría incluso trabajar el día 21 de mayo, ¿no?
2: ¿Qué feriado?
3: Lo veo poco probable. Poco probable, pero podría ser, digamos. Políticamente no se ha trabajado casi ningún día feriado, salvo, o sea, situaciones muy, muy excepcionales. Mm. Pero lo veo poco probable, no imposible.
2: Ya, acuérdense que ya hubo una negociación en el marco de esta tramitación que era bien dura con el PDG. Entonces ahí siguen siendo clave esos votos. Ayer Franco Parisi decía que todo indica que van a estar en línea con el acuerdo que se había firmado, que después se desahució y que volvió a instalarse. De ahí entraron el tema de los pañales, los remedios, en este otro cuerpo legal que va a aparecer, que se va a presentar, y ya salió algo que se había anunciado al principio, lo de la gratuidad. Eso al menos ya mostró cierta flexibilidad en la conversación con el PDG. Vamos a ver si ocurre lo mismo con la conversa que debiera llevarse adelante, eventualmente en el Senado y a esta altura con el socialismo democrático, uno cree si es que hay algún tipo de acercamiento. La DC no ha cerrado la puerta en la Cámara, hasta ahora al menos yo no la he escuchado.
1: Jorge.
3: No, de hecho, ellos se han apartado de esta estrategia, no digamos del PPD, sino de algunos parlamentarios del PPD, de inundar la tramitación con indicaciones, y ellos han planteado desde la Democracia Cristiana que van a hacer un trabajo serio, y van a seguir esperando que el gobierno presente algo de lo que los diputados de ese pidieron, que tienen que ver fundamentalmente con beneficios o apoyos al mundo agrícola. Así que, bueno, vamos a ver. Ahora estoy recordando que el único compromiso o el único anuncio, ¿sí?, de modificación que hizo el ministro Quirós fue hacer una indicación a esta propuesta de la propiedad intelectual. Sí. Dijo que posiblemente iban a presentar una indicación, pero respecto de lo demás, no ha dicho nada.
2: ¿Cómo va a compensar eso respecto del uso de los contenidos? Ahora, para que haya compensación, mejor lo sacáis. Eso es lo que piensan algunos.
1: Jorge, seguimos en contacto durante todo este día martes. Un abrazo.
3: Que estén muy bien. Buenos días.
2: Buen día. Ya, todo esto con el paraguas, la discusión, el proyecto misceláneo del momento económico, ¿no? De alta inflación, de bajo crecimiento, parte de lo que se ha conversado en las actividades del Chile Day en Norteamérica. La propuesta económica del Ejecutivo, el contenido de la mega reforma, son los temas Quirós, protagonista de esta gira. Algunos parlamentarios también dicen que han habido conversaciones. Gonzalo Aguirre.
8: Tras la primera parada en Nueva York, Estados Unidos, partió una nueva edición de Chile Day en Toronto, Canadá, con el foco puesto en las propuestas del Ejecutivo para potenciar la inversión y el crecimiento, mientras en Chile se discute en el Congreso el proyecto de mega reforma que incluye iniciativas como la reducción del impuesto corporativo y la invariabilidad tributaria por hasta 25 años en inversiones sobre 50 millones de dólares. Sobre la discusión por la rebaja de impuestos, el ministro de Hacienda, Jorge Quirós, planteó en su exposición que algunos dicen que no podemos bajar impuestos sin subir otros. ¿Por qué no?, se preguntó. Lo dicen algunos grupos de interés que tienen capturado al Estado, y en la comparación con Canadá y un impuesto de primera categoría de 13%, comentó que quizás deberían ir a Chile y explicarle eso a la Cámara de Diputados, porque parece que estamos demasiado lejos y las noticias llegan tarde. Abordó también el encargado de la billetera fiscal la polémica por sus dichos sobre gobernar por decreto, si es que la iniciativa no avanza en el Congreso. Lo hizo en los siguientes términos.
9: Tenemos tres herramientas para la acción: gestión, decretos y leyes. He sido malinterpretado cuando hablo de decretos. Él quiere gobernar. Este gobierno quiere gobernar a través de decretos. Va a ser una dictadura. No, los decretos existen en todos lados. Los decretos son decisiones ejecutivas que un gobierno puede tomar, porque hay una ley que lo permite. Por ejemplo, la desregulación del suelo urbano se está llevando a cabo por decreto, porque existe una importante ley urbana que permite al gobierno hacerlo. Por supuesto, no todo se puede hacer por decreto, y algunas cosas se pueden lograr mediante una mejor gestión.
8: Luego de la exposición del ministro Quirós, fueron parte de una conversación con el presidente del Consejo Canadiense para las Américas, Kenneth Frankel, el senador de la UDI Javier Macaya, presidente de la Comisión de Hacienda del Senado, y la senadora Paulina Bodanovich, presidenta del Partido Socialista, sobre una de las controversias por las que se ha enfrentado el gobierno con la oposición, como son los posibles recortes de derechos sociales. El senador Macaya aseguró que el Estado tiene un espacio de recaudación adicional que permita hacer los cambios sin impactar el gasto social, Judicial. En tanto, la senadora Bodanovich dijo tener la tranquilidad de escuchar al presidente de la Comisión de Hacienda, que da garantías de que no va a haber recortes y que para que el país crezca no basta con que las empresas tributen menos, se requiere también seguir con las prestaciones sociales garantizándolas.

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2: 7:42 a.m.
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4: Onto yunora ananana sacao, wangi wangi, anasanas. Hermanos míos, bienvenido a este programa de consejos, de ayuda, de orientación, programa de este indiecito, la comunidad de este indiecito, para ayudarlos a todas las personas que tienen la problema, que tienen dificultad y que en este momento están con muchas dificultades en el ámbito sentimental, en el ámbito laboral, y ser muchas las personas que en este momento están con dificultades. Porque este programa está hecho para todas las personas que tienen los problemas, que tienen dificultades, que están agobiados y que no encuentran solución, que no encuentran esa ayuda necesaria para poder salir adelante. Porque ustedes saben que nosotros, a través de las manos, a través de la fecha de nacimiento, podemos decir lo que está pasando, lo que está sucediendo. 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Vamos con la primera, la llamadita de hoy día, martes. Estamos acá en vivo y en directo, acá en la radio. Vamos a ver quién está con Indiecito.
5: Sí.
4: ¿Cómo estás tú?
5: Aquí estoy.
4: Bueno, madre mía, pegue más la cachoaca a su boca porque la escucho muy lejos.
5: Sí, sí, se escucha mal, pero yo la escucho bien.
4: ¿Usted me escuchará bien?
5: Sí.
4: Ah, bueno, sí. Madre mía, y cuénteme una cosa, ¿cuánto tiempo lleva usted escuchando a Indio?
5: Mire, hace tiempo que estoy escuchando, pero nunca me había podido comunicar con usted.
4: ¿Nunca?
5: Nunca me había podido comunicar, porque yo llamaba y no me podía comunicarme.
4: Ah, bueno, madre mía, ¿y qué es lo que le ha gustado más de la programita de nosotros?
5: Que todo lo que usted dice es cierto, pues.
4: Que todo lo que nosotros decimos, claro, es cierto.
5: Es cierto, y la gente que después da las gracias y todo, es porque es así lo que usted dice. Pues.
2: Ah, bueno, madre mía, eso es ser lo bonito.
5: Sí.
2: Que ser mucha la personita agradecida que tener la comunidad indígena amazónica.
5: Sí.
2: Bueno, Madre Santa, regáleme su fecha de la nacimiento.
5: Ya, 3 de marzo, 5 de marzo de 1933.
2: 5 de la marzo...
5: De 1933.
2: Del año 1933.
5: Sí.
2: Uy, Virgen Santísima, ¿qué estaré viendo aquí en este momento, indio? Veo últimamente que las cosas no han andado como usted querer.
5: Sí.
2: Últimamente veo algunos problemas, veo las dificultades. Y le voy a ser sincero y honesto, no solamente esto le está sucediendo a usted, sino que también a su esposito.
5: Sí.
2: ¿Por qué se lo decir? Porque veo últimamente que usted siente como unos mareos, como unos emborrachamientos, dolores en la parte de la cabeza, de las piernas, de los brazos, y últimamente, hermana mía, como una dolora muy fuerte en la parte de las manitos.
5: Sí.
2: ¿Sí se ha dado de la cuenta? Como que se le quedan tiesas en ocasiones.
5: Sí, sí, sí.
2: Veo también, Madre Santa, y lo hace sincero y honesto, veo también que usted se siente sola, se siente triste.
5: Sí.
2: Hay veces que la veo llorar, la veo botar lágrimas.
5: Sí.
2: Y me preocupa que últimamente, hermana civilizada, todo lo que usted está pasando, lo que usted está sucediendo, es a consecuencia de un daño, de una brujería que a ustedes me les hicieron.
5: Ya.
2: ¿Usted lo sabía?
5: No, no, pero todas estas cosas me pasan, todo me... Me veo la situación de mi hogar, todo, no, nada
2: le sale como usted
5: no,
2: querer.
5: No.
2: Por algo se lo decís, porque veo también que esposito últimamente también está sintiendo esto mismo, madre mía.
5: Ya.
2: ¿Me entender?
5: Sí.
2: Incluso, hermana civilizada, él toma remedia y usted también toma la remedia, toman la pastilla.
5: Sí.
2: La hace bien por una momenta, pero después vuelven a lo mismo.
5: Exactamente, sí.
2: Aquí lo veo, madrecita,
5: sí.
2: Porque... usted sabe que, indio, decir la verdad.
5: Sí, no,
2: necesito
5: sí,
2: no poder mentira.
5: Sí.
2: Hay cosa muy negativa. Hay un daño, hay una brujería. Y esto hay que sacarlo lo más rápido posible.
5: Ya.
2: ¿Me entender?
5: Sí, sí.
2: Incluso, madre mía, hay veces que también, hermana civilizada, usted está sintiendo como un dolor en la parte de las ovarias.
5: Sí.
2: Como una hinchazona.
5: Sí.
2: Y últimamente también, cuídese porque... en la parte de la riñona, también veo que últimamente usted está orinando así como un poco la fétida.
5: Sí.
2: Hay veces como un dolor en la parte de la riñona.
5: Sí.
2: O dígame si le estoy mintiendo.
5: No, no, sí, es verdad.
2: Por algo se lo digo, madrecita.
5: Sí.
2: Lo que usted va a tener que hacer, se va a venir con esposito a la Maloa.
5: Ya.
2: Y se va a venir lo más pronta la posible para nosotros poder ayudarle.
5: Claro, porque yo, o sea, quería preguntarle por él también porque... como somos los dos y...
2: Claro, los dos están enfermos, los dos en estos momentos
5: claro, sí,
2: están pasando por las mismas dificultades, por la misma la problema.
5: Por eso que quería preguntarle por él yo, po.
2: Por algo se lo está diciendo porque aquí lo veo.
5: Ah, ya.
2: ¿Listo?
5: Ya.
2: Lo que va a hacer usted va a venirse a la Malojita, va a venirse con él.
5: Ya.
2: Y le vamos a ayudar para que todo salga bien.
5: Ya.
2: Madre mía, dele usted un mensaje a las personitas que en este momento escuchan la programa.
5: Ya.
2: ¿Qué mensaje tiene usted?
5: Yo, el mejor mensaje voy a decir que confíen en usted porque usted es verdad lo que usted es cierto y todo lo que usted está diciendo es cierto. Y que no pierdan la confianza y vayan a verlo.
2: Madrecita, gracias por su mensaje. La esperamos entonces en Malojita, ¿listo?
5: Ya.
2: Bueno, Madre Santa.
5: Ya.
2: Hasta pronto.
5: Hasta luego, gracias.
2: Hasta pronto.
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4: Estamos aquí en Malojita de Indiecito y estamos aquí en La Villarrica con personas que nos agradecen por los favores recibidos del indiecito Tupac Lahual. Madrecita, muy buenas tardes.
8: Buenas tardes.
4: Madrecita, cuéntele a usted, ¿cómo se sentía usted antes de haber venido acá donde Indiecito?
8: Yo antes de venir acá me sentía angustiada, sentía que todos me odiaban, que nadie me miraba bien. Y después que vine acá me siento súper bien, le doy las gracias al Indiecito, porque estoy súper bien, volví a ser la misma, risueña, buena para conversar, todo lo que antes no lo hacía.
4: ¿Qué cosas sentía usted dentro de su cuerpo y dentro de su vida?
8: Sentía mucha tristeza, pena. Tuve ganas de suicidarme sola, porque me sentía muy sola, muy sola. Y ahora no, me siento que estoy llena de amor por todos lados.
4: Madrecita, usted cuando vino a un indiecito, vino a la consulta, ¿Indiecito usted le dijo la verdad o le dijo mentiras?
8: No, me dijo toda la verdad. Era exactamente lo que yo quería saber y lo que yo sentía. Me dijo toda la verdad.
4: ¿Y usted hoy en día cómo se siente después de haber tratado con Indiecito Tupac Lahual, que lleva 2 o 3 meses con nosotros?
8: No, llevo con esto son 3 meses y me siento súper bien. Como les digo, volví a ser la misma. Ahora me gusta salir, me gusta llegar a mi casa, porque yo a mi casa le tenía odio. Ahora llego a mi casa y soy feliz. Y con mi familia todos más unidos ahora.
4: Madrecita, ¿usted qué mensaje tiene para esa persona que muchas veces escucha los programas y dice, será la verdad, será la mentira? ¿Qué mensaje usted tiene para esas personas?
8: Yo lo único que les puedo decir es que tengan fe y crean mucho en ellos. Ellos dicen la verdad y sanan, realmente sanan, porque a mí me sanaron. Estoy mucho mejor y voy a seguir con ellos hasta ellos que me den el alta.
4: Madrecita, gracias por su mensaje, que me Dios la bendiga. 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
8: Sí, es toda la verdad lo que les he dicho. Porque yo me siento bien, súper bien.
4: Madrecita, muchas gracias por su mensaje y que Dios la bendiga.
8: Muchas gracias a ustedes, muchas gracias.
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4: 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Que Dios los bendiga y nos vuelven a escuchar nuevamente mañana. Hasta mañana, hermanos míos.
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1: En Radio Austral le indicamos la hora.
2: En Radio Austral, 8 de la mañana.
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0: 8 de la mañana, un minuto.
1: ¿Qué tal? Muy buenos días, ¿cómo le va? Son las 8 de la mañana con un minuto. ¿Cómo está don Miguel Ángel? Muy bien, dice que está contento porque no hace frío. Tenemos un rescate de emergencia, Avenida Alemania, Caupolicán. Reiteramos, rescate de emergencia, Avenida Alemania con Caupolicán. Están allí los organismos de rescate trabajando en este minuto. Automovilistas reportaron también motocicleta caída en Los Laureles, a la altura del Instituto Alemán, sector Isla Teja. Ah, pero esto fue ayer en la tarde. Ya. Lo del accidente ahora en Alemania con Caupolicán, esto es ahora. Está pasando. Llegan al sector, organismos de emergencia, ya llegaron, están colaborando. 8 de la mañana con 2 minutos. Cárcel para 4 extranjeros acusados de integrar red de drogas sintéticas que operaban entre Santiago y Los Ríos. Valdivianos van a representar a la región de Los Ríos en el Nacional de Cueca tras triunfar en campeonato regional realizado en Paillaco. Reservistas del Batallón Membrillar reiniciaron actividades de instrucción. Estuvieron suspendidas por la pandemia y otras cositas más. Ahora se reactiva esto. ¿Ya? Otro detalle de ello y más. Hay pelea entre los lecheros y NotCo. Llega a su fin. Hay ajustes que deberán hacerle a la NotMilk. Aquí está. Estaban promocionando y diciendo de que había, en este otro caso, no el de este tema, ¿no? Leche de avena. No es leche de avena. Es un zumo de avena, es un jugo, pero no es leche. ¿Ya? Muy bien. Las 8 de la mañana con 4 minutillos. En esta mañana del martes 12 de mayo, es el día 132, 233 días para que finalice este año. Yo me agacho aquí porque veo mi...

0: calendario. Mi calendario me dice que el día de hoy es Nereo y Aquiles y Pancracio. Claro, aparece Pancracio nomás en el calendario 2026, porque ya no colocan esos nombres antiguos, Nereo y Aquiles. Uy, no me puedo acordar quién se llamaba Aquiles de uno de nuestros auditores. Ya me voy a recordar, ya. Teníamos un auditor que se llamaba Aquiles. Ya me voy a acordar. Vamos con el diario Austral. Corte Suprema dio la razón a Aproval en extensa disputa por competencia desleal. Fallo obliga a cesar la utilización de la palabra leche, lo mismo que elementos visuales de la industria en su publicación. La decisión fue ampliamente destacada ayer desde Valdivia por el presidente de la Asociación Gremial, Jaime Henrich. ¿Y por qué es tan importante lo que pasó? Porque esta discusión nació aquí, en Valdivia, en la ciudad de Osorno, en la ciudad de La Unión. Y los parlamentarios fueron los que empezaron de esta zona y de la zona vecina, y los de Temuco, a hablar de este tema hasta que lo lograron. Notco va a tener que sacar las vaquitas y no va a poder ponerle en sus productos leche, porque no es leche. En Panguipullen logran RS para el diseño de su edificio consistorial. Están bien contentos con el tema porque llevan años esperando. Prisión preventiva quedó a agrupación que vendía drogas sintéticas. Evalúan destrucción de acceso al castillo de Mancera. Esta es una situación de piramidal, de que nadie hizo nada. Porque los vecinos lo dijeron, el municipio lo dijo, esta administración y la anterior. Y nadie hizo nada. Reservistas del ejército volvieron al membrillar. Acto se vivió en el patio de honor del campo militar Valdivia. Valdivianos ganaron pasaje al Nacional de Cueca en Arica. Las ánimas se hizo grande en Chiloé y va a semifinales de la Liga Nacional del Básquetbol. Amaranta destacó en campeonato de gimnasia en Temuco, así que va a cantar el gallito el día de hoy, la Austral. ¡Otra vez! Vive la música, continúa en Lago Ranco, fortaleciendo el desarrollo de la primera infancia. Vamos ahora al sitio web de la radio Sago de Osorno. A ver. Ya, justo ahora no estaba funcionando. Voy a tener que actualizarlo. Ahora lo actualizamos. Contraloría da luz verde a proyecto de reposición del Liceo Carmela Carvajal. También se destaca. Rescatan a Pudú, que era atacado por perros en el sector costero de Maullín. Ah, pero eso es más al sur. Servicio de Salud Osorno obtuvo primer lugar nacional de compromiso de gestión MinSal. Sitio web de la radio Chiloé Castro. ANCUD detienen a sujeto vinculado a dos robos ocurridos en distintos días. Carabineros indaga caída de fierro sobre un auto en la ruta 5 en Puerto Montt. Mujer sigue grave. Por eso siempre cuando alguien con carga hay que tener cuidados, o donde hay trabajo hay que mirar hacia el lado y hacia arriba siempre. La 8 de la mañana con 8 minutos. Vamos a la tercera. Tsunami legislativo augura caótica tramitación del megaproyecto. Explosión de indicaciones supera las 1.300 la noche de ayer lunes. La cuarta. Hallazgo en mochila daría vuelco a muerte de carabinero. Denuncia fue desde su celular y bala habría salido de su arma. Sargento fue herido la madrugada del 11 de marzo y perdió la vida tras 8 días de agonía en Puerto Montt. En la investigación de este caso, que está arrojando nuevos resultados. De hecho, quiero contarle, a ver. El T-13, tremendo vuelco en la investigación, llamado que desencadenó el procedimiento en Puerto Varas, provenía de teléfono del carabinero fallecido, dice. Y habría encontrado una mochila. Y balísticamente, sería su propia arma con la que le dispararon. O sea que iba a haber que hacer un reinicio de esta investigación. De partida van a tener que investigar al que lo acompañaba. De partida. Caramba, ¿eh? Qué puzzle policial este. Qué puzzle policial. Ya vamos a tener más detalles dentro de un ratito más. Vamos al Mercurio cuando son las 8:10. El presidente Kast emplaza al Partido Comunista por agitar las calles, mientras la oposición concreta su amenaza de tsunami con más de 1.500 indicaciones. Crece la tensión entre la moneda y los partidos opositores en medio del debate por el plan de reconstrucción. Ni siquiera han llegado al debate. Indicaciones de Hacienda plantea ajuste en 4 áreas de la ley miscelánea. También tiene informe especial allí el Mercurio. Estamos un mes del Mundial. Tan carita la entrada, ¿eh? Parece que más fácil es tomar un paquete turístico y allá quedarse en algún hotel, algún bar, restaurante, viendo los partidos en televisión. Sale más baratito. La última noticia. Detienen a 2 hermanos por agresión a diputado, tienen amplio prontuario. Coronel de Carabineros Alex Oporto contó que los acusados que atacaron al Javier Olivares del Partido de la Gente tienen reiteraciones delictuales. Ya. Mira lo que trae la última noticia. Feria Laboral Online abrirá 3.500 puestos de cargo que ofrecen sueldo de hasta 3.800.000 pesos. En trabajando.com intermediarán oferta de empleo de 140 empresas. Aparece la información en las últimas noticias hoy. Para que puedan leerla quienes están sin pega y tanto profesional sin trabajo. ¿Tanta gente preparada y que no encuentra pega? Por ejemplo, un caso que ubico. Conozco a 2 jovencitos. Uno es enfermero y trabaja de chofer. Y el otro es mecánico y trabaja de reponedor en un supermercado. Nada que ver, ¿no es cierto? Nada que ver. El enfermero anda en un tremendo camión. Lo conozco, un jovencito. Estoy bien, tío, me dice, pero no es lo que yo estudié, pues. Ya. En trabajando.com, ¿vale? La página ahí de número 10 de Economía de las Últimas Noticias está toda esta información. ¿Para qué labore? A ver, le digo al tiro. Ingeniero, analista de datos, especialista TI, ingeniero eléctrico, prevencionista, ingeniero en minas, enfermero, enfermera clínica, psicólogo laboral, profesores de enseñanza media, en fin, es bastante amplio, ¿vale? Puede haber ahí una respuesta a alguien. Una vez es para la zona o puede ser fuera de la zona también. Hay tanto profesional valdiviano que se ha ido, ¿no? La 8 de la mañana con 14 minutos. Aquí está, pues. Jorge Aquiles. Él era. Se me acordaba, un caballero alto. No escribió. Claro, sí, él es. Don Jorge Aquiles, felicidad en el día de su nomástico, que lo pase bonito. Ya luego lo vamos a saludar completo, ¿ya? Seguimos con la segunda, que el día de hoy tiene lo siguiente, entre varios temas, ¿no? Partido de la Gente ingresó más de 150 indicaciones a la mega reforma del gobierno. Cedini, por los dichos sobre movilizaciones, el Partido Comunista no le puede dar cátedra a la democracia a nadie, señaló. Republicanos esperan tener una conversación franca y directa con el presidente Kast en el Cerro Castillo. O sea, lo mismo que hacía también el señor Boric cuando era presidente. Tuvo reuniones, por ejemplo, con puros senadores o con puros diputados frente a amplistas, y también después hacía otra reunión más amplia con el resto de los partidos que le apoyaban. Esto aparte, ¿ya? Preocupación por el estado de salud de Paty Cofré. Suspendieron un show que tenía con Mauricio Flores. Se habría realizado un electro y le salió alterado. Ya. Sí, pero puede ser por estrés, exceso de trabajo, reposa. Además, a ella le dan 15 segundos y se libera. Fuera el estrés. La 8.16, diario electrónico EMOL. Copa de la Liga entra en la etapa de definiciones en su fase de grupos con una jornada por disputar. La fecha 5 dejó varios elencos con buenos panoramas rumbo a semifinales, mientras otros tienen muy pocas opciones de meterse en la lucha por el título y otros estarían listos nomás. Recordemos que solo pasan a semifinales los cuatro ganadores de grupo. Y el campeón de esta Copa de la Liga será el Chile 3 de la próxima Copa Libertadores, logrando un cupo en la fase previa 2. Ya. La lucha por el liderato al rojo vivo de los colistas sigue hundido en la tabla de la primera B tras una nueva fecha, la fecha 11. ¿Quién quedó último? A ver, Rangers de Talca tiene apenas 3 puntos en 11 fechas. Santa Cruz, 7 puntos. Unión San Felipe, 9 puntos. Ellos son los últimos. Primero está Puerto Montt, el velero va viento en popa, 22 puntos, seguido de Cobreloa con 21 y San Marcos de Arica 21. Y de bajito ahí nomás está Antofagasta con 20. Mire cómo está la primera vez. Altamente competitiva. Toni Kroos destroza el Real Madrid tras derrota ante Barcelona y nombró al jugador del futuro. El ex volante analizó duramente lo hecho por el equipo blanco. Nuevo negocio de Messi, por el que pagó casi 14 millones de dólares. El argentino hizo una compra en Barcelona. ¿Qué compró? Antiguas galerías Vía Wagner, situadas en el Turo Park de Barcelona, una de las zonas más cotizadas en la ciudad española, por 11,5 millones de euros, más de 13 millones de dólares. Ups. ¿La habrá pagado en cuota? Ya.
1: ¿Sabrá Messi cuánta plata tiene o no?
0: ¿Habrá estudiado? ¿Puede tener alguien de confianza? Ya. Había un jugador que jugaba en Italia. Era armenio, no me acuerdo ahora el nombre, pero era armenio. Está jugando en el Paris Saint-Germain, si no me equivoco ahora. Y tenía una novia. Pero el noviazgo llegó hasta cuando se enteró de que todo lo que él tenía no estaba a su nombre. ¿Sabe a nombre de quién tenía todo? De la mamá. Y tenía una persona que es un administrador de confianza y un segundo administrador. Pero el segundo administrador lo contrataba solamente por 3 meses y que le entregue informe cómo estaban esos 3 meses. Se iba ese, contrataba otro por 2 meses o 3 meses. ¿Para qué? Para presionar al de confianza, de que no lo vaya a embaucar o hacer un problema. Y todo lo que él tiene, hasta los autos, está todo a nombre de la mamá. Olvídese cómo quedó esa historia después. Se terminó el amor. Qué pena, ¿eh? Son las 8 de la mañana con 20 minutos. El tiempo. No está helado, ¿eh? Está nublado. Tenemos 10 grados. Va a permanecer así cubierto, dando paso a media mañana, un poquito de sol, nube dispersa y sol, máxima de 17. Para mañana mínima de 3, máxima de 16, nubosidad parcial, según la Dirección Meteorológica de Chile. AccuWeather, 8 grados en Valdivia, máxima estimada en 15. Viento sureste a razón de 6 hasta 15 kilómetros a la hora. Nublado parcial para el día de hoy. A esta hora en niebla los molinos Curiñanco están con una temperatura de 8 grados, lo mismo para Corral, Mancera, Isla del Rey, Mewin y Chanchan. Cayumapu, Mafil están también con 8 grados. Tralcao, Pelchuquín tienen 9 grados, San José tiene hasta ahora 10 grados Celsius, al igual que Lanco. Malalhue está más fresquito, tiene 6 grados y Panguipulli tiene 7. 5 grados en Neltume, Coñaripe y Liquiñe. Los Lagos está con 8 grados, al igual que Antilhue, Huellelhue, Morrompuyi, Pichirropuyi. 8 grados en La Unión, en Paillaco y en Río Bueno. Lo mismo para Futrono y Lago Ranco. The Weather Channel, 10 grados en Valdivia, se estima una máxima de 15, va a estar nublado por la mañana, variando a parcial por la tarde. En la noche descenderá a 5 la temperatura. Para mañana, mínima de 2, máxima de 13, parcialmente nublado. Los indicadores económicos. Unidad tributaria mensual de mayo, 70.588 pesos. Dólar, el día de hoy, iniciará transacciones a 894 pesos con 95 centavos. Subió 4 pesos. El euro trabajará hoy a 1.053 pesos con 17 centavos. La UF, 40.290 pesos 47 centavos. Índice de valor promedio, 41.696 pesos con 52 centavos. Nos están informando, al parecer tenemos un accidente de tránsito en la salida norte de Valdivia, a la altura del sector CCU, casi llegando al Rebellín. Acude primera, segunda, cuarta, séptima compañía de bomberos de Valdivia. Uy, pero qué oportuna la información de nuestra auditora. Como le decimos siempre, el día a día en la radio lo hacemos entre todos. Gracias, señora Loren, que nos está informando del tema. Tengo que ir acá. Aquí sí. Confirmo el Twitter del Cuerpo Bombero de Valdivia e informa. Estamos respondiendo un rescate en accidente de tránsito, sector salida norte de Valdivia, zona ubicada Rebellín, Hito de las Letras. En ese sector son 4 carros de bomberos que están concurriendo a la zona. Si es que se van a empezar a mover los bomberos, por favor denle espacio a los bomberos para que lleguen donde tienen que llegar. Y no hagan esa tontera de que se ganan detrás de los bomberos y van corriendo con ellos, después frena un camión. Choque, puede haber algo grave. Ok. Para los que están de cumpleaños, felicidades. Los que están de onomástico también, don Aquiles. Y el otro nombre me olvidé cuál era, que son nombres antiguos. Pancracio, Nereo, felicidades, que lo pasen Muy bien. 8 de la mañana, 24 minutos. Pausa y volvemos enseguida.
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1: 8 de la mañana, 25 minutos.

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0: 8 de la mañana, 26 minutos.
1: El diablo anda suelto y anda batiendo su cola. Accidente ahora en la mañana en Avenida Alemania con Caupoliquén. Debieron concurrir unidades de bomberos. Y ahora nuestra auditora, la señora Loren, nos envía la información y también lo podemos confirmar con el Cuerpo Bombero de Valdivia. Se habría producido un accidente en la salida norte de Valdivia, zona Rebellín, zona donde puede estar también Las Lechas. La subida y el sector se llama el Rebellín. La bajada le dicen el Corcovado. Y de ahí viene la zona de donde está el mirador de este, de que hay que cuidarlo, no boten su basura, llévense la basura, donde está el hito que dice Valdivia, donde todos se pasan a sacar fotitos. Salida norte, entonces cuatro unidades de bomberos serían las que se están desplazando para llegar hasta el sector. No tenemos mayores detalles todavía, ya lo vamos a tener, vamos a estar ampliando oportunamente la información. Ayer hubo un accidente en el sector donde está el Instituto Alemán. Alguien tuvo un accidente y se cae en moto. La moto quedó tirada allí en la calle. Una moto, déjeme ver la foto, una motito amarilla. No sé, no alcanzo a ver qué tipo de modelo es. Pero quedó ahí. Quedó ahí. Más detalles no nos entregaron, no tenemos. Ya vamos a tener los detalles para poder compartirlos con todos ustedes, como corresponde, queridos amigos. Ayer en la tarde hubo un operativo de carabineros realizando una fiscalización preventiva a un vehículo con cuatro ocupantes en el vehículo. El procedimiento ocurrió en la calle Buenas con Oróstegui. ¿Ya? En lo que es a la altura de la dependencia del ejército, junto al frente donde está la entrada a la unidad militar, el campo militar Valdivia. De acuerdo a lo indicado por los señores carabineros, los señores ocupantes cuentan con antecedentes delictuales, pero sin una orden de detención vigente. El señor conductor del automóvil fue interaccionado por no portar licencia de conducir. Así que no portaba y listo. Oye, hay una cantidad de gente que anda trabajando, que anda conduciendo y sin licencia de conducir. Impresionante. ¿Por qué será? ¿Por qué será? Porque para rendir la prueba hoy en día, la base de preguntas son como de 1000 preguntas. Y cuando va a rendir la prueba, son 34, 35 minutos y son 34, 35 preguntas y se hace con un computador. Y si no responde, no puedes pasar a la otra pregunta. Antes, cuando era escrita, no, porque uno, las que sabía, la iba respondiendo más rápido, la que no captaba en primera, volvía después a esa pregunta y la respondía cuando era escrito, ¿no? Y zafabas. Pero ahora no, pues el asunto es más complicadito y así se va a hacer más complicado cada vez. Ok. La 8 de la mañana con 29 minutos. Mire, una cuestión bien bonita. Y esto nos dice y nos habla de verdadera solidaridad. El obispado de Valdivia comparte con alegría la hermosa labor solidaria que realizan por la parroquia Santo Juan y Pedro, instancia que nuevamente reunió a familias, estudiantes en torno al servicio y el amor al prójimo. Se reunieron, hablaron, hicieron una comida, tuvieron un bingo el fin de semana también ahí, para poder sostener, ¿no es cierto?, el trabajo que están haciendo. Muy bien. Estoy esperando información, todavía no me llega nada. Sobre la salida norte, ya vamos a tener más información y la vamos a entregar oportunamente. 8 de la mañana, 30 minutos. Cuatro imputados extranjeros quedaron en prisión preventiva tras ser formalizados por integrar una organización criminal que estaba dedicada a la producción y distribución de drogas sintéticas en Chile. en el marco de una investigación liderada por la unidad SAC-ECO de la Fiscalía Regional de Los Ríos junto a la sección OS-7 de Carabineros de la ciudad de Valdivia. Según detalló la Fiscalía, la banda estaba compuesta por 3 ciudadanos colombianos y un venezolano, quienes operaban entre la región metropolitana y la región de Los Ríos utilizando un laboratorio clandestino instalado en la comuna de Quilicura para poder fabricar drogas sintéticas que posteriormente eran trasladadas al sur de Chile. El operativo permitió allanar el inmueble utilizado por la organización, donde fueron detenidas 5 personas. En el lugar, Carabineros incautó 2.580 pastillitas, éxtasis de distintos colores, además de sustancias químicas utilizadas en la elaboración de drogas sintéticas, entre ellas benceno, etanol, clorohidrato, efedrina, bicarbonato, lactosa, pigmentos químicos. Además, se decomisó una máquina utilizada para fabricar pastillas de diseño, 3 balanzas digitales, teléfonos celulares, dinero en efectivo. Tras la audiencia realizada en el juzgado de garantía de Paillaco, el tribunal decretó la medida cautelar de prisión preventiva para los 4 imputados, al considerar que su libertad constituye un peligro para la seguridad de la sociedad. Una 5ta imputada quedó apercibida mientras continúan las diligencias investigativas. Esta nota nosotros la habíamos entregado hace unos par de días, cuando se hizo los allanamientos y la detención. Ahora se confirma que 4 de ellos extranjeros van a la cárcel mientras sigue la investigación. ¿Ya? Habíamos dado esta nota nosotros la semana pasada y ahora ya es por la parte del proceso judicial que se está realizando. Tras un intenso conflicto que se extendió por 5 años ante las acciones legales presentadas por la Asociación Gremial de Productores de la Leche, Aproval, en contra de The Nut Company, la Corte Suprema dictó una sentencia definitiva. La FoodTech deberá modificar sustancialmente el etiquetado y la publicación de su producto Nut Milk. La cuarta sala del máximo tribunal ratificó que Nut Co. incurrió en acto de competencia desleal. Según la resolución, la empresa utilizó elementos que pertenecen exclusivamente a la industria láctea tradicional para promocionar un producto de origen vegetal. Además, las restricciones NotCo no podrá utilizar la palabra leche en ningún envase, rótulo o pieza publicitaria de la línea NotMilk. Además, se enfatizó de que el uso destacado de la palabra milk en el envase por su tamaño y color, sumado a la imagen de una vaca, generó una asociación directa con el producto a origen animal, lo que no es. Para la Suprema, el uso de la palabra not no resulta suficiente. Desestimó el argumento de la empresa sobre el uso de la vaca tachada. Agregó de que el mensaje de que es como leche, pero no es leche, no logra evitar la confusión o el aprovechamiento de la reputación del sector lechero en Chile. Pese a las restricciones publicitarias, NotCo podrá mantener el nombre comercial NotMilk, ya que se rechazó la solicitud de aprobar de prohibir la marca por completo, aunque su uso en el mercado ahora queda condicionado a los ajustes que fueron ordenados. Hay NotMilk para rato. Lo más importante, NotMilk se sigue llamando NotMilk, la marca intacta, el producto intacto. Eso era lo que más nos importaba y lo logramos, redactó en su cuenta LinkedIn don Matías Mugnich, CEO de NotCo, y los últimos resultados. Seguidamente admitió de que habrá elementos que tendrán que ajustarse, lo hacemos con gusto. Han pasado 5 años, el producto evolucionó, la marca evolucionó, Varias de las cosas que Falló menciona, como la vaca tachada en el envase, o que los supermercados vendían las bebidas vegetales en las góndolas lácteas, ya no existen, apuntó Muchnick en la misma publicación. Por todo, NotCo podrá seguir vendiendo su producto bajo el nombre de NotMill, pero deberá eliminar cualquier referencia explícita a la palabra leche en español y rediseñar su comunicación para no imitar visualmente a la industria láctea. Recordemos que aquí aprobó el partido con este reclamo, que hubo representación parlamentaria que los apoyó, que se juntaron inclusive con los vecinos de la provincia de Osorno, después tomaron también hasta Puerto Montt y Temuco y hasta Concepción, literalmente se metieron en un problema entre las patas de las vacas. Y este es el resultado del fallo que da la Corte. Fue largo, pero lograron su objetivo. 23 minutos para que sean las 9 de la mañana. 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Pues está publicando ADN una información de esta mañana que también la comentó en la radio cooperativa. Mantienen en alerta preventiva en 4 comunas del Maule por activación del volcán Planchón Peteroa. Ya. Todavía están ahí observándolo. Ya. Hay que estar atentos, como dijimos. Nosotros somos un país bien especial. Bien especial. 22 minutos para que sean las 9 de la mañana. Desde la provincia de Los Andes a Llanquihue, 8 unidades base de movilización y centro de reservistas en la tercera división de montaña reiniciaron sus actividades de instrucción y entrenamiento luego de más de un año de receso. Es así que Los Andes, Los Ángeles, Angol, Victoria, Temuco, Valdivia, Osorno y Puerto Montt, hombres y mujeres, profesionales, técnicos, así como quienes desarrollan diversos oficios en su vida cotidiana, renovaron su vínculo con el ejército en una solemne ceremonia para continuar sirviendo al país a través de la Reserva Militar. En Valdivia, esta ceremonia se realizó en el patio de honor del campo militar, acto presidido por el comandante en jefe en la tercera división de montaña, general de brigada Claudio Mardones Peterman. Contó con la presencia de autoridades militares, personal de las unidades Guarnición Militar Valdivia, banda instrumental, una unidad de formación integrada solo con reservistas. En este contexto, el comandante de la unidad base de movilización de Valdivia, el comandante de batallón de telecomunicaciones divisionarios número 4, Membrillar, Mayor Misael Olave Moraga, dio lectura al mensaje institucional con una reseña histórica sobre la reserva y los nuevos lineamientos que definirán la instrucción y entrenamiento de sus miembros. ¿Ya? Esta ceremonia también fue el marco oportuno para realizar la entrega de un reconocimiento por permanencia y destacada trayectoria a los siguientes cabos segundos de reserva. Jovino Torres Quidel realizó su servicio militar entre el año 1978-1979 e ingresó a la reserva en 1979 en el Regimiento de Batería de Caballería Blindada número 2 Cazadores de Valdivia. Posteriormente ingresa en el 2010 a la Reserva Militar del Regimiento de Telecomunicaciones número 4 Membrillar. Jaime Pérez Zúñiga realizó servicio militar entre los años 1982-1983 e ingresó a la Reserva en el 2005 en el Regimiento de Telecomunicaciones número 4 Membrillar. Desiderio Ayapán Muñoz realizó servicio militar entre 1983-1984 e ingresó a la reserva en el 2017 al Batallón de Telecomunicaciones Divisionarios número 4, Membrillar. La ceremonia finalizó con desfile de honor a los sones de los viejos estandartes. Unidad de formación frente a la tribuna de honor al mando del capitán Cristian Muñoz Toro, seguido del estandarte de combate del batallón de telecomunicaciones divisionarios 4 Membrillar. Ya. Así que volvieron a activarse los reservistas en todo lo que viene posteriormente instrucción. Ellos se activan, tienen actividades los sábados, los domingos, a veces, dentro de la medida de lo posible. Se activan con sus diferentes unidades que tienen a lo largo del país. En el gimnasio municipal de Payaco, completamente lleno, este sábado se desarrolló el Campeonato Regional de Cueca Adultos Club de Guaso Arica, instancia que reunió a parejas de distintas comunas de nuestra región. La pareja valdiviana, integrada por Constanza Fernández y Alex Cortés, obtuvieron el primer lugar del campeonato, asegurando así su clasificación al Campeonato Nacional de Cueca Adultos, que se realizará entre el 6 y el 14 de junio en Arica. Así que esperamos de que, aparte de la maleta que le entregaron cuando ganaron allá en Payaco y otros premios más, reconocimiento, me imagino que vendrá acompañado de los pasajes siquiera y de vuelta. Mínimo, ¿o no? El grupo Renacer de los Barrios Bajos cita a reunión hoy martes 12 de mayo a las 4 de la tarde en Domenico 441 para celebrar el Día de la Madre con una rica once. Semaneras, Erika Poza, Luz Sepúlveda, Mireya Velázquez, Silvia Rogel. Las semaneras deberán llevar cualquier cosita para picoteo y bebida. La tesorera va a estar presente con los vales para el cobro de cuotas y finalmente será la rifa de un equipo de radio con un valor de 1.000 pesos el número. Comunica la directiva. La agrupación de adulto mayor Flor del Petrohue cita a reunión extraordinaria hoy martes a las 16 horas 30 minutos en la sede Petrohue. Se pide asistencia y puntualidad. Junta de Vecinos número 7, Fernando Santibán, invita a los vecinos a reunión hoy martes a las 7 de la tarde. Varios puntos que tratar y entre ellos el esperado avance del proyecto alcantarillado. Vamos a tener presencia de Aguas Décimas, Gobierno Regional, Municipalidad, invita a la directiva. Una pequeña pausa, volvemos con notas del país.
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0: 8 de la mañana, 44 minutos.

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1: Dieciséis solo minutos que nos separan de las 9 de la mañana. Vamos con este caso que ha dado un vuelco, ¿no? A través de una declaración, Carabineros reaccionó a los nuevos antecedentes que fueron revelados respecto de la investigación por la muerte del suboficial mayor Javier Eduardo Figueroa Manquemilla, 36 años, quien falleció hace 2 meses en Puerto Varas. El deceso del uniformado ocurrió la madrugada del 11 de marzo, coincidiendo con el cambio de mando presidencial. Según se reportó en aquel momento, el funcionario concurrió a una fiscalización policial junto a un colega. En concreto, se trataba de una fiscalización a personas que estaban consumiendo alcohol en la vía pública en las cercanías de la vía férrea. Fue en ese lugar donde recibió un disparo en la sien que lo mantuvo internado en el hospital de Puerto Montt durante muchos días y con muerte cerebral. Finalmente perdió la vida. Durante las últimas horas, un reportaje de T13 dio a conocer que el llamado al 133 que alertó sobre el consumo de alcohol provino desde un celular asociado al propio señor Figueroa. El mismo aparato fue encontrado posteriormente en una mochila del funcionario fallecido y que, según los antecedentes conocidos, hasta sin chip al momento de ser periciado. Otro de los antecedentes que ha dificultado esclarecer lo ocurrido tiene relación con el arma utilizada en el hecho. Según la información conocida por reportaje del Canal 13, los análisis periciales no habrían detectado restos biológicos de terceros en el arma de servicio del funcionario. Respecto de la trayectoria balística, las pericias establecieron que el disparo ingresó por la frente del funcionario y posteriormente tuvo salida de proyectil. Asimismo, se confirmó de que la bala correspondía al arma institucional del propio carabinero fallecido. Al tanto de estas informaciones, desde la institución policial enfatizaron que las diligencias continúan desarrollándose. A raíz de la información difundida por los medios de comunicación en torno al fallecimiento de su oficial mayor, Javier Eduardo Figueroa Manquemilla, quien paz descanse, se informa a la opinión pública que se trata de una investigación de carácter reservado que se encuentra actualmente en pleno desarrollo. Carabineros de Chile seguirá colaborando activamente, poniendo a disposición del Ministerio Público todos los antecedentes y apoyos necesarios para contribuir al esclarecimiento de los hechos, en estricto apego a la ley y el trabajo investigativo. La policía manifestó confianza en el avance de la investigación. ¿Qué puzzle policial? ¿Quién llamó de un teléfono vinculado a él? ¿Por qué en primera instancia no se percataron de que la bala salió del arma de él mismo que estaba utilizando? Sospechosa la situación, y el que lo acompañaba, me imagino que van a tener que volver a entrevistarlo. Me imagino. Harto sospechoso el tema.

La Dirección Regional de Senapred Maule informó de que mantiene la alerta temprana y preventiva para las comunas de Molina, Curicó, Romeral y Teno debido a la activación del complejo volcánico Planchón Peteroa. La decisión se adoptó pese a que el Observatorio Volcánico de los Andes del Sur de Serna Jiomín modificó el nivel de alerta técnica del macizo a verde luego de constatar un comportamiento estable durante los últimos tres periodos de evaluación. Los volcanes en Chile permanentemente están siendo monitoreados. Inclusive tenemos aquí cerca aquí el volcán Villarrica y el cordón Cauye-Puyehue también. Siempre están monitoreados. De hecho, con el Cauye-Puyehue fue que se hizo la pregunta aquí en la Radio Austral, ¿y nosotros por qué no tenemos Serna Jiomín? Y se instaló después Serna Jiomín en la región de los ríos. No tenemos ni información todavía del accidente en la salida norte de Valdivia, no nos ha llegado nada todavía más. Aparte del reporte de los bomberos que iban a la zona donde se produjo el accidente. Durante la mañana de ayer, un pudú fue rescatado por personal de la Tenencia de Carabineros de Carelmapu, en la comuna de Maullín, luego de ser atacado por una jauría de perros asilvestrado en el sector Mar Brava. Así que rescataron al pobre pudú. Los pudús son muy sensibles, muy tímidos. Y una jauría de perros, ¿qué va a hacer? ¿Va a correr? No. Si lo alcanzan, pueden haber lesiones graves. La red asistencial de la provincia de Osorno logró un cumplimiento del 81,90% en la medición ministerial de año anterior, enero-diciembre, que incluyó indicaciones clínicos, asistencial, gestión, gobernanza, recursos. Las COMGES son una herramienta de control de gestión mensal que permite evaluar el desempeño del servicio de salud y su red de establecimiento de los distintos ámbitos priorizados por la subsecretaría de las redes asistenciales. El porcentaje de cumplimiento del país registró 67,69%. Carabinero indaga la caída de un fierro sobre un auto en la ruta 5 de Puerto Montt. Mujer sigue grave. El accidente ocurrió el pasado viernes en el kilómetro 1041. Funcionarios CEP están empadronando a testigos y revisando cámaras de seguridad. En Ancud detienen a un sujeto vinculado por robos ocurridos en distintos días. Se trata de un hombre de 35 años que posee más de 13 detenciones por delitos similares. Fue detenido por carabineros tras ser vinculado a dos delitos de robo registrados en distintos sectores de Ancud. Tsunami legislativo augura caótica tramitación de megaproyecto. Explosión de indicaciones supera las 1.300. La ofensiva más importante del bloque opositor se materializó en una propuesta colectiva de 10 temas con cerca de 30 indicaciones. Si bien la Comisión de Hacienda había acordado que solo hasta el mediodía del lunes se iban a recoger propuestas por reglamento, ese plazo se abrió hasta el miércoles, lo que desbordó los intentos del oficialismo y de la oposición de acotar las presentaciones. Hasta anoche seguían ingresando las enmiendas. Todavía. Impresionante. Vamos a ver cómo va terminando todo esto. Vamos a hacer una pequeña pausa, volveremos con el deporte.

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Del accidente de Sabía Norte, una de nuestras auditoras, la señora Nancy, nos dice: nosotros pasamos hace 10 minutos, pero había solo un carro de bomberos y nada más. Los otros ya venían de vuelta a Valdivia. No me digan que fue una pitanza. O fue algo menor. Bueno, ojalá haya sido un despiste, no hay nada más grave. Seguimos esperando la evolución de esta información para entregarle más detalles, queridos amigos de la Austral. Comienzan a lanzarse los favoritos en la disputa de la semifinal del Super Senior Yonor del Campeonato Regional de Clubes Campeones de Fútbol que organiza la ANFA Los Ríos. En la categoría más veterana, Wander General Lago de Valdivia se impuso 3-2 al difícil Bancario de la Unión. Y ojo, que Bancario en su casa se agranda. Entretenido compromiso, mientras que Miraflores superó 2-1 a San Luis. En la categoría de honor, gol y gol de Vivanco, Río Bueno derrotó a Royal de Futrono 3-1. Pero ojo, Royal de Futrono en su casa también se agranda. Es un equipo difícil. Deportivo Panguipulli sorprendió de local. Al local, digo, José Gil de Castro, y le ganó 2-0. La revancha se van a jugar este domingo 17 en la Unión Valdivia, Futrono y Panguipulli. Está de thriller, como decía un amigo mío, un colega, no era amigo, era un colega. Decía, estamos de thriller en los partidos. Mira. 5 minutos ya para que sean las 9 de la mañana en la Radio Austral de Valdivia. El Club Deportivo Amaranta Valdivia tuvo una destacadísima participación en el Campeonato de Gimnasia Rítmica Amulén, realizado el fin de semana reciente en el Polideportivo Pulmahue de Padre Las Casas, donde obtuvo un total de 32 medallas, oros, plata y bronce en distintas categorías. La delegación valdiviana consiguió 13 primeros lugares, 14 segundos puestos y 5 bronces, consolidándose en un exitoso inicio de temporada 2026, en su primera competencia oficial del año. En el certamen participaron representantes de 10 clubes del sur del país: Aneley, Amatista, Humahue, Alemán de Temuco, Amaranta de Valdivia, Talento Sur, Trayenco, Alemán de Villarrica, CD Biobío y Alberto Hurtado. También estuvieron allí ellos. Felicitaciones, ¿eh? Felicitaciones. La Ánima superó a Chiloé y también se instaló en las semifinales. Anoche se definía la última serie del play-in en Chacú y Puerto Varas en la ciudad lacustre. Lo ganó Puerto Varas 75-74 a Bancud. Muy bien. Los cruces serán a 5 partidos, donde los primeros 2 juegos serán de locales del equipo mejor posicionado en la fase regular, mientras que el tercer partido será en el gimnasio del otro equipo. Bien por ello. Baby Fútbol Laboral, el Canadela está recordando de que el tradicional campeonato del día de hoy es la última reunión antes de iniciar el campeonato. Es por eso que cita a los delegados hoy martes 12 de mayo a las 20 horas con su lista de mantención de 20 jugadores y también para la inscripción. La reunión es hoy a las 20 horas, el campeonato comienza el sábado 16 de mayo en el gimnasio Gil de Castro. Básquetbol Laboral, también del Canadela, cita a la última reunión informativa a los delegados el día de hoy a las 21 horas. Tienen que llevar la lista de mantención de los 20 jugadores, más la inscripción que se tiene que pagar.
Se comenzará el jueves 14 de mayo, así que le deseamos la mayor de las suertes. Las reuniones son el día de hoy en el local, la sede social de Canadela. No lo olviden. Por favor. Muy bien. La Copa de la Liga entra en la etapa de definición en su fase de grupos. La fecha 5 ya deja algunos listos. Ahora repasamos cómo está cada grupo, lo que resta por disputar y las opciones de los cuadros. Recordemos que solo pasan a semifinales.

0: En el grupo E, lidera Ñublense con 11 unidades, seguido de la Católica con 8. Todavía hay posibilidades para la Católica. Ñublense, la U de Concepción, 6 de junio. Católica, Cobresal, 6 de junio. Grupo C, lidera O'Higgins con 11 unidades. Se convirtió en el primer clasificado luego del triunfo 3-2 de Palestino sobre Limache. Los de Rancagua vencieron y eliminaron a Everton. Así que O'Higgins está clasificado. El segundo, Limache. Lejos ya, difícil. Quedan otros partidos. Limache-Everton, O'Higgins-Palestino, 7 de junio. Grupo D, allí Unión La Calera, Audi Italiano, tienen 10 puntos. Superan a la U, que tiene solo 7. Por lo tanto, está difícil para la U y va a estar bonito ahí. ¿Quién va a clasificar? ¿Audax o Unión La Calera? La Serena La Calera, la U Audax, 7 de junio. Está difícil. Está difícil para la U. Muy bien. Llegamos al final de esta, la primera edición del Informativo Austral. A la 1 de la tarde, tenemos la edición central. Y a las 20:30, tercera edición. Saludos para Pancracio, Nereo y Aquiles, que están de onomástico el día de hoy. 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Muy buen día y que tengan una buena jornada.
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6: 9 de la mañana, 3 minutos.
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8: 9 de la mañana, 3 minutos, se vende una cama de clase y media, muy poco uso, sin detalles, está en perfectas condiciones, valor 100 mil pesos. Llamar al 984-87-2122, 984-87-2122. Se vende auto Mazda 3 full equipo, año 2007, documento al día. 3.500.000, llame al 926013856. 926013856. Se venden dos ruedas a los 14 de camioneta en 40.000 pesos. Llamar al 992141709. Y estas mismas personas tenían a la venta unos apoyos y ya los vendieron, no avisaron. Esa es la idea, que cada vez ya hacen su cambalache, venden, no avisen, ellos no avisaron. Así que ahora están vendiendo las dos ruedas a los 14 de camioneta.

0: Esta en 40 mil pesos. Llámenos al 992-14-1709. Se está vendiendo una trotadora que está en perfectas condiciones. Muy poco uso. Se vende en 150 mil pesos. Llame al 995-91-9881. 995-91-9881. Se arrienda una cabaña dos pisos en Rubén Darío, que ayer pasamos, a 320 mil pesos, con agua incluida. Llame al 963-59-5342. 963-59-5342. Otro arriendo, que también pasamos ayer. Se arrienda cabaña buena ubicación, sector Coliseo, a persona que trabaje o estudie, en 250 mil pesos. 962-69-6973. Se arrienda cabaña a tres dormitorios con baño independiente, 250 mil mensuales. Llame al 97974-9383. 79-74-93-83. Se arriendan dos habitaciones, ambas con cama dos plazas, para personas que trabajen o estudien en el sector Guacamayo. Valor 170 mil pesos una, 190 mil pesos la otra. Interesados, comunicarse al 926-01-3856. 926-01-3856. También pasamos este aviso ayer. Se arrienda casa, sector Pedro Mon, 5 habitaciones, 2 baños, living, comedor. Valor 450 mil mensuales, más mes de garantía. Comunicarse al 938-740373. 938-740373. Se arrienda cómoda casa interior, población ferroviaria. Dos pisos con entrada independiente, dos piezas grandes y una más pequeña. También tiene estacionamiento para vehículos. Valor 550 mil mensuales. 938-79-8123. 938-79-8123. Se vende terreno media hectárea ubicado en el sector de Tralcao. Tiene rol propio, posibilidad de obtener electricidad de inmediato. Tiene un poco de bosque nativo, buen acceso, valor 35 millones. Interesado, llamen al 923-86-1504. 923-86-1504. Se vende o permuta una casa habitación por parcela cerca de Valdivia. La casa es de tres dormitorios, living, comedor, dos baños, cabaña, leñera, ubicada en Ampliación Villa Los Alcaldes, 120 metros cuadrados y todos los papeles al día, 95 millones de pesos. Llamar al 9-5223-8483. 9-5223-8483. Y eso es todo en el Cambalache el día de hoy. Por la sintonía, gracias, buen día.
1: 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La agencia de empleos entre 10 y 11 de la mañana, enteramente gratuita. Los mensajes se reciben y transmiten sin costo a cualquier hora del día. Gracias. Hasta mañana.
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La ronda matinal. ¿Qué tal? Buen día, ¿cómo le va? Espero que estupendamente bien. Buena jornada para todos ustedes en este martes, martes 12 de mayo del año 2026. Le acompañamos, por supuesto, a todos los que están en nuestra sintonía, particularmente a don Pancracio, don Nereo, don Aquiles, que están de onomástico y que lo pasen muy bien. Yo me acordaba que tenemos un auditor, Aquiles. Es don Jorge Aquiles, pues. ¿Ah? Ay, me mandé un cóndor aquí. Ahora sí, la arreglé el tiro, ya. Don Jorge Aquiles, que esté estupendamente bien en el día de su onomástico. Aquí trabajando como todos los días, locomoción colectiva, especialmente la línea 11, colocando desde muy tempranito la radio Austral que entretiene a mis pasajeros, los cuales agradecen, sobre todo los adultos mayores. Hoy a los pasajeros de don Jorge Aquiles en la línea 11, saludos, que estén bien, denle una capote. No, saluden lo que está de onomástico, felicidades. El día de hoy también va a ser muy, pero muy, muy, muy, muy lindo para nuestra queridísima Roberta Antonia Gual Concha, que hoy está de cumpleaños. ¡Feliz 21 añitos! Muchas bendiciones para ello, decirle que la queremos mucho, que siga siendo una linda persona de parte de su papito, de su hermano, quienes le desean lo mejor del mundo, la adoran tal cual como es, como, que no cambie. Mil felicidades, se merece lo mejor del mundo y que le siga yendo súper bien en su estudio. Así que para Roberta Antonia Gualconcha, feliz cumpleaños, pues. ¿Cómo estás, Miguel Ángel? Ya te veo tomando tu café, ¿estás bien? Sí, está bien, ya está tomando su café con malicia. No, mentira. ¿Y la señora Edurne? Está bien, dice. ¡Qué bueno! Le acompañamos a esta hora y va a cantar el gallito en la Radio Austral, ¿sabe por qué? Por las chicas de Amaranta, que tuvieron un destacado torneo en Temuco. 32 podios. Se pasaron. El resumen dicen que son 13 oros, 14 plata, 5 bronce. Espectacular para Amaranta. Canta el gallito en la Radio Austral.

Oye, el gallito está con sobrepeso, vamos a tener que sacarlo a pasear un poquitito, yo creo, a caminar. ¿Sabe usted que uno caminando baja más rápido de peso que trotando? Porque habitualmente usted no va al gimnasio, no es el que hace mucho deporte, camine. Ayuda muchísimo. 15, 20 minutos a un ritmo tranquilo, 30 minutos en lo ideal diario y a un ritmo más o menos rápido. Y después termina usted, se siente y nota como que tiene calorcito el cuerpo, es porque está quemando. Es importante quemar la energía, hay que caminar. Aprovecha estos días que no va a llover, caminemos. Yo caminé harto ayer. Hace un par de días también caminé harto. Qué bueno. Tú caminas harto, Miguel Ángel. De hecho, antes te decían Kung Fu, me acuerdo. Tanto que caminas. Cruzaba ahí. Bueno, los que no tienen idea de la serie, busquen la serie y van a tener mayores informaciones. Estábamos preocupados porque en la mañana había un llamado de bomberos que salía hacia el norte. Nuestra auditora, la señora Lore, nos decían que entre la CCU, el Rebellín, las letras de Valdivia, había un accidente al parecer porque iban unidades de bomberos. Claro, después sale el llamado de los bomberos acá, salía norte de Valdivia, se despacharon 4 carros de bomberos, al parecer un accidente de tránsito, pero nuestra auditora Nancy nos dice que había pasado por allí, había un solo carro de bomberos, los otros venían de vuelta para Valdivia. ¿Ya? Eso es. Y hubo otro accidente de la mañana en Avenida Alemania con Caupolicán también. Hubo ese accidente. Ok. Son las cosas que suceden, que vamos compartiendo con ustedes y que las hacemos, como le decimos, el día a día con nuestros auditores. Como siempre, las 9 de la mañana, 16 minutos, llega ahora a visitarnos el general con Muévelo.

La ronda matinal del Austral, muévelo, muévelo. ¿Lo movió, no? Pero que sí, pues. Que moverse, mover el esqueleto, como decía un amigo mío. Un conocido. Ya. ¿Estaba moviéndose, Miguel Ángel? Hay que moverse, pues. De todas maneras, hace bien para el cuerpo. Hoy es el Día Internacional de los Enfermos. Mira. Dentro de las celebraciones, el Día Internacional de la Enfermera. Más bien dicho, en vez de la enfermera, de la enfermería. Una conmemoración anual promovida por el Consejo Internacional de Enfermería que se celebra en todo el mundo el 12 de mayo, día del nacimiento de Florence Nightingale, considerada la madre de la enfermería moderna. Así que a todos los que trabajan de enfermero o enfermera en el Día de la Enfermería, nuestro saludo. Que estén muy bien. Sobre todo a las enfermeras del Hospital Base de Valdivia, y que las que trabajan en la UCI, ustedes saben que son las que tienen el sueldo más bajo comparado con Temuco, Sonno, Puerto Montt. Ya no sé cuántos años esperando que le ajusten. El Día Internacional de la Fibromialgia y el Síndrome de Fatiga Crónica. Despectivamente, ¡ay, como tanta fatiga! ¡Ay, como tanto dolor! Pero no. La fibromialgia es una enfermedad. La fatiga crónica también. Así que no sean despectivos con el tema. La fibromialgia, no sé cuántos puntos son, pero duele todo. Y lo peor que puede hacer alguien que tiene fibromialgia es estar quieto. Lo importante es que ojalá se mueva, camine, mueva los bracitos, las piernas, la cadera, en fin. Importante moverse un poquito. Día Internacional de la Sanidad Vegetal. Día Internacional de las Mujeres Matemáticas. Hoy es el Día Europeo de las Pymes también. Bueno, las 9 de la mañana con 23 minutos en esta la ronda matinal de la Austral. Llega ahora a acompañarnos Los del Río, que le cantan a la Macarena.

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1: ¡Ay!
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Ya estamos de vuelta, son las 9 de la mañana, 32 minutos, 28 minutos para que sean las 10 en la ronda matinal de la Radio Austral. Vamos a volver a las canciones a esta hora de la mañana. Llega Maciel, le canta ese marinero.

Las 10 de la mañana van a ser dentro de 24 minutos. A esta hora le acompañaron y acompañándolos con un cafecito, a lo mejor. Un matecito, dice la señora Gloria. Ya. Yeah. Y amargo, dice, sin azúcar. Bueno, muy bien. Muy bien por ella. Claro que sí. Oye, gracias miles a todas las auditoras y auditores que nos acompañan y nos envían saluditos, nos dan el buenos días. Y todo eso, a todos ustedes, muchas gracias. Porque hacemos el día a día junto a ustedes. Ya Mauricio Silva, me equivoqué, a lo mejor en la hora. En la mañana, puede ser, ya. Cualquiera puede tener un error, ya. Pascual Painea nos saluda, buenos días Pascual, que esté estupendamente bien, cuídate. Que tenga un bonito día, Pascual Painean. Hay que cuidarse en invierno, sobre todo. Buenos días, que tengan maravilloso día, amigos. Un abrazo para todos ustedes. María Aide Rivas Velázquez. Ok. Esa es la idea. Oye, sigue dando vuelta este asunto de la información que ha trascendido por el caso de la investigación que hizo el Canal 13, que la Fiscalía detectó que llamado que motivó procedimiento en Puerto Varas provino de un teléfono asociado al carabinero fallecido. A 2 meses de la muerte del sargento Javier Figueroa, 11 de marzo, día del traspaso de mando tras días de investigación que fueron vitales, la Fiscalía descubrió de que la llamada al 133 que motivó el operativo se realizó desde un teléfono asociado al propio efectivo. El aparato estaba guardado en una mochila y no tenía chip. Además, los peritajes confirman de que el disparo ingresó por la frente y salió por la parte posterior, correspondiente al arma del mismo sargento. No se hallaron rastros de terceros en el arma. Y el análisis de ADN de su compañero presente el día resultó negativo, descartando participación por ahora. Quedan restos de ADN, las huellas digitales, quedan restos también en las manos de la persona que dispara porque quedan restos de pólvora. Rastro de pólvora. ¿Ya? Eso todo ha sido negativo para el compañero, para quien lo acompañaba. Y hasta el momento no se ha comprobado intervención de otras personas en el hecho. La familia confirmó reuniones con la fiscalía, pero no quieren dar declaraciones por el momento. Todo está en una puzzle investigativo realmente que da un vuelco total en el caso. Van a tener que esforzarse mucho más para poder hacer varias cosas. Estamos a 21 minutos de que sean las 10 de la mañana. 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Chile es país de escritores, de poetas, de gente muy prendida en este tema. 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Sí, mucho, mucho. 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Viva Leer Copec. 20 minutos para las 10 de la mañana.

Qué bonito tema, Rafael. A veces llegan las cartas. Nielsen acá y su orquesta con Oh Carol. Claro, ahí estaban. Los dos cantando muy clásicos, por supuesto, en la programación de la Austral. Siempre junto a ustedes, por supuesto. Ya. Orden de arresto de la Corte Penal Internacional contra el ex jefe de la Policía Nacional de Filipinas y senador Ronald Bato de la Rosa. Ha dejado una escena surrealista en Manila. El presunto aliado del expresidente Rodrigo Duterte en la sangrienta guerra antidroga está confirmado desde ayer en el Senado, confinado para evitar ser detenido tras protagonizar una huida a la carrera por sus pasillos. Tras varias jornadas ausentes, De la Rosa reapareció el lunes en el Senado para participar en una votación que opuso la presidencia del mismo, dominado por la dinastía política de los Duterte. Alan Peter Cayetano, quien ya ha señalado que lo mantendrá bajo custodia a menos que una corte filipina ordene su detención en declaraciones recogidas por los medios locales. Las 10 de la mañana van a ser dentro de 13 minutos en la ronda matinal de la Austral. Saludos, querido amigo de Radio Austral, aquí escuchándolo desde Argentina. ¡Mirá! ¡Qué lindo, eh! Ando por motivo de trabajo misionero. Les quiero contar que anduve por Caminito, el barrio de La Boca, o barrio Boca. Estaban los bomberos pidiendo colaboración. Uno de ellos se me acercó y me preguntó de dónde era. Le dije que era de Chile. Me dijo que allá están todos los bomberos chicos buenos. Claro, le dije. Y hasta le canté la canción. Le canté que los autores de este canto eran los de Sexual Democracia, que estuvieron radicados en Valdivia. Simpática anécdota. Cuídense, bendiciones a su labor. Lo escucho desde siempre. Toti Borges anda por Argentina ahora. Está en Iquique hace unos par de días. Ahora anda por Argentina en sus labores como misionera. Muy bien. Que le vaya estupendamente bien. Mucho éxito. Parece que no estaban atentos a la radio. Vamos a saludar el día de hoy a Roberta Antonia Gual Concha, que está cumpliendo 21 añitos. Con mucho cariño le saludan sus papitos, su hermano, quienes le desean lo mejor del mundo. Que le vaya muy bien. Le deseamos lo mejor del mundo. Que siga siendo tal cual es, una gran persona, una linda persona, y también que no cambie nunca. Así que mil felicidades para Roberta Antonia Gual Concha en el día de su cumpleaños número 21. Que lo pase estupendamente bien. Volvemos a la música en la ronda matinal de la Austral. Y ahora nos vamos a quedar con Perla. Comienza a amanecer.

0: Angélica, Ricardo Chenato, estamos a 5 minutos de que sean las 10 de la mañana. 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
4: Noticias ahora en Cooperativa. Rodrigo Vergara nos cuenta lo que está pasando en estos minutos. Rodrigo, buen día.
5: Buen día, Ceci. Hay una buena noticia para partir. Mira la curiosidad.
4: Sí.
5: Gonzalo Aguirre, ¿qué tal?
6: Hola, buen día. Sí, esto no ocurría hace 3 meses y medio con el registro del 29 de enero pasado. Ese día el precio del cobre llegaba a $6.28 la libra en la Bolsa de Metales de Londres. Marca que se ha superado durante esta jornada, de acuerdo al reporte de la Comisión Chilena del Cobre de Cochilco. Hoy el metal rojo cerró sus transacciones en los $6.29 la libra y anota un nuevo máximo histórico. Un nuevo techo que se da en un momento desafiante para la economía, todavía con la guerra en Medio Oriente como telón de fondo. De hecho, lo comentó en la última jornada el ministro Jorge Quirós, quien dijo que hoy tenemos cobre sobre los $6 la libra y aún así la economía está cayendo. Añadió que si este es nuestro desempeño con cobre $6, Houston, tenemos un problema.
5: Palabras de Quirós. Vamos a ver qué dice hoy día el Ejecutivo con este nuevo máximo histórico del metal rojo. Gonzalo, muchas gracias.
6: Buen día.
5: Vamos a saber del caso del carabinero muerto en Puerto Varas el pasado 11 de marzo. Así como se cumplieron 2 meses de esta administración, se cumplen 2 meses de eso que hasta ahora se investiga como un crimen, ¿sí? Él de hecho figura en la lista de mártires de la institución, pero hay novedades. Cristian Aburto, ¿qué tal?
7: Así es, Rodrigo, buen día, porque Carabineros emitió un comunicado oficial por los nuevos antecedentes que surgieron en el caso del sargento Javier Figueroa, quien recibió un disparo en la cabeza que provocó su fallecimiento en medio de un procedimiento policial en Puerto Varas. El comunicado especifica que la investigación sobre este caso es de carácter reservado y que se encuentra en pleno desarrollo. Dice que Carabineros seguirá colaborando activamente con el esclarecimiento de los hechos, poniendo a disposición del Ministerio Público todos los antecedentes con los que cuenten, además de brindar el apoyo necesario para el trabajo investigativo. La institución también afirma que lamenta profundamente esta tragedia que afecta dolorosamente a su familia, a camaradas y a toda la comunidad institucional y expresa su sentimiento de pesar y solidaridad frente a esta pérdida. Recordemos algunos de los nuevos antecedentes: la llamada al 133 para denunciar a personas consumiendo alcohol en la vía pública, que generó que los efectivos se desplazaran al lugar. Se habría efectuado desde un dispositivo móvil asociado al sargento Figueroa, celular que fue encontrado en la mochila del funcionario fallecido sin el chip, además de que el proyectil que generó el fallecimiento del uniformado habría sido disparado por su propia arma de servicio. Esta investigación continúa en desarrollo y hasta el momento no se ha logrado establecer la intervención de terceros en la secuencia de los hechos, Rodrigo.
5: Claro, se seguía buscando eventualmente a esos presuntos responsables. Hay, según algunas personas, un vuelco en la investigación. Todo esto queda al descubierto anoche en las notas de Chile Edición y Canal 13, y hace eco de esto la institución a través de este comunicado. Cristian, gracias.
7: Buen día.
5: Cerramos en la región de O'Higgins, caso Brinks. Paola Moreno, ¿qué tal?
8: Hola, buen día. Claro, porque hay un nuevo detenido en el cinematográfico robo de la empresa Brinks, perpetrado el 16 de agosto de 2024 en Rancagua y cuyo botín fue de casi 12 mil millones de pesos. El imputado fue identificado como Gonzalo Rojas Carreño, quien manejaba el furgón blanco donde se trasladaban los delincuentes, que ustedes recordarán que se disfrazaron con pelucas para ingresar a la sucursal, según informaron a cooperativas fuentes ligadas a la investigación. Recordemos que en el caso Brinks hay más de una treintena de imputados, entre ellos funcionarios de Carabineros, y este nuevo detenido registra varias condenas y pasará a control de detención durante esta jornada. Rodrigo.
5: Ampliamos, Paola, gracias.
8: Buenas tardes.
5: En un día muy noticioso, con elecciones para la rectoría de la Universidad de Chile, con cónclave oficialista en Cerro Castillo, en medio de el trámite del proyecto de reconstrucción todavía en la Comisión de Hacienda de la Cámara, con control de detención a las personas acusadas de agredir al diputado Olivares en Olmué el fin de semana, y con formalización en los tribunales de San Javier del cantante Américo, acusado de violencia intrafamiliar. Son algunas de las noticias de hoy, cuando hace mucho frío en Santiago.
4: Gracias, Rodrigo Vergara. En cualquier minuto, más noticias en Cooperativa.

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1: 10 de la mañana, 6 minutos.

La ronda matinal de la Austral, ya son las 10 de la mañana con 6 minutos, 10 de la mañana con 6 minutos, en la emisora Bien Valdiviana. Y ahora vamos a quedarnos con La Oreja de Van Gogh. Todos estamos bailando la misma canción.

10 de la mañana, 10 minutos, en vivo, en directo y en espontáneo, la Radio Austral, una emisora bien valdiviana, en el marco de la conmemoración del Día Mundial del Medio Ambiente. La Municipalidad de Valdivia, a través de su Departamento de Medio Ambiente, tiene organizado para este viernes 15 y sábado 16 de mayo una campaña de reciclaje y gestión de residuos. La actividad se llevará a cabo 9:30 a 18:30 horas en el Parque Harnecker de la capital regional. Esta campaña cuenta con un positivo historial de versiones anteriores. Cada año convoca una destacada participación ciudadana, lo que conlleva un alto nivel de compromiso, permitiendo proyectar una convocatoria igualmente activa para esta edición 2026. Y en este sentido, la jefa del Departamento de Medio Ambiente, Carolina Jara, indicó de que la iniciativa busca promover la disposición responsable de residuos entre vecinos de la comuna, para lo cual se ha facilitado este punto de recepción para distintos tipos de materiales que requieren una gestión especializada, en lo que va en dirección del compromiso institucional que se ha asumido con el cuidado del medio ambiente. Así, para este año, quienes quieran participar de esta actividad van a poder llevar residuos de tipo electrónicos y electrodomésticos, tales como teléfonos celulares, computadoras, televisores, lavadoras, notebook, netbook, microondas, refrigeradores, entre otros. También se estarán recibiendo neumáticos en desuso y pilas usadas de todo tipo. Cabe señalar que para esta versión de la campaña de reciclaje, el ingreso al Parque Harnecker para dejar los residuos se deberá hacer por el lado de la avenida Pedro Mon 779, ya que es en este sector del recinto donde el municipio habilitó un espacio adecuado para el acopio. Ya lo saben, ya participar todos los que siempre nos consultan. 10 de la mañana, 13 minutos en la ronda matinal de la Austral.

La ronda matinal de la Austral, ya son las 10 de la mañana con 17 minutos. En la emisora Bien Valdiviana, sede 97. Sede 97, eso es. Un cabo primero de carabinero que se encontraba de vacaciones junto a su pareja en la comuna de Talcahuano se vio involucrado la noche del sábado en un incidente que terminó con un civil muerto. Según informó la institución en un comunicado, hubo un accidente vehicular, una persecución y un intento de atropello contra el uniformado que estaba de franco. En este contexto, el funcionario que es miembro de la dotación de la Guardia de Palacio de Moneda utilizó su arma de fuego. El otro conductor falleció posteriormente en el hospital La Higuera de Talcahuano. El incidente está en investigación por la PDI mientras Carabineros abrió un sumario. Una pareja de carabineros de otra región se encontró de vacaciones en la región del Biobío y fue impactada por otro vehículo que se dio a la fuga, y en una persecución esta persona civil intentó atropellar al carabinero, explicó el delegado presidencial Julio Anatibia. En este contexto se produjo el uso de arma y posteriormente la persona falleció. Esta situación se encuentra actualmente en investigación por parte de la PDI. Adicionalmente, Carabinero ha hecho su procedimiento sumario. La información que tenemos hasta el momento es que la persona que posteriormente falleció presentaba consumo de alcohol, agregó la autoridad de gobierno. Un carabinero está siempre de servicio, un funcionario de la PDI también está siempre de servicio. Y usan cargo fiscal, como también tienen su cargo particular, y que están debidamente inscritos. Ahora, los procedimientos, la forma, se tienen que analizar. Obviamente, se tendrán que analizar. 10 de la mañana, 19 minutos. Vamos a ir a la Agencia de Empleos. ¿Le parece? Donde tenemos lo siguiente. Se ofrece chofer para colectivo con experiencia y buenos antecedentes. Pablo está en el 9-3440-3614. 9-3440-3614. Se ofrece un caballero para trabajar como ayudante pioneta, ayudante de cocina o carpintería. Llamar a Luis 9-4222-8916. 9-4122-8916. También tenemos por acá. Se ofrece señora para cuidado de enfermo o hacer aseo. De lunes a sábado, Eliana, 9-9680-7431, 9-9680-7431. Se ofrece caballero para trabajar en carpintería, cafetería, también cuidado de campo. Don Víctor, 9-7799-2285, 9-7799-2285. Hay una joven, Pamela, que está ofreciendo servicio de kinesiología a domicilio para niños, adultos, adulto mayor, en el área músculoesquelética y también respiratoria. ¿Ya? Pamela la pueden ubicar en el 9-7482-1098. 9-7482-1098. Ok, yo solo aviso el día de hoy. Son las 10 de la mañana, 22 minutos, en la ronda matinal de la Austral.

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5: 10 de la mañana, 31 minutos.

Estamos de vuelta, 10 de la mañana, 31 minutos. Le acompaño a la Radio Austral, una emisora bien valdiviana, CD97. Y ahora, Silvana Di Lorenzo, hay que salvar nuestro amor.

Estamos a 24 minutos de que sean exactamente las 11 de la mañana. 24 minutos de las 11 de la mañana, aquí en la Radio Austral. En este día 12 de mayo. Fue en 1556 que la Audiencia de Santiago ante el desgobierno existente después de la muerte de Pedro de Valdivia designó al corregidor y justicia mayor Francisco de Villagra. Si bien Valdivia había nombrado en su testamento como gobernador a Jerónimo de Alderete y en ausencia de este a Francisco de Aguirre. 1706, el Cabildo de Santiago, a acuerdo de que se levante una información acerca de la santidad de Fray Pedro Bordesi, fallecido en esa ciudad seis años antes. En 1876 se establece en la Biblioteca Nacional una oficina de canje de publicaciones con el extranjero. 1882, en Tongoy, Chile, nace el periodista, poeta y novelista Víctor Domingo Silva. Premio Nacional de Literatura en 1954, Premio Nacional de Teatro 1959, murió en 1960. Como novelista destacado por Golondrina de Invierno, 1912, y El Mestizo Alejo, 1934. Como autor teatral, aportaba una temática nueva en obras como El pago de una deuda, 1908, y como poeta, El regreso y La balada del violín. ...1905, por un decreto del Ministerio de Educación de Chile, se incorpora a la enseñanza la asignatura Economía Doméstica. ¿Harán esta clase hoy en día en alguna parte o no? Igual como preguntar, ¿le están enseñando educación cívica a los niños? ¿Sus deberes, sus responsabilidades? ¿Por qué hay que ir a votar? ¿Ah? ¿Por qué son las elecciones? ¿Por qué como peatón tiene que llegar a una esquina y detenerse, mirar antes de cruzar? No que está preocupado de la vida virtual, que la vida real. Oye, la gente impresionante llega a una esquina y pasa nomás. No, le da lo mismo. Estaban preocupados del celular, de la vida virtual y no de lo que está pasando frente a su nariz. De detenerse un poquito, levantar la cabeza, mirar a su derecha o a su izquierda si viene algún vehículo, en qué color están los semáforos para poder cruzar. Llegan y pasan. Le da lo mismo. Ahora esto de la asignatura de Economía Doméstica. Con los tiempos que corren, de hace más de una década ya, deberían haberse aplicado hace algún tiempo, ¿no? 1906, reorganización total del ejército chileno. El Ministerio de Guerra se organiza científicamente creándose departamentos al estilo prusiano. 1953, el buque Escuela Esmeralda, buque insignia de la Armada Nacional, es votado en Cádiz, España. 1977, la comandancia en jefe de la Armada establece esta fecha para la creación del Escuadrón de Propósitos Generales, BC-1 de la Aviación Naval, Escuadrón Helicópteros de Ataque, HA-1, de Aviación Naval, Escuadrón de Exploración Aeromarítima, BP-1 de la Aviación Naval. 1988 falleció el escritor chileno Braulio Arenas, Premio Nacional de Literatura en 1984. En el 2001, los obispos de Chile expresan su preocupación por la coyuntura económica y social del país y por el nivel de desempleo que existe en el país en esa época. ¿Ya? Algunas cositas que recordamos aquí en la Radio Austral de Valdivia. Sin olvidar, queridos amiguitos, que hoy es el Día Internacional de la Enfermería, Día Internacional de la Fibromialgia y el Síndrome de Fatiga Crónica, Día Internacional de la Sanidad Vegetal, con la finalidad de poder visibilizar la importancia de la sanidad vegetal, el impacto de la protección de la salud y de las plantas en la erradicación del hambre, reducción de la pobreza, protección del medio ambiente e impulso del desarrollo económico.
Día Internacional de las Mujeres Matemáticas, proclamado en Río de Janeiro 2018 por el Comité de Mujeres y Matemáticas de la Unión Matemática Internacional. La propuesta surgió en un principio de la Sociedad Matemática Iraní. La fecha se eligió por coincidir con el nacimiento de Maryam Mirzakhani, la primera mujer y única hasta el momento en recibir la medalla Phil. Lo consiguió en el 2014 por su contribución sobresaliente en la dinámica y la geometría de las superficies de Riemann y sus espacios de módulo. 19 minutos para que sean las 11 de la mañana en la Radio Austral.

15 solo minutos que nos separan de las 11. 15 minutos para las 11 de la mañana en Radio Austral de Valdivia. Acompañando a todos ustedes que están en nuestra sintonía. Siguen las indicaciones del Ministerio de Vivienda y Urbanismo, Iván Poduje, de estar en terreno fiscalizando la calidad de las viviendas que se construyen en el territorio bajo los diferentes programas ministeriales. El CERVI de la cartera en Los Ríos, Cristian Arriagada Patiño, visitó tres obras, tanto en la provincia de Valdivia como en el Ranco. La autoridad regional partió la semana en Lago Ranco, conociendo el proyecto habitacional Rincón del Paraíso, que se encuentra bajo el subsidio del Fondo Solidario de Elección de Vivienda DS49, y que albergará 81 familias de la comuna, contando con fecha de entrega sobre un 80% del avance. También tenemos por acá, por otro lado, en la comuna de Valdivia, el representante del Ministerio de Vivienda y Urbanismo visitó la obra del conjunto habitacional Paillao, que involucra la construcción de departamento y casa para 149 familias que se trasladan desde el sector San Pedro Los Alcaldes y que se enmarcan en el programa de regeneración de conjuntos habitacionales. Finalmente, el CEREMI Arriagada realizó una visita al avance del proyecto de mejoramiento de bienes comunes, dijo, que se llevó a cabo para 24 departamentos en el marco del DS-27, capítulo 3, referido a proyectos para condominio de vivienda social, que consiste en obras de mejoramiento y reparación de edificios de departamentos construidos el año 1980. Esta obra es ejecutada por la entidad patrocinante de la Municipalidad de Valdivia. Muy bien. Se sigue avanzando en estos temas. 13 solo minutos que nos separan de las 11 de la mañana. Buen día, querida Radio Austral. Saludos de una valdiviana que vive en Copiapó, Lisbeth Susana Carcamolín Copi. Que tengan un hermoso día. Que estén muy bien, igual Susana. Lisbeth. Que le vaya estupendo. Buen día, Radio Austral, los saludo, espero que se encuentren bien. Ya, vamos a hacer la averiguación, señorita o señora Hani, y le vamos a responder internamente y vamos a ver qué pasa. Buenos días a todos los trabajadores de la Austral, gracias por las informaciones, buena compañía como siempre. A mi Rosita, que está en la Villa Los Arbolitos, dice Gabriel Mauricio. En la música nos vamos a quedar con Marisa, Si me miran a los ojos.

10 minutos para las 11 de la mañana. 10 minutos para las 11 de la mañana. En la ronda matinal de la Austral. Y ahí vamos viendo acá. Hola, buen día. De esa noticia del carabinero con la misma arma, tienen que investigar. No lo habrán obligado a matarse, dijo. Dice una auditora. Bueno, ahí está, en sumario hay una investigación en curso y habrá que esperar qué es lo que dice la investigación sumaria de carabineros, como también la investigación que lleva adelante la fiscalía finalmente con esto, pero un cambio rotundo en la investigación. Hola, buenos días. Con respecto al control de las calles, la gente no tiene temor de nada. Ya conducir sin licencia da lo mismo. Se jactan inclusive. Falta mucho control de parte de carabineros. Consumen sustancia ilícita, conducen en estado de ebriedad, manejan autos sin patente, sin licencia. Realmente increíble, dice una de nuestras auditoras. No sé si aportamos al comentario, pero de la auditora, 12.000 carabineros faltan. 12.000. De un tiempo a la fecha hay una merma en la capacidad. Después de lo que fue la pandemia, antes de la pandemia, el 18 de octubre, ¿se acuerdan? La manifestación y todo eso. Muchos carabineros renunciaron, se retiraron. Algunos tenían algún título técnico, profesional, se dedicaron exclusivamente al desarrollo de sus actividades profesionales. Pero ahí fue la merma, después de esas manifestaciones de los famosos alzas de los 30 pesos de el valor del metro, ¿se acuerdan? De ahí para adelante el asunto cambió. Y de ahí a la fecha, 12.000 carabineros faltan, según la última estadística que se entregó. 7 minutos para las 11 de la mañana en la ronda matinal de la Austral. Juan Ángel trae un bonito tema, No Puedo Olvidarla. No.

Cuatro minutos para que sean exactamente las 11 de la mañana. Cuatro minutos para las 11 de la mañana en la ronda matinal de la Radio Austral.

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3: 11 de la mañana, 2 minutos.
4: Violencia intrafamiliar tras la denuncia de la actriz y comediante Yamila Reina. Él ya llegó al tribunal, esto está en curso. Vamos a la información del momento en el Mall Plaza Oeste. Felipe Cofré, ¿qué tal?
5: Sí, este centro comercial ubicado en la comuna de Cerrillos, en donde se ordenó evacuar a la totalidad de los asistentes, clientes y trabajadores, esto por un aviso de bomba. Ha llegado personal del GOPE de Carabineros para verificar la existencia de un escrito en un baño, en el baño de hombres del tercer. Vamos a leer este mensaje que dice textual: dejé una bomba, a las 12 horas explota. Este escrito fue limpiado por el personal de aseo y se solicitó a personal especializado para realizar una inspección de todo el centro comercial. Es por eso que se ha desplegado un amplio operativo por parte de los funcionarios de este centro comercial para permitir que finalmente todas las personas salgan y que efectivamente, si es que es una amenaza real, no ocurra ninguna tragedia. Es por eso que se ha evacuado la totalidad de este centro comercial y las personas han estado esperando durante los últimos minutos en el sector de estacionamientos de este mall ahí en la comuna de Cerrillos.
4: Lo seguimos, Felipe, gracias.
5: Buen día.
4: Otra cosa, el proyecto de reconstrucción, hay sesión hoy hasta que las velas no arden, me da la impresión ahí en la cámara. Jorge Espinosa Cuellar, ¿qué tal?
6: Sí, ¿qué tal? Muy buena, buenos días. Hasta la medianoche está convocada la Comisión de Hacienda de la Cámara para analizar y votar las múltiples indicaciones que se han presentado al proyecto de reconstrucción nacional, la reforma tributaria del gobierno. Todavía está trabajando la Secretaría Técnica de la Comisión en la sistematización de las propuestas de enmienda y las solicitudes de votaciones separadas para elaborar un comparado que permita facilitar el trabajo de las y los parlamentarios. Se estima que ya hay cerca de 1.500 indicaciones, entre ellas más de una veintena de propuestas del propio gobierno para modificar su propuesta original. Y entre esas indicaciones, varias sustitutivas que tienen un efecto práctico en la tramitación, pues las indicaciones parlamentarias respecto de un artículo que eventualmente haya sido sustituido por otro, se caen en forma automática. Vamos a escuchar al diputado oficialista de Renovación Nacional, Diego Chalper.
7: Entiendo que el gobierno ha presentado indicaciones sustitutivas. Cuando uno presenta una indicación sustitutiva, lo que hace en la práctica es sentar un debate sobre la base de una redacción y evidentemente todas las indicaciones que sean incompatibles con esa redacción se caen por incompatibilidad.
6: Claro, por ejemplo, si el gobierno decide sustituir el artículo tercero de forma completa, en la primera votación que se hace sobre ese artículo, eventualmente, si es que llega a ganar, todo indica que así será, porque el oficialismo tiene mayoría, todas las otras indicaciones parlamentarias al mismo artículo original se caerían. Así es que se están enfrentando diversas estrategias, no solo ideas, sino también estrategias legislativas para la tramitación de este proyecto.

0: Lo seguimos en el Congreso. Jorge, gracias.
1: Buenos días.
0: Parte de las noticias de esta hora con un Santiago aún más nublado que despejado, pero empieza a salir algún rayito de sol con 10 grados de temperatura. Ay, eso es lo que yo veo en el cielo aquí del barrio Yungay, otros sectores que están ya un poquito más claros.
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3: 11 de la mañana, 7 minutos.

11:07, volvemos a la música en esta La Ronda Matinal de la Austral, una emisora bien valdiviana. Nick, Laura, ¿no está?

0: ¿Cómo estará la Laura cuando escucha a Nick cantar esta canción?
1: ¿Ah?
0: Porque resulta que Nick había terminado la relación ya con Laura. Y ya había tenido la creatividad antes de. Y la grabó nomás y cantó el tema. Pero ahora imagínate cada vez que Laura escucha que Nick está cantando esa canción y es por ella. Esto fue una parte de una historia real de Nick que salió este tema. Una cosa así es, más o menos. Bueno, ya tiene que haber superado el tema ya. Tenemos por acá las siguientes notas. Pongan atención. El grupo Renacer de los Barrios Bajos cita a reunión hoy martes 12 de mayo a las 16 horas en Domeico 441. Celebraremos el Día de la Madre con una rica once. Las semaneras son la señora Ercira Poza, Luz Sepúlveda, Mireya Velázquez y Silvia Rogel. Las semaneras deben llevar cualquier cosita para picotear, beber, una bebidita. La tesorera va a estar presente con los vales para el cobro de cuotas. Finalmente se realizará la rifa de un equipo de radio por un valor de 1.000 pesos el número. Comunique la directiva. La agrupación de adulto mayor Flor del Petrohue cita una reunión extraordinaria. Hoy martes 12 de mayo a las 4 y media de la tarde en la sede 20 Petrohue. Se pide asistencia y puntualidad. Junta de Vecinos número 7, Fernando Santibán, está invitando a los vecinos a reunión. Hoy martes a las 19 horas, punto a tratar, avance del tan esperado proyecto alcantarillado. Proyecto alcantarillado. La reunión el día de hoy es muy importante. Van a asistir personal de Aguas Décima, Gobierno Regional, Municipio, invita a la directiva. La Comisión Electoral del Codelo Cefán Externo Valdivia se encuentra en proceso de renovación de directiva. Las elecciones se llevarán a cabo el 29 de mayo desde las 14 y hasta las 18 horas, por lo cual se realizará una reunión extraordinaria mañana miércoles 13 de mayo a las 18 horas 30 minutos en la sala de reuniones del Cefán. Aquí es muy importante que participen toda esta reunión mañana, ¿ya?, para poder realizar después la elección como corresponde. Tengo dos invitaciones del canal laboral, Canadela. Ustedes saben que preparan sus tradicionales campeonatos de baby fútbol laboral y básquetbol laboral. A los baby fútbol laboral se les cita la última reunión a los delegados el día de hoy a las 20 horas. Tienen que llevar la lista de los 20 jugadores. Y hay que ponerse al día con la inscripción. A los del básquetbol laboral, la reunión es hoy. Para los delegados, a las 21 horas, tienen que llevar la lista de mantención de 20 jugadores y también pagan la inscripción. La reunión es hoy. El baby a las 21 horas el básquetbol. El baby fútbol va a partir el sábado 16 de mayo, desde las 4 y hasta las 11 de la noche en el gimnasio Gil de Castro. Así que todo el día va a tener actividad ahí el Gil de Castro. A motivarse, a pasarlo bien, a apoyar a los abuelitos, a los papitos que van a jugar, a las mamitas, ¿eh?, también a la abuelita. Y el básquetbol laboral parte el jueves 14 de mayo, esta semana. Bien. Que le vaya muy bien al Canadela en este año 2026. Mucho éxito, por supuesto. 11 horas 15 minutos. Un saludo muy especial en el Día Mundial Internacional de la Enfermería. No es el Día de la Enfermera o del Enfermero. Es el Día Mundial de la Enfermería. Pero también saludamos a la enfermera, al enfermero. Camila Oces Rojas. Por ser el día de hoy, el Día de la Enfermería, le saludan sus papitos, Norberto, la señora Carmen, su hijo Alonso. Y esperamos de que le siga yendo muy bien a Camila Oces Rojas en el día de hoy, que es el Día Internacional de la Enfermería. Y a todas las enfermeras y enfermeros que están en nuestra sintonía. 11 horas 15 minutos en la Austral.

11 de la mañana, 19 minutos, allí estaba Amanda Miguel, el gato y yo, en la ronda matinal de la Austral, la emisora bien valdiviana. El tenista chileno Christian Green, 104 de la ATP, sufrió una dolorosa y tempranera eliminación del Challenger de Oiras en Portugal, luego de caer en la primera ronda del certamen ante el argentino Lautaro Midón, 2-16 del mundo. El número 2 de Chile, segundo sembrado en este certamen, debió sobreponerse a un dubitativo inicio y aunque repuntó en términos perdiendo por 6-3, 5-7, 6-4 en un duelo que se prolongó por 2 horas 37 minutos. No le fue bien en su debut a Christian el Tanque Garín, como le han señalado algunos. 11 horas con 20 minutos. Las 11 de la mañana con 20 minutos. En la ronda matinal de la Australia.

El Pollito Fuentes a dúo con el artista valdiviano Jairo Hofer. Que la voz de Jairo Hofer ha sido catalogada a nivel nacional con un timbre extraordinario. Suena como un bronce, así muy, muy espectacular. Yo no sé por qué no ha despegado este muchacho, ¿eh? Estuvo participando en Yo Soy, imitando a alguien. Se transformó en el mejor sudamericano, inclusive, de esa voz. ¿De quién era? De Polanco, ni se da acá. Polanca. Y le fue bastante bien. Es considerado uno de los mejores en Sudamérica de el tributo a Polanca, el valdiviano. Jairo Hofer, ¿ya? Ahí lo tenemos a esta hora en la ronda matinal de la Austral. Ya son las 11 de la mañana con 25 minutos. 11 de la mañana con 25 minutos. Para nuestros auditores que están en la sintonía, precaución, hubo caída de leña desde un camión en René Schneider con avenida Circunvalación. Por allí hay alguien que vende leña también y todo el asunto. Pero hay un camión tomando la curva, parece, y se le fue abajo parte de la carga. Se le cayeron unos par de palos de metro. Entonces estaban recogiendo. Hay que pasar con cuidado. Estaban recogiéndolo, sí. Ya debería estar subsanado ese problema. Debería estar subsanado ya. Debería estar Liz Taylor, como dicen los chicos. No, no creo que digan así. Nosotros decíamos así. Los ochenteros, los setenteros, los sesenteros. Destacamos esto que estaba pasando, repito, en René Schneider con Circunvalación. Tienen que haber arreglado este asunto. Muy bien. 11 de la mañana con 26 minutos. El Obispado de Valdivia comparte con alegría la hermosa labor solidaria realizada por la parroquia Santo Juan y Pedro, instancia que nuevamente reunió a familias, estudiantes en torno al servicio y el amor al prójimo. El pasado sábado 9 de mayo se hicieron presentes en el comedor solidario familia y alumnos del tercero medio A y B del Instituto Inmaculada Concepción de Valdivia, los que colaboraron con entusiasmo en la preparación y entrega de alimentos para los vecinos. En esta oportunidad el menú consistió en una rica carbonada acompañada de pan, jugo, postre, de mandarina, logrando entregar 100 almuerzos a quienes más lo necesitan. Agradecemos profundamente cada gesto de generosidad, cada alegría que dejan en los rostros de quienes reciben una comida preparada con cariño y con dedicación. Que el Señor bendiga abundantemente a cada estudiante, familia, miembro de la comunidad educativa que hizo posible esta hermosa obra de servicio y de fraternidad. ¿Ya? Y el mismo día hubo un bingo el 9, ¿se acuerdan? En la tarde estaba medio fresquito, pero igual la gente fue al bingo. Y era para poder soslayar, ¿no es cierto?, parte de la reparación de la parroquia Santo Juan y Pedro y la casa patronal, también, entre otros. 11 horas en 27 minutos en la ronda matinal de la Austral. 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
3: 11 de la mañana, 34 minutos.

Ya estamos de vuelta y Don Miguel Ángel tiene una programación musical, pero ideal para esta hora de la mañana cada uno de ustedes que están en nuestra sintonía a 25 minutos del mediodía.

La ronda matinal de la Australia, 21 minutos de que sean las 12 horas mediodía. Ya falta poquito para el mediodía en esta jornada de día martes para todos ustedes que están en nuestra compañía musical e informativa. Récord de inversión en CIA. Los primeros dos meses del presidente Khan registran la mayor cifra desde la vuelta a la democracia. Durante el primer bimestre del gobierno de Khan, el ingreso de proyectos de inversión al trámite ambiental alcanza un máximo histórico de 22.258 millones de dólares, impulsado principalmente por mega iniciativas mineras. Obviamente que no se resuelven de un día para otro, van primero con toda la investigación que corresponde. Ya faltan 20 minutos para el mediodía. Somos la Australia, la emisora bien valdiviana con usted.

Estamos a 16 minutos de que sean las 12 horas mediodía. Muy, muy comentado fue en su momento y ahora durante las últimas semanas el caso de la señora María Ercira. Estaba la señora que fue a almorzar con la familia, fue al baño y se perdió. ¿Se acuerda? Que fue a fin del 2025 cuando la familia de María Ercira Conchera anunció de que los topos, destacado grupo de rescatistas, se unirán a la búsqueda de la adulta mayor desaparecida en mayo de 2024. Pese a que ya pasaron varios meses de que se dio a conocer la información, a la fecha los famosos topos siguen esperando. Eso sí, solo querían 2 semanas para que puedan comenzar a trabajar en el sitio del suceso. De alguna forma, esto se empezó a pedir porque se nos acercó la familia a los pocos días de que la familiar desaparece. De ahí en adelante nos pusimos a conversar, pero como se cortó el tema, por lo que iban a trabajar en solamente los policías, rememoró Francisco Lermanda, líder de esta agrupación. Así que ahora están listos para trabajar. Respecto de teoría, el señor Lermanda recordó de que nosotros estuvimos en la búsqueda que en el norte, en un sector donde desapareció un joven que finalmente apareció en ese sector donde estuvimos trabajando. Una de las cosas que nosotros dijimos fue, acá está. Nosotros hicimos un rastreo y apareció al día siguiente. Lo recuerdo porque este es un caso muy parecido, en que esta señora entra con un familiar a almorzar. No tenemos ninguna evidencia técnica de que ella haya salido. Tenemos que trabajar en el sitio del suceso como el fondo completo sentenció. Así que están listos para entrar a las tórtolas a hacer su pega. Este es personal, gente voluntaria y entrenada para llegar a sectores donde otros no pueden ingresar. ¿Ya? Tienen implemento y cosas también para poder investigar. 14 solo minutos que nos separan del mediodía en la ronda matinal de la Austral.

10 minutos para el mediodía. Durante estos días hemos hablado del Sevilla, de que hay una hinchada que es fiel, que este equipo está siempre entre los 7 mejores, que siempre está compitiendo en la Europa League, en la Champions League, le ha ido más o menos bien, pero este año a debacle, han andado maluenda, hay problemas económicos. Y apareció San Sergio Ramos. Sergio Ramos, en nombre del fondo Five Eleven Capital y los principales accionistas del Sevilla, llegaron este martes a un acuerdo para la compra-venta del club donde militan Alexis Sánchez y Gabriel Suazo. Solo falta la firma de los documentos y de la aprobación de la operación por parte del Consejo Superior de Deportes para que todo esto se concrete. Tras una reunión ayer lunes de casi 10 horas, Ramos, junto a su abogado de confianza Julio Sen y el CEO de Five Eleven Capital, el argentino Martín Inks, tuvo este martes un nuevo encuentro con representantes de las familias propietarias del Sevilla. ¿Cuáles son las familias propietarias del Sevilla? Del Nido, Carrión, Alés, Castro y Guijarro, se culminó en un acuerdo total, confirmó esta mañana la agencia EFE, la fuente de negociación, que hay acuerdo total. El acuerdo alcanzado, que aún debe suscribirse en una notaría, será autorizado por el Consejo, establece la compraventa de aproximadamente el 60% del capital social del club, que ha sido valorado en algo más de 400 millones de euros, que son 470 millones de dólares. El principal acercamiento del ex seleccionado español a la propiedad del Sevilla tuvo lugar en los últimos días del 2025, y las negociaciones se intensificaron a partir del mes de marzo, cuando las dos partes firmaron la carta de intención que preveía una exclusividad para la posible compradora hasta el próximo 31 de mayo. Aunque la intención de llevar a cabo la compraventa era firme por ambas partes, la delicada situación económica del Sevilla provocó un punto de fricción, no en la valoración de la compañía, que está entre los 400 y 450 millones de euros, sino en cómo iba a afectar la enorme deuda que tiene al precio desembolsado por acción. La auditoría de venta, hecha por la consultora internacional KPMG, confirmó las previsiones más optimistas del Consejo de Administración, que cifran la deuda de la mitad de los 85 millones de euros, lo que finalmente ha desbloqueado las operaciones. Pasado el mediodía de este martes, Sergio Ramos, exfutbolista del Sevilla, Real Madrid, París Saint-Germain, salió del Hotel Sevilla, al sureste de España, donde se desarrollaban las conversaciones sonrientes y respondiendo con el pulgar en alto a la pregunta de si había sustanciado la compraventa del Sevilla, lo que fue confirmado por la agencia EFE, tanto por el entorno del de Camas como por fuentes cercanas al club. La posibilidad de que el Sevilla, equipo que destituyó en marzo los malos resultados al técnico argentino Matías Almeida, descienda a la segunda división española, ha sido contemplada durante la negociación y es una eventualidad que comportaría una notable rebaja en el precio de adquisición, apuntaron la fuente de negociación. El Sevilla en este instante es 13º con 40 puntos, 3 más que el que está antepenúltimo clasificado de la Liga Sport, la que marca línea de descenso a falta de 3 jornadas para la conclusión del torneo, en la que el equipo de Luis García Plaza deberá medirse al Villarreal, tercero en la tabla, Real Madrid, segundo en la tabla, y el Celta de Vigo, sexto en la tabla. Todo eso en el Sevilla, mientras el equipo de Elche, donde juega el chileno, también está complicadito en la tabla de posiciones. Bueno, luz para el Sevilla en una parte, pero todavía está en oscuro, ¿dónde? En la cancha. 6 minutos para el mediodía en la Australia.

Dos minutos para el mediodía, basta una noche para que los ratones se metan donde no deben. 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

Muy buenas tardes. Comenzamos 30 minutos de música dedicada al folclore chileno en Radio Austral, una emisora bien valdiviana.

Chile lindo en Australia, son las 12 horas mediodía con 2 minutos, saludando el día de hoy a Pancracio, Nereo y Aquiles, que estén muy bien en el día de su onomástico.

Cielo lindo en la Austral, 12 horas, mediodía, 10 minutos. Escuchábamos algo dedicado a la mar porque estamos en mayo, el mes del mar, el mes de la Armada, el mes en que se recuerda gesta heroica y los valores éticos y morales que hasta el día de hoy son comentados de Arturo Prat y que son ejemplos inclusive en otras naciones. Por ejemplo, ¿dónde cree usted? En Japón. Por ejemplo, en Japón. Y ha sido destacado también en otros lugares también. Todavía sigue comentándose cuando estaba de espía de que llegó a rendir cuenta de los honorarios de lo que gastó, ¿no? Y el viático, lo que le sobró, devolvió la plata, con boletitas en mano. Por favor. Cosa que hay que destacar del valiente Prat, como decían algunos, antaño, ¿no? 12 horas mediodía con 11 minutos y mucha gente del mar que tiene mucha historia y que es importante también rescatarla. Oye, le quería comentar lo siguiente porque apareció recién, no teníamos ni idea de esto, porque está en las redes sociales del municipio. Llega primera feria laboral. Conecta con las nuevas oportunidades laborales junto a 15 empresas participantes de distintos rubros. 13 de mayo, mañana, desde las 10:30 de la mañana en la carpa del SEC. Eso queda en Yungay con Libertad. La carpa del SEC. Feria laboral, 15 empresas. En ese sector de la carpa del SEC va a ser la actividad. De 10:30 a 15 horas, por si acaso. Y les repito lo que hablábamos tempranamente hoy en la mañanita del diario Las Últimas Noticias, que está en su página 10 de Economía. Feria laboral online, que abrirá 3.500 puestos con cargos que ofrecen sueldos de hasta 3.800.000 pesos. Aquí van a estar 140 empresas online. Cerca de 925 personas sin trabajo, y es 925.000. Y la tasa de desempleo no baja del 8% hace más de 3 años. Entonces, los ingenieros, prevencionistas, enfermeros, coordinadores o académicos, ejecutivos comerciales, técnicos en enfermería, imagenología, laboratorista, eléctrico, mantención, construcción, logística, operadores de maquinaria pesada, operario de producción, vendedores retail, guardia de seguridad, cajeros, choferes operativos, manipuladores de alimentos, auxiliares de bodega, atención cliente, auxiliar de aseo. Repito, tenemos cerca de 925.000 personas sin trabajo en el país. Va a haber esta feria online. ¿Dónde? Trabajando.com. Online. Ya. Trabajando.com. ¿Ya? Así que si pueden ahí, vean la red social de Las Últimas Noticias. Está toda la información. La conexión dicen que es eficiente. Y hay buenas oportunidades a lo mejor. Tenemos muchos profesionales aquí en Valdivia. Yo comentaba en la mañana, yo conozco un chico que es enfermero. ¿Y qué pasa? No pillo pega, tío. Y trabaja de chofer de un camión. Nada que ver. Conozco un técnico mecánico, especialista sobre todo en la actualización que viene de lo que tenemos ahora, los vehículos eléctricos, los vehículos híbridos. Él está capacitado en eso. ¿Pero qué pasa? Es que dicen que no hay pega para mí. Y está trabajando de reponedor en un supermercado. Y es técnico mecánico actualizado, o sea, generación siglo XXI. Se da esa situación. Vean esto, Feria Laboral Online. En La Última Noticia está toda esa información. Y la otra en la Feria Laboral mañana, en la carpa del SEC, aquí en Valdivia. 12 horas 15 minutos, en la Austral.

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9: 12 horas, 36 minutos.

Estamos a solo 16 minutos de la 1 de la tarde cuando llegue la edición central del informativo austral. Por supuesto, para todos ustedes que están en nuestra compañía en esta jornada de día, martes 12 de mayo. La Corporación Cultural Municipal de Valdivia presenta la programación de su nuevo ciclo de experiencia formativa 2026. Este nuevo periodo permitiría el desarrollo de 10 instancias artístico-culturales durante el primer y segundo semestre de este año en Casa Prochel y otros espacios de Valdivia, se indicó. Estamos compartiendo estos minutos de los jóvenes recuerdos por Radio Austral, una emisora bien valdiviana.

0: Muy bien, agradecidos por la sintonía. Siga con nosotros. Ya viene la edición central del Informativo Austral. Que estén estupendamente bien. Se cuidan.
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6: En Radio Austral le indicamos la hora.
7: En Radio Austral, 13 horas.
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233 días para que finalice el año 2026. Pancracio, Nereo y Aquiles son quienes están de onomástico el día de hoy. Nombres antiguos. Bien poco se usan, pero todavía tenemos varios auditores que llevan estos santos nombres el día de hoy. ¿Ya? Vamos a revisar algunas de las principales noticias que vamos a destacar en la radio austral. Municipio organiza campaña de reciclaje en el Parque Harnecker. Autoridades realizaron visita inspectiva por el sello verde. Desde la provincia de Los Andes a Llanquihue se movilizaron para poder realizar las actividades de Centro de Reservistas de la Tercera División de Montaña. Se volvieron a reunir. Aquí en Valdivia también hubo una actividad al respecto. El Diario Austral, Región de los Ríos. Corte Suprema dio la razón a Aproval en extensa disputa por competencia desleal de NotCo. Evalúan destrucción del acceso al castillo de Mancera. El equipo de la Comisión de Monumentos Nacionales hará levantamiento en terreno para definir el efecto del mal tiempo. En Baquepuy logran RS para el diseño de su edificio consistorial. La Ánima se hizo grande en Chiloé y va a semifinales de la Liga Nacional del Básquetbol. Amaranta destacó en campeonato de gimnasia en Temuco. Una de la tarde y cuatro minutos. Sitio Radio Sago de la ciudad de Osorno. Buscan a implicados en secuestro y baleo a un hombre en el sector de Quilacahuín de San Pablo. Mantienen el monitoreo por los casos de influenza aviar, región de Los Lagos. Sitio Radio Chiloé Castro. Fiscalía de Los Lagos pide hasta 12 años de cárcel por caso convenios. Mujer que recibió impacto de un fierro en la ruta 5 viajaba desde Ancud. Una de la tarde, cinco minutos, la tercera. Tsunami legislativo augura caótica tramitación de megaproyecto. Explosión de indicaciones supera las 1.300 la noche de este lunes. La cuarta. Hallazgo en mochila daría vuelco a la muerte de carabinero. Denuncia fue desde su celular y bala habría salido de su arma. El Mercurio. Récord de inversión en el CIA. Primeros dos meses de CAS registra la mayor cifra desde la vuelta a la democracia. Las últimas noticias detienen a dos hermanos por agresión al diputado Javier Olivares. La segunda, diputados concretan reunión con CAS en Cerro Castillo. El presidente está muy consciente de las necesidades que tienen los chilenos. Diario electrónico EMOL, Cristian Garín sufrió dolorosa derrota, se despidió temprana de Mente de Oirás, esto en Portugal, 6-3-5-7, 6-4 perdió, frente al argentino Lautaro Midón, 2-16 del mundo, el chileno es 104, pero perdió nomás. Sergio Ramos cierra la compra del Sevilla, Alexis y Suazo. 60% va a comprar. ¿Por qué Joaquín Niman sí puede jugar el PGA Championship esta semana y el panorama con los demás majors del año? El chileno de Talagante no estuvo presente en Augusta, pero va a jugar. Toni Kroos destrozó al Real Madrid tras la derrota en Barcelona y nombra al jugador del futuro. Claudio Bravo sincera su

0: opinión sobre el Mundial 2026 y la respuesta que dio cuando le preguntaron por su candidato al título, también lamentó la ausencia de Chile. 48 países para el próximo Mundial, Estados Unidos, México y Canadá. Estamos justo casi un mes, ¿no? ¿Cuál es su candidato? Espero de corazón que la gane un sudamericano. Esa hegemonía va a ser súper importante, respondió, dice. Pero no dijo el país, solo que sea un sudamericano. ¿Quién será? ¿Argentina? ¿Brasil? ¿Quién sabe? Es la 1:08 p.m. en la Radio Austral. Damos lectura a notas necrológicas de función. Tenemos el sentimiento de comunicar el sensible fallecimiento de nuestra querida madre, abuelita, bisabuelita y tatarabuelita, señora Iris Pérez Obando. Su velatorio se realiza en la funeraria Bernardita, ubicada en la avenida Simpson, 1430. Sus funerales se realizará mañana miércoles a las 11 de la mañana en el cementerio municipal. Servicio que comunica la familia. Comunicamos el sensible fallecimiento de nuestro querido esposo, padre, suegro, abuelito y abuelito también, don Luis Alfredo Neftalí Aguilar Aguilar, acaecido en el transcurso de esta mañana. Su velatorio se realiza en la funeraria Los Laureles, que está al lado del servicio médico legal. Sus funerales se comunicarán oportunamente, servicio que comunica la familia. Don Alfredo Aguilar, como muchos lo tienen que recordar, él fue el profesor de la Escuela 90 de Cayumapu. También trabajó en la Escuela del Laurel, Teniente Merino, aquí en Valdivia. Él es de la promoción, si no me equivoco, en 1963, de los normalistas, de los antiguos normalistas. ¿Ya? Así es que muchas personas lo recuerdan con mucho cariño, obviamente. Extraordinario persona, muy amable, muy humilde, arquero, pero espectacular, de los buenos, buen futbolista. Cantante, guitarrista, que se inspiraba. Bueno, es parte de la esencia de lo que eran los normalistas, ¿no? Así que falleció esta mañana don Alfredo Aguilar. Como decía siempre mi tocayo. Claro que sí. 1:10 p.m. In memoriam, o en recuerdo, mejor dicho. Al cumplirse este 11 de mayo, 6 años del sensible fallecimiento de nuestro querido esposo, padre, suegro y abuelito, don Braulio Jara Cárcamo, que en paz descanse. Un día 11 de mayo del 2020 partiste de nuestro lado. Tu edad, tus enfermedades nos separaron físicamente, pero vivirás por siempre en nuestros corazones y recuerdos. Te enviamos un beso, un abrazo al cielo. Con amor y cariño te recuerdan tu esposa, hijos, nueras, yernos, nietos y demás familiares. La 1:11 p.m. en la Radio Austral. Vamos por el tiempo ahora. Actualizamos la Dirección Meteorológica de Chile, que nos indica que Valdivia a esta hora está con 14 grados. Se espera una máxima de 17, nubosidad parcial por la tarde. Para mañana miércoles, mínima de 3, máxima de 16, nublado parcial. No llueve esta semana. El AccuWeather, 13 grados en Valdivia, máxima estimada en 15, viento sur este a razón de 10 y hasta 26 kilómetros por hora. Para mañana anuncia una mínima de 2, máxima de 13. Y según este informe que tienen ellos, por lo menos hasta el jueves 21 no va a llover. Varios días sin lluvia. Por sectores, niebla Los Molinos, Curiñanco, 13 grados. 13 grados en Ponucapa, Chabelita, El Yugo. 13 grados también en Centenilla, San Ignacio. 13 grados en la comuna Puerto de Corral, San Carlos, Amargo, Palo Muerto, Chaiwin, Tres Chiflones, Quitaluto. 13 grados en Mancera, Isla del Rey, Las Coloradas, La Rama, Futa, 13 grados. Ahí está el sector de San Juan también, ¿no? 13 grados en Mewin, Mississippi, Maiquillahue. 13 grados también en Chanchan, Alepue, Yenehue. Mewin Bajo, Yeco Los Venados, 13 grados. 13 grados a esta hora en Cayumapu, Mafil, Tralcao, Pelchuquín, Linguento. 14 grados en San José. 14 grados en Estación Mariquina, Ciruelos, Pompón y Lanco. Malalhue tiene esta hora 10 grados, mientras que Panguipulli está con 12. 10 grados en el Tume, Coñaripe, Liquiñi, Choshuenco, Pirihueco, Puerto Fuy, que son toda la región de los ríos, comuna de Panguipulli. En Riñihue están con 10 grados y Los Lagos tiene 12, al igual que Antilhue, Calle Calle, Huellelhue, Morrompulli, Pichi y Ropulli. Reumén, Paillaco, 10 grados, al igual que La Unión y Río Bueno. Futrono, Lago Ranco están con 12 grados. Sector Trumao, La Barra, 12 grados. The Water Channel, 15 grados en Valdivia, la máxima anunciada para hoy. En la noche desciende a 5. Gran parte del día va a estar nublado parcial. Índice UV, 1 a esta hora. Para mañana pronostico una mínima de 2, máxima de 13. Nublado, muy nublado va a estar el día. Pero no llueve estos días, ¿eh? También está señalando aquello. Vamos ahora a los indicadores económicos. Unidad tributaria mensual mayo, 70.588 pesos. El dólar subió 4 pesos, 894 pesos 25 centavos. Así empezó a trabajar hoy. El euro se transó desde 1.053 pesos 17 centavos. Valor de la UF hoy, 40.290 pesos 47 centavos, y va a seguir subiendo hasta el 9 de junio. Índice de los promedio, 41.696 pesos 52 centavos. 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Santoral, Nereo, Aquiles y Pancracio. Para todos ellos, felicidades. Si uno mira el calendario, aparece Pancracio nomás. Pero no es solo Pancracio solito. Tiene también acompañantes ahí el día de hoy. El día de hoy es el Día Internacional de la Enfermería, los enfermeros y la enfermera. Es el Día Internacional también de la Fibromialgia. Y también es el día del síndrome de fatiga crónica. Hay gente que tiene este problema. Día Internacional de la Sanidad Vegetal, Día Internacional de las Mujeres Matemáticas, Día Europeo de las Pymes, el día de hoy. A los que están de cumpleaños, un fuerte abrazo. Aunque tan delicado de salud, ojalá se puedan recuperar lo antes posible. Esa es la idea. 1:16 p.m. en el territorio chileno continental occidental. 14:16 p.m. en la región de Aysén, Magallanes, territorio antártico chileno. 11:16 p.m. en el territorio chileno insular occidental, isla Rapa Nui e isla Salas y Gómez. 17:16 p.m, tiempo universal coordinado, es la hora mundial.
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1: 13 horas, 18 minutos.

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1: Horas, 18 minutos.
2: Son las 13 horas con 18 minutos en la radio austral de Valdivia, una emisora bien valdiviana, CD97. En transcurso de la mañana, un llamado donde debieron salir varias unidades de bomberos hacia la zona norte de Valdivia. Al final fue algo pequeño, atendieron y se volvieron las unidades, quedó una sola unidad terminando el rescate. También en la mañana hubo un accidente en la avenida Alemania con Caupolicán, los bomberos también debieron concurrir a ese sector. Se reportó esta mañana la caída de leña de un camión en René Schneider con la avenida Circunvalación, un camión mediano, un poquito más grande que tres cuartos. Ahí levantaron los palitos que cayeron y rápidamente repito, lo subieron arriba del camión, esos palitos que cayeron, que quedaron en la vía pública. No habría causado mayores inconvenientes con respecto al tema. La 1 de la tarde con 20 minutos en la radio austral de Valdivia. Juzgado de Garantía de la Comuna de Los Lagos acogió el martes la solicitud presentada por la Fiscalía Regional de Los Ríos. Resolvió ampliar en 150 días el plazo de investigación de la causa por el parricidio de Julia del Carmen Chuñil Catricura. La decisión fue adoptada debido a que aún existen diligencias y pericias pendientes, varias de ellas actualmente en pleno desarrollo relacionadas con el esclarecimiento de los hechos. Entre las acciones investigativas que continúan en curso se encuentran análisis de restos óseos encontrados durante las indagatorias, con el objetivo de determinar si corresponden a Julia Chuñil. Paralelamente, se mantienen activas las labores de búsqueda vinculadas al caso. Asimismo, durante esta semana se trasladó hasta la región de Los Ríos la unidad de casos complejos Servicio Médico Legal, cuyos peritos se encuentran desarrollando diligencias técnicas consideradas relevantes para avanzar en la investigación. Desde la Fiscalía señalaron que la ampliación del plazo permitirá continuar reuniendo antecedentes claves antes del cierre de la etapa investigativa, se indicó. La 1 de la tarde con 21 minutos. 13 horas, 21 minutos en la radio austral. Para evitar avigeatos, carabineros de la Patrulla de Intervención Rural Ranco y el retén Carimallín desplegaron patrullajes nocturnos focalizados, acompañados por el presidente de la Junta de Vigilancia Rural de Carimallín. En total se cursaron 8 infracciones del tránsito. Carabineros de la subcomisaría de Mariquina detuvieron a una pareja por violación de morada en el sector de Pumillahue. Los individuos forzaron acceso a una propiedad privada, siendo capturados al interior del inmueble. Ambos pasaron al control de detención. Frente al barrio Santa Elena en Valdivia, carabineros de la subcomisaría Oscar Cristi Gallo detuvo a una persona por el delito de microtráfico, incautando droga, especies vinculadas al delito. El imputado registra detenciones anteriores por delito de ley de drogas. También se destaca que la sección de Carabineros de Derechos Humanos y Familia de Los Ríos visitó los retenes de Diumen y Riñinahue, fronterizo, verificando la implementación en materia de derechos humanos y capacitando al personal en los protocolos relacionados con las medidas de seguridad del cuartel. Muy bien. Son algunas de las cosas que están apareciendo en las redes sociales de Carabineros de la región de Los Ríos. Reiteramos. Y la PDI de Los Ríos tiene una serie de informaciones sobre las estafas, de que hay que tener precauciones con respecto a las claves de seguridad, que hay que irlas cambiando. Si tiene más de un año, deberían cambiarse. Deberían. Reitero. Que el Departamento de Migración y Policía Internacional realizan el control migratorio de quienes ingresan y salen de el país vía marítima y terrestre, también en la región de Los Ríos. Algunas de las informaciones que entregan. Una de la tarde, 24 minutos, el Ministerio de Desarrollo Social entregó la recomendación satisfactoria, el RS, recomendación satisfactoria, para el diseño de la reposición de la nueva municipalidad de Panguipulli, región de Los Ríos, mientras que el alcalde Rodrigo Valdivia proyectó que entre 2027 y 2028 comenzarían las obras. Fue en febrero de 2021 cuando el inmueble fue destruido por un grupo de desconocidos en medio de las manifestaciones por la muerte de un malabarista, Francisco Martínez, el que fue abatido por carabinero en un control de identidad en pleno centro de esa comuna. 5 años después, el municipio de Panguipulli continúa las gestiones para construir un nuevo edificio consistorial. Esfuerzo que en los últimos días tuvo un importante hito. El Ministerio de Desarrollo Social entregó la recomendación satisfactoria para el diseño del proyecto, lo que fue destacado por el alcalde Rodrigo Valdivia, resaltando su importancia dado que permitirá avanzar en los próximos procesos administrativos. El jefe comunal afirmó de que pretende licitar el diseño este año, fijando para el próximo año o el 2028 el inicio de las obras. Estamos esperando de que el gobierno regional nos autorice los traspasos de los recursos para poder licitar el diseño. Y bueno, yo entiendo que vamos a tener aproximadamente un año de desarrollo del diseño para tenerlo terminado. Y el próximo año estaríamos nosotros en condiciones de ya pedir los recursos del gobierno regional y también de la subdere para empezar a ejecutar la obra del tan anhelado nuevo edificio consistorial municipal de Panguipulli. Queremos licitar el diseño este año y la obra debiese empezar 2027-2028. Con el nuevo edificio, el alcalde de Panguipulli recalcó de que todos los servicios municipales se reunirán en una única dependencia debido a que actualmente están distribuidos en más de 20 inmuebles de la comuna, asegurando de que ha implicado un gasto anual de 3.000 millones de pesos en arriendo en los últimos años. Al entregarse la RS, que es la recomendación satisfactoria, por parte del Ministerio de Desarrollo Social, el jefe comunal explicó de que ahora podrá buscar los recursos para el diseño en el gobierno regional, etapa que contempla una inversión cercana a los 650 millones de pesos y contará con la asesoría técnica en la Dirección de Arquitectura y el Ministerio de Obras Públicas para su correspondiente ejecución. 1 de la tarde con 27 minutos en la Austral. Con la entrega oficial del terreno a la empresa contratista Archa Limitada, se dio inicio formal a las obras de construcción del esperado nuevo borde fluvial y balneario del sector Cocule, a orillas del río Bueno en la localidad capital de la provincia del Ranco. La iniciativa, financiada con fondos sectoriales de obras públicas, con inversión de 5.491 millones de pesos, contempla la protección del borde fluvial del sector Cocule, incorporando obras de protección de ribera, mejoramiento de la zona de balneario. También se habilitará un embarcadero para naves menores con su correspondiente muelle, mientras que en el sector de la playa se construirá una explanada que a su vez incluirá mobiliario urbano. El proyecto también considera áreas de picnic, zona de juego infantil, área de esparcimiento y descanso, además de servicio higiénico. El seremi del MOP, Ulises Rivera, dijo de que en la ocasión, esta obra de la Unión va a dotar a la comuna de una infraestructura pública de primer nivel y que, estamos seguros, potenciará la actividad turística en la Unión. Absolutamente. Por su parte, el alcalde de la Unión, Saturnino Quesada, dijo de que este proyecto comenzó a formularse el año 2012 y luego entre los años 2016 y 2017, comenzando a tomar más definitivamente. Esperamos de que todo esto esté listo el 2027, señaló, del 2012 que están con el proyecto. Ups. En la 1 de la tarde con 29 minutos, la Corte Suprema confirmó sentencia que acoge la demanda presentada por Aproban Leche, asociación gremial, en contra de la compañía The Nut Company S.P.A., Nutco, estableciendo de que la empresa incurrió en acto de competencia desleal vinculado al uso de elementos propios de la industria lechera en la comercialización de sus productos. El fallo del Máximo Tribunal de Justicia pone de esta forma término a un proceso judicial iniciado hace más de 5 años por la Asociación de Productores de Leche de la Región de Los Ríos, ratificando la existencia de actos contrarios a la competencia leal y ordenando el cese y prohibición del uso de la palabra leche, así como de cualquier rotulado, distinto, dibujo o imagen propio de la industria lechera en el producto comercializado bajo la marca Nut Milk. La sentencia de la Corte Suprema establece expresamente que se ordena el cese y la prohibición del uso, sea en el envase del producto denominado con la marca comercial Nut Milk como un material publicitario de dicho producto, de la palabra leche o de cualquier rótulo distintivo, dibujo o imagen propia de la industria lechera. Asimismo, el tribunal ordena la publicación de un extracto de sentencia y el envío de los antecedentes a la Fiscalía Nacional Económica conforme a lo dispuesto en la normativa vigente. Una vez conocida la sentencia judicial, el presidente de Aproval, Jaime Enrich, valoró la resolución judicial en virtud de que la sentencia viene a ratificar la posición permanente que sostuvimos respecto de que estábamos frente a un acto evidentemente de competencia desleal que afectaba a los productores de la leche y que, por lo tanto, debía ser corregido. El presidente de la asociación destacó de que luego de más de 5 años de justicias nos han dado la razón, lo que asumimos como un reconocimiento de la convicción de defender técnicamente una actividad como la producción de leche, que nos enorgullece profundamente. Este fallo también representa una señal importante para los consumidores porque reafirma la necesidad de competir con transparencia y sin inducir a confusión respecto del origen o naturaleza de los productores. Hemos visto interpretaciones optimistas respecto del fallo, sin embargo, lo relevante es que la Corte Suprema confirmó la existencia de actos de competencia desleal y ordenó expresamente eliminar elementos propios de la industria lechera utilizados en la comercialización del producto. Si esta disposición a realizar estos cambios hubiese existido desde el inicio, probablemente este juicio nunca habría sido necesario, agregó Enrich. Desde el gremio indicaron además de que esta resolución constituye un precedente relevante para el funcionamiento transparente del mercado y para cualquier acto que pretenda desarrollar nuevos productos utilizando referencias que pueden inducir a confusión respecto de otras actividades productivas. Sí, porque le colocaban leche y era zumo de avena, agua de avena, lo que sale de la avena, pero no era leche de avena. La leche la producen las vaquitas, acá en el sur. Como la leche de cabra también, obviamente. Así que, ¿qué dijo la contraparte? Hay not meal para rato. Lo más importante, not meal, se sigue llamando not milk. La marca está intacta. El producto está intacto. Eso era lo que más nos importaba y lo logramos, redactó en su cuenta LinkedIn el señor Matías Muchnig o Muchnig. Seguidamente admitió de que habrá elementos que tendrán que ejecutar. Lo hacemos y con mucho gusto, afirmó. Ya han pasado 5 años y el producto ha evolucionado. La marca evolucionó. Varias de las cosas que el fallo me menciona, como la vaca tachada en el envase o que los supermercados vendían las bebidas vegetales en las góndolas lácteas, ya no existe, apuntó Muchnig en la misma publicación que dio el CEO de Notco durante estos últimos notas ya relevantes. Por todo, Notco podrá seguir vendiendo su producto bajo el nombre de Notmic. Esto deberá eliminar cualquier referencia explícita a la palabra leche en español y rediseñar su comunicación para no emitir visualmente a la industria láctea. Así es que ellos se lo tomaron un poquito más con relajo y ahora Not Milk aparece destacado vegetales. Antes no salía eso, ahora sí. Bueno, así está la cosa con respecto de lo que dijo la Corte Suprema. Y este reclamo nació de Aprobal. Y se fueron sumando después 8, pero ganó Aprobal ahora. 24 minutos para las 2. Municipio de Valdivia organiza una campaña de reciclaje en el Parque Harnecker. La iniciativa se enmarca en una serie de compromisos asumidos por la Casa Edilicia respecto del cuidado y protección del medio ambiente. En el marco de la conmemoración del Día Mundial del Medio Ambiente, el municipio, a través de su Departamento de Medio Ambiente, tiene organizado para este viernes 15 y sábado 16 de mayo la campaña de reciclaje y gestión de residuos. La actividad se llevará a cabo de 9:30 a 6:30 de la tarde en el Parque Harnecker. Esta campaña, que cuenta con un positivo historial versiones anteriores, cada año convoca a una destacada participación ciudadana valdiviana, lo que conlleva un alto nivel de compromiso, permitiendo proyectar una convocatoria igualmente activa para esta edición 2026. Así, este año, quienes quieran participar de esta actividad podrán llevar residuos del tipo electrónico, electrodomésticos, tales como teléfonos celulares, computadoras, televisores, lavadoras, notebook, microondas, refrigeradores, entre otros. También se estarán recibiendo neumáticos en desuso y pilas usadas de todo tipo. Cabe señalar que para esta versión de la campaña de reciclaje, el ingreso al Parque Harnecker para dejar los residuos deberá hacerse por la avenida Pedro Mon 779, ya que es en ese sector del recinto donde el municipio habilitó un espacio adecuado para este acopio. Nos vamos a mantener ahí en el municipio para contarle algo muy breve. Primera feria laboral. Conecta con las nuevas oportunidades laborales, 15 empresas, mañana 13 de mayo, 10:30 de la mañana en la carpa del SEC. esta feria laboral es mañana, en la carpa del SEC. Autoridades regionales de Educación y Energía realizaron una visita inspectiva a la Escuela Diferencial Walter Schmidt y Liceo Industrial de Valdivia. Objetivo de la jornada, verificar el estado de los trabajos que permiten la obtención del sello verde de la Superintendencia de Electricidad y Combustibles SEC. Desde el SLEP Valdivia, asumieron como sostenedor, se dispuso una inversión de 280 millones de fracción para poder regularizar sellos verdes en 54 unidades educativas. Estos dos trabajos benefician un universo de 6.663 estudiantes de la provincia. El director del SLEP Valdivia, Juan Pablo Durán, destacó la relevancia de las mejoras para la comunidad escolar. Los sellos son muy importantes porque dan la garantía de que las conexiones a gas están cumpliendo con la normativa. La cocina de esta escuela cumple con la normativa. Es una cocina segura, señaló. En la misma línea, Karen Busto, profesional de infraestructura y mantención de SLEP Valdivia, detalló de que las metas técnicas proyectadas para los próximos meses es tener de aquí a fines de 2026 más del 70% de los establecimientos con la certificación lista con sello verde. La pregunta uno se hace es, ¿y cómo funcionaban con sello rojo antes? Ah, hasta que pasaba la fuga de gas y alguna explosión nomás. Ahí llegaban después a arreglarlo. Ahora están viendo esto de los sellos verdes para poder tenerlo en los establecimientos. 21 minutos para que sean las 2. Desde la provincia de Los Andes a Llanquihue, 8 unidades base de movilización y centro de reservistas en la tercera división de montaña reiniciaron actividades de instrucción y entrenamiento luego de más de un año de receso. Es así que en Los Ángeles, Los Andes, Los Ángeles, Angol, Victoria, Temuco, Valdivia, Osorno, Puerto Montt, Puerto Varas, hombres y mujeres profesionales técnicos, así como quienes desarrollan diversos oficios en su vida cotidiana, renovaron vínculo con el ejército en una solemne ceremonia para continuar sirviendo al país a través de la reserva militar. En Valdivia la ceremonia se realizó en el patio de honor campo militar homónimo, acto presidido por el comandante en jefe de la tercera división del ejército, división montaña, general de brigada Claudio Mardones Peterman. Contó con la presencia de autoridades militares, personal de las unidades de la guarnición militar de Valdivia, banda instrumental y una unidad de formación integrada por reservistas. En este contexto, el comandante de la unidad base de movilización de Valdivia, comandante del batallón de telecomunicaciones divisionario 4 Membrillar, mayor Misael Olave Moraga, dio lectura a los mensajes institucionales con una reseña histórica sobre la reserva y los nuevos lineamientos que van a definir la instrucción y entrenamiento para sus miembros, se indicó. También se hizo algunas entregas de distinciones a algunos de los que participaron. Grupo Renacer Los Barrios Bajos tiene reunión hoy a las 4 de la tarde en Domeico 441. Celebraremos el Día de la Madre. Semaneras, Erika Poza, Luz Sepúlveda, Mirilla Velázquez, Silvia Rogel, va a estar la tesorera también, con los vales de cobro de cuotas. Se realizará el sorteo de la rifa, un equipo de radio a valor de 1.000 pesos el número, comunica la directiva. La agrupación de adulto mayor Flor del Petrohue cita una reunión extraordinaria hoy a las 4:30 de la tarde en la sede 20 Petrohue. Se pide asistencia y puntualidad. Junta de Vecinos número 7, Fernando Santibán, invita a los vecinos a una reunión el día de hoy a las 19 horas, punto a tratar. Avance el proyecto alcantarillado, proyecto largo y esperado, ¿no? Es importante la asistencia de los vecinos, van a tener presencia de Aguas Décima, Gobierno Regional Municipio, invita a la directiva. Comisión Electoral del Codelo del Cefán Externo Valdivia, se encuentra en proceso de renovación de la directiva. Elección van a tener el 29 de mayo, pero invitan a una reunión extraordinaria mañana a las 6:30 p.m. en los salones del CEFAN. Es importante que asistan todos para poder darle el realce que corresponde a esta actividad. Hacemos una pequeña pausa, volveremos con los deportes en la Radio Austral, una emisora bien valdiviana. En la edición central del Informativo Austral.
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0: 13:44.
1: Vamos a ir ahora con alguna de las notas destacadas del deporte. El Club Deportivo Amaranta Valdivia tuvo una destacadísima participación en el Campeonato de Gimnasia Rítmica Amulín, realizado el fin de semana reciente en el Polideportivo Pulmahue de Padre de las Casas, donde obtuvo 32 medallas, 13 de oro, 12 de plata, 5 de bronce, consolidándose en un exitoso inicio de temporada 2026. En el certamen participaron representantes de 10 clubes del sur del país: Anelei Amatista, Pumahue, Alemán de Temuco, Amaranta de Valdivia, Talento Sur, Trayenco, Alemán de Villarrica, Sede Biobío, Alberto Hurtado. Extraordinaria presentación. Arrasaron, Deportes Las Ánimas cumplió con su objetivo de derrotar 92-69 a Deportes Castro en la condición de visitante. Con este resultado consiguió la noche dominical en la isla de Chiloé su clasificación. Los del barrio quedaron en esta serie en el play-in por 2-0, avanzando a semifinales del campeonato de apertura de la Liga Nacional del Básquetbol. De esta manera, Deportes Las Ánimas se sumó al Club Deportivo Valdivia en los play-in, dejando en el camino a Puerto Montt Basket y también a Español de Osorno, que avanzó directamente a esta etapa del torneo tras finalizar en el primer lugar de la Conferencia Sur en la fase regular. En relación al cuarto semifinalista de zona, se definía anoche en el Gimnasio Municipal de Puerto Varas y lo ganó el local Puerto Varas por 75-74 ABA Ancud. Así que avanza Puerto Varas a los playoffs. ¿Cómo se definen las semifinales de la competencia? Las Ánimas, tanto la Ánima como el Español de Osorno esperaban rivales para ser los primeros dos clasificados en la fase regular, de manera que no podían enfrentarse en semifinales. En este contexto, dependían de los resultados. El primero es que con la victoria de Puerto Varas, en semifinales este club enfrentará a Deportes Las Ánimas y el Deportivo Valdivia tendrá que medirse con Español de Osorno. Así van a ser los partidos. En el caso de los equipos que queden en competencia, Español de Osorno, Las Ánimas, Puerto Vara, Club Deportivo Valdivia, va a ser así entonces esta protagonización de estos partidos que vienen con Tuti, ¿no? ¿Ya? Esperamos de que les vaya bien nomás a los de Valdivia y a los de Las Ánimas, que es lo que nos interesa, sobremanera, obviamente. Falta un partido de la Copa de Liga para cerrar, ¿no? Va a ser mañana miércoles a las 19 horas, Coquimbo Unido con Colo-Colo. Van a estar jugando ese encuentro. Así que ya van para las finales. Recordemos que aquí en la Copa de la Liga, los primeros de cada grupo son los que clasifican. Y tenemos un primer clasificado, que es O'Higgins. La Copa de la Liga 2026 tiene listo su primer semifinalista. Finalizada la penúltima fecha, O'Higgins aseguró el liderato del Grupo C. Mañana miércoles podría quedar listo el segundo clasificado de la ronda de los cuatro mejores. Colo-Colo tiene la chance de meterse en la siguiente fase cuando enfrente a Coquimbo por el duelo pendiente de la fecha 4. El partido está fijado a las 19 horas. Y si el cacique triunfa en la cuarta región, amarra de inmediato el primer lugar del grupo A y su paso a las semifinales. Y una vez que conozca a todos los clasificados cómo se arman las llaves camino al título, primero hay que recordar de que el primero de cada grupo avanza a las semifinales. Hoy son Colo-Colo, Ñublense, O'Higgins y Audax Italiano. Con todos los clasificados listos, los cruces se armarán en base al lugar que terminó la pasada temporada en el torneo nacional. Así lo establece la base de la Copa de la Liga. De esta forma, con el escenario actual, las semifinales quedarían de esta forma: O'Higgins Ñublense, Colo-Colo Audax Italiano. ¿Cuándo se jugará la última fecha de la Copa de la Liga? Está programada y la NFP la fijó entre el 5 y 7 de junio. Así que los partidos que quedan son Concepción, Coquimbo, Ñublense, U de Concepción, Católica, Cobresal, La Serena, Unión La Calera, Universidad de Chile, Audi Italiano, Huachipato, Colo-Colo, O'Higgins Palestino, Limache versus Everton. 10 minutos para las 14 horas.

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1: Horas, 51 minutos.
2: 9 son los minutos que nos separan de las 14 horas. Buscan a implicados en secuestro y baleo a un hombre en el sector de Quilacagüín de San Pablo. El afectado fue golpeado y atacado con diversos disparos de escopeta, por lo que resultó con lesiones de extrema gravedad antes de ser abandonado por sus agresores. Mantienen el monitoreo por los casos de influenza aviar en la región de Los Lagos. La vigilancia sanitaria se mantiene activa tras la confirmación de 6 casos positivos de aves silvestres y de traspatio. Cuando decimos traspatio, es lo que conocemos habitualmente como el gallinero. Fiscalía de la región de Los Lagos pide hasta 12 años de cárcel por el caso Convenios. Con más de 150 testigos y una acusación de 224 páginas, se le realizó ayer el primer día de la audiencia de preparación de juicio oral. Ayer se traspasaron 1.200 millones de pesos. Una mujer que recibió un impacto de un fierro en la Ruta 5 viajaba desde Ancud. La víctima, oriunda del sector de Caulín, está en riesgo vital en el hospital de Puerto Montt. El proyectil la golpeó cuando viajaba hacia Puerto Varas. El municipio ancuditano presentará una querella contra quienes resulten responsables. Tsunami legislativo augura caótica tramitación del megaproyecto. Explosión de indicaciones superó las 1.300 la noche de este lunes. La ofensiva más importante del bloque opositor se materializó en una propuesta colectiva de 10 temas con cerca de 30 indicaciones. Si bien la Comisión de Hacienda había acordado de que solo hasta el mediodía del lunes se iban a recoger propuestas, por reglamento ese plazo se abrió hasta el miércoles, lo que desbordó los intentos del oficialismo y de la oposición de acotar las presentaciones. Esta noche siguen ingresando enmiendas. O sea, la madrugada de hoy martes. Hallazgo en mochila daría vuelco total en la muerte del carabinero de Puerto Varas. La denuncia fue desde un celular vinculado a él y la bala salió de su arma. El sargento fue herido la madrugada del 11 de marzo y perdió la vida tras 8 días de agonía en Puerto Varas, según se informó en el transcurso de esta mañana en diversos medios de comunicación después de darse a conocer el reportaje que diera a conocer T13 de este caso. Récord de inversión en el CIA. Los primeros 2 meses del presidente Khan registran la mayor cifra desde la vuelta a la democracia. Durante el primer bimestre, el gobierno de José Antonio Kast Rist, el ingreso de proyectos de inversión al trámite ambiental alcanzó un máximo histórico de 22.258 millones de dólares, impulsado principalmente por mega iniciativas de la minería. Diputados concretaron una reunión con el presidente Khan en Cerro Castillo. El presidente está muy consciente de las necesidades que tienen los chilenos. El presidente está escuchando, replicó el parlamentario Agustín Romero. Está escuchando el presidente, indicó. Tras el periodo marcado por la pandemia, el retail en Chile venía dando algunas señales de recuperación durante el último año, lo que tocó caso estuvo acompañado por decisiones como recorte de personal o venta de inmuebles. Sin embargo, el panorama vuelve, señoras y señores, a tornarse muy complejo. Así lo revelan los últimos reportes y resultados. En este caso, la incertidumbre geopolítica y sus implicancias en los precios de la energía y con ello la inflación está afectando las perspectivas del consumo, no solo en Chile, sino en diversos países con presencia de este tipo de empresa. Ello, a su vez, lleva a las compañías a buscar aún más eficiencia en los costos. Según consignó el Mercurio, Cencosud reportó una caída de 30% en su ganancia el primer trimestre del año y a la vez que en sus diversos mercados de Chile, Argentina, Colombia, Brasil, Perú, Uruguay y Estados Unidos pasó de operar 117.170 personas en los primeros tres meses del 2025 a 115.750, unos 1.420 trabajadores menos. Grupo Falabella, por su parte, registró 76.004 colaboradores en los seis países de la región donde opera, presentando una caída de 3.376 frente al mismo periodo del año anterior, con 79.380. Por su parte, SMU, dueño de los supermercados Unimar y Albi, entre otros, reveló que en el primer trimestre tenía 21.747 trabajadores, menos 1.359. De esta forma, desde el periodo destacaron que son 6.155 puestos los recortados en forma interanual. O sea, cortaron trabajadores. Dentro de las explicaciones que dan en el sector, el Mercurio acogió las declaraciones del CEO Cencosud, Rodrigo Larraín, quien aseguró de que la caída en la utilidad responde a menor dinámica del consumo en Chile en un contexto de mayor incertidumbre global. Es todo. Personas fallecidas en Valdivia o vinculados con la región de los ríos. Iris Pérez Obando, Nelson de Ocares, Luis Alfredo Neftalí Aguilar Aguilar, una de los de la generación de los profesores normalistas 1963 que lamentablemente falleció, y mi querido y estimado amigo Guido Sangüesa Ferrada, que también lamentablemente muy joven ha fallecido. El tiempo. La dirección meteorológica indica a esta hora 15 grados en Valdivia, se estima una máxima de 17, nublado parcial por la tarde. Mañana, nube dispersa con un poquito de sol, mínima de 3, máxima de 16. Farmacia de turno, Las Ánimas Centro, Chacabuco 320. Por la sintonía, gracias. Buenas tardes.
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0: En Radio Austral le indicamos la hora.
5: 14 horas, un minuto.

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10: Desde la comuna de Mariquina, con una importante asistencia en el Auditorio Municipal, la Unidad de Patrimonio Cultural de Mariquina realizó el estreno del documental Exposición Mariquina en la Memoria, iniciativa que busca rescatar y preservar la historia, identidad y patrimonio local. El proyecto se enfocó en las localidades de Estación Mariquina, Pelchuquín y Mehuín, recopilando testimonios de vecinos y actores sociales que compartieron relatos, vivencias e hitos que forman parte de la memoria colectiva de cada territorio. La iniciativa fue liderada por Matías Riesco, encargado de la Unidad de Patrimonio Cultural de la comuna, y contempló una muestra de paneles con fotografías e información histórica de los sectores participantes. Durante la jornada se exhibió un adelanto audiovisual de los tres capítulos que conforman el documental, cuya duración alcanza cerca de una hora. Finalmente, cabe indicar que Mariquina en la Memoria estará disponible próximamente a través del canal oficial de YouTube de la Municipalidad de Mariquina. Para MediaCoop, desde la comuna de Mariquina, Radio San José FM.
11: Desde Futrono, el programa de recuperación de barrios Quiero Mi Barrio ha entrado en su etapa final en el sector Los Castaños de Futrono. Intervención gestionada en el año 2020 bajo la administración del alcalde Claudio Lavado, este programa permitió ejecutar un plan de obras y un plan social priorizados por la propia comunidad, con una inversión cercana de 1.000 millones de pesos. El barrio corresponde a la modalidad Barrio de Interés Regional y está conformado por 5 poblaciones: El Bosque, Los Mañíos 1, Los Alerces, Los Mañíos 2 y Los Mañíos 3. En conjunto suman 472 viviendas y una población de 1.652 vecinos y vecinas. Con esta etapa final, Quiero Mi Barrio busca consolidar la transformación del sector Los Castaños, fortaleciendo la vida comunitaria y mejorando la calidad de vida de sus vecinos y vecinas. Para MediaCoop, desde Futrono, informó Radio del Lago.
12: Ranguipulli, el fin de semana recién pasado, el Seremi de Vivienda y Urbanismo Cristian Arriagada Patiño, junto a consejeros regionales y a otras autoridades, visitaron la construcción del proyecto habitacional del Comité de Vivienda El Volcán, que ha esperado por 24 años la consolidación del anhelado sueño de la casa propia. La presidenta del comité, Evelyn Jerez, dijo estar muy contenta y ver cómo esto se ha materializado después de muchos años de espera. Hace ya algún tiempo que las obras comenzaron y cada día avanzan más.
13: Como comité, agradecemos profundamente esta visita y el apoyo brindado durante este proceso. Nos llena de alegría ver que las obras van avanzando de acuerdo a lo esperado y que cada día estamos más cerca de concretar este sueño de la casa propia. Más después de tantos años de esfuerzo, de espera, de dificultades, hoy nos da emoción ver este proyecto que se comienza a hacer realidad. Es muy lindo ver esta cantidad de casas en tan poco tiempo ya construidas. Y esperamos, obviamente, prontamente poder inaugurar nuestras anheladas casitas, nuestras viviendas junto a la familia. Y yo creo que todos estamos muy felices, muy, muy felices de ver todas estas casitas que prontamente las vamos a habitar.
12: Desde Panguipulli, para el informativo MediaCoop Acústica FM.
6: La Unión. Saturnino Quesada Solís, alcalde de la comuna de La Unión, recibió al nuevo Seremi de Seguridad Pública de la Región de los Ríos, Juan Agustín Belende, en el marco de una visita is

0: Saludo protocolar, instancia en la que abordaron diversos temas de interés relacionados con la seguridad en la comuna de La Unión. Tras la reunión, el Seremi de Seguridad Pública destacó la importancia de trabajar de manera colaborativa con los municipios.
1: Hemos estado en una reunión con el señor alcalde de la comuna de La Unión, conversando bastantes temas, conociéndonos también para ir generando las confianzas en los desafíos que tenemos hacia adelante, que no son pocos. Comentamos mucho qué es lo que va a significar y cómo vamos a tener que ir implementando la ley de seguridad municipal, la importancia que tienen los inspectores municipales a partir de esta ley, la protección que se les va a brindar a ellos desde puntos de vista legales, las herramientas con las que van a contar y ver en los diagnósticos que podemos realizar respecto a la comuna para dar seguridad a los vecinos.
0: Desde La Unión, capital de la provincia del Ranco, informó Radio 1 Latina.
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3: Los Lagos. Durante este martes se desarrolló una nueva audiencia solicitada por Fiscalía para ampliar el plazo de investigación por la desaparición de la comunera mapuche Julia Chuñil, ocurrido en noviembre del 2024 en Máfil. El magistrado del Juzgado de Garantía de Los Lagos, Andrés Riveros, autorizó extender la investigación por 150 días más.
4: En el hecho de que se encuentran diligencias pendientes y teniendo presente justamente el mérito de las informadas por parte de la Fiscalía y en concreto justamente lo que hizo relación con pruebas de carácter pericial que evidentemente requieren un tiempo razonable para efectos justamente de poder evacuar los informes correspondientes, pero también ponderando justamente la situación cautelar respecto de uno de los imputados que se encuentra sujeto a la medida cautelar de prisión preventiva. El tribunal va a proceder a ampliar el plazo de investigación por un lapso de 150 días a contar el día de hoy.
3: Además de todo esto, se ponderó la situación cautelar de uno de los imputados, de uno de los hijos de Julia Chuñil, que permanece en prisión preventiva. En Los Lagos y para Mediacop, Radio Atractiva FM.
5: Desde la comuna de Paillaco, hace unos días el consejero regional Felipe López se reunió con familias de Paillaco pertenecientes al Comité de Vivienda Sol es Vida de Pichirropulli, quienes denuncian no tener respuestas del Ministerio de Vivienda y Servio respecto a subsidios de mejoramiento térmico adjudicados entre los años 2020 y 2021 y que hasta hoy no han sido ejecutados. Los vecinos además señalan que estos servicios deben supervisar y fiscalizar el trabajo de la entidad patrocinante a cargo de los proyectos, la cual, según indican, tampoco han respondido a sus solicitudes. Las familias manifestaron su preocupación por la falta de información y avances en proyectos que fueron aprobados hace varios años, situación que mantiene a los vecinos sin claridad sobre el estado real de sus subsidios habitacionales. Ante esta situación, Felipe López dijo que no es aceptable que familias que obtuvieron sus subsidios hace más de 4 años sigan esperando respuestas. Aquí hubo vecinos que confiaron en un proceso, realizaron trámites y hoy sienten abandono por parte de las instituciones. Servio y el Ministerio tienen la obligación de aclarar qué ocurrió con estos proyectos y entregar una solución concreta a las familias afectadas. López agregó que continuará realizando gestiones para exigir respuestas y avanzar en la ejecución de estos mejoramientos habitacionales pendientes para familias de sectores urbanos y rurales de la comuna de Paillaco. Desde Paillaco, para Mediacop informó Mi Radio FM.
6: Río Bueno. Pasado más de una década y aún no se concreta la construcción del Centro Integral del Adulto Mayor. El terreno está, las ganas sobran, pero aún no hay financiamiento para hacer realidad este anhelado sueño de los adultos mayores organizados de la comuna de Río Bueno. MediaCop habló con el concejal Ignacio Flores Anderson, quien ha tomado como desafío propio hacer todo lo posible para conseguir este Centro Integral del Adulto Mayor, lógicamente en conjunto con sus colegas autoridades de la comuna de Río Bueno.
7: Tema de financiamiento principalmente. Hoy en día, si usted me pregunta en qué etapa el proyecto está, en buenas intenciones, en eso está, porque aquí son dos etapas importantes. Primero es el diseño del centro integral y finalmente es la ejecución. Hoy en día está trabajando en el diseño, se está partiendo, pero lo cierto es que no tenemos financiamiento todavía y por tanto en la práctica, en los hechos concretos, no hay nada todavía, no hay nada.
6: Desde Río Bueno, capital de los servicios del agro, para MediaCop, informó Radio Entre Ríos.
8: Valdivia. Autoridades regionales de educación y energía realizaron una visita inspectiva a la escuela diferencial Walter Schmidt y el Liceo Industrial de Valdivia. El objetivo de la jornada fue verificar el estado de trabajo que permitieron la obtención de sello verde de la Superintendencia de Electricidad y Combustible, SEC. La comitiva estuvo integrada por el director ejecutivo del Servicio Local de Educación Pública SLED Valdivia, Juan Carlos Durán, Seremi de Energía, Juan Manuel Taladriz, y el director del SEC Los Ríos, Osman Obreque. La iniciativa se enmarca en un plan de normalización de instalaciones de gas que comenzó durante el año 2025. Desde la SLED Valdivia anunciaron como sostenedor se dispuso una inversión de 280.137.678 pesos para regular sellos verdes en 54 unidades educativas. Estos trabajos benefician una inversión de 6.663 estudiantes de la provincia, quienes ahora cuentan con espacios más seguros. Desde Valdivia y para Conexión Regional de MediaCop, informó Radio Austral AM.
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19: 14 horas, 16 minutos.
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1: Señor Jesús, te pido que cubras mi salud con tu sangre preciosa, para que mi cuerpo sea fuerte. Cubre mis finanzas para que tenga abundancia. Cubre mis relaciones para que viva en paz con los demás. Cubre mi carrera para que mi trabajo prospere. Y cubre mi fe para que mi vida espiritual crezca, Señor, en cada aspecto de mi vida. Mi querido Dios, oh Dios, sin ti no soy nada. Sin tu ayuda pierdo mis fuerzas. Sin tu protección pierdo la paz. Sin tu guía pierdo el rumbo. Señor, sin ti mi interior está vacío y nada tiene sentido. Mi vida depende de ti, te ruego que no me dejes. Continúa sosteniéndome, proveyéndome y guiándome de todo lo que necesito. Bendice mi salud, bendice mi trabajo, bendice mi familia y bendice a todo el mundo. Amén y amén. Queridos hermanos de mi alma, reciban como todos los días ese amor, ese saludo, ese abrazo fraternal de parte de Ricardo y Magdalena. Nuevamente con ustedes, llevándoles este mensaje de regocijo, este mensaje de redención espiritual, este mensaje que lleva por nombre la naturaleza y sus misterios. Porque recuerde que la naturaleza es bendita, la naturaleza es creada por Dios. Y Dios en su inmenso amor y benevolencia ha dejado en las plantas, cortezas, hojas, flores, tallos, frutos, propiedades curativas donde el ser humano elabora productos que usted puede utilizar para librarse de dolencias, para librarse de quebrantos, para librarse de enfermedades. Pero muchas veces por el total desconocimiento de ciertas plantas, de ciertas hierbas o de ciertas cosas medicinales creadas por la naturaleza, uno se mete muchas veces químicos, porque los fármacos son químicos. Te arreglan una cosa y te dañan otra. Nosotros como naturistas, Ricardo y Magdalena, como homeópatas, como herbolarios, vamos a ayudarte con tus enfermedades de índole natural, pero con medicina alternativa, medicina ancestral. Porque recuerde que de los tiempos aborígenes, de los tiempos de los antepasados, de los tiempos de los indígenas, el médico indígena te curaba con plantas, te limpiaba tu aura magnética con hierbas. Y todo se sanaba a través de la naturaleza. Pero los tiempos pasaron y vino la medicina moderna. Hermanos de mi alma, yo le agradezco a mi Dios Todopoderoso todos los días por el aire que respiro, porque estoy aquí con ustedes enseñándoles, ilustrándoles y sobre todo guiándolos. Sí, porque mi misión es guiarlo, mi misión es orientarlo, mi misión es quitarle la venda de los ojos para que usted viva en un mundo con prosperidad, con paz y tranquilidad, libres de muchas cosas malas. Porque a través de todos los tiempos han existido entidades o grupos de sectas secretas que se han dedicado por completo a crear y hacer el mal entre la gente del bien. Para personas, gente mala que practica la hechicería con el exclusivo fin de lograr que otros hagan lo que ellos quieren. Para este fin utilizan ligas, bebedizos, filtros amorosos o ritos embrujantes elaborados con sustancias orgánicas, ya sean vegetales o animales. La víctima de este tipo de hechizo, de brujería, pierde su capacidad, pierde su voluntad y hasta su propia vida. Por eso Ricardo y Magdalena lucha y luchará con todas nuestras fuerzas en todos los países donde hemos estado. Lucharemos contra todos estos seres dedicados a hacer el mal, los cuales bajo una apariencia pasible o elegante a veces se hacen ver como personas nobles, pero dentro tienen un corazón de lobo negro. Nosotros, Ricardo y Magdalena, no somos una secta ni una sociedad secreta. Andamos haciendo el bien sin mirar a quién, capacitado todo y cada uno de nuestros miembros para retirar un mal o una enfermedad lograda por un bebedicio, quiebra de negocio, quiebra de campo, o arreglar o arreglar hogares desbaratados por causa de hechizos o bebedizos o de brujería. Si usted ha sido víctima de macumba, vudú, hechicería o magia negra, visítenos, mi querido hermano de mi alma, Ricardo y Magdalena, que nosotros lo salvaremos, pues nuestro saber está por encima de todo y nuestra honestidad es prenda de garantía y los largos años de experiencia hacen las diferencias. Y quienes nos han visitado, nos han consultado y han dado su testimonio de gratitud, acreditan y avalan que Ricardo y Magdalena no estamos aquí diciendo palabras. Estamos aquí haciendo una obra humanitaria. Estamos apelando a la sensibilidad humana, ayudando a ese ser desvalido, a ese ser que en este momento se encuentra postrado en una cama. Hoy día estamos martes. Estamos martes 12 de mayo, siendo las 14 horas con 23 minutos. Martes 12 de mayo. Hoy, en vivo y en directo, porque este programa no es grabado. Palabras de fe, palabras de amor, palabras de esperanza. Y cuidado, mi querido señor, mi querida señora, con confundirme con otra persona. Mire mi léxico fluido, mi léxico claro. Yo estoy para que tú me entiendas y estoy para ayudarte. Yo no he venido aquí por un lucro personal ni enriquecerme. Yo he hecho un juramento ante todos los santos y vírgenes que mi vida ha sido destinada y dedicada a hacer el bien, a levantar al caído sin distingo de raza, credo político, religioso. ¿Qué espera usted, hombre? ¿Qué espera usted, mujer? Que en este momento se encuentre en una encrucijada, que en este momento se encuentra contra la pared con una espada en el pecho, en este momento que usted se encuentra postrado en una cama, en este momento que usted tiene su hogar destruido, esos hijos en malos caminos, esas metas, esos planes que no se dan. Usted que tiene ese negocio y no se levanta, ese campo que está en la quiebra. Usted que quiere hacer muchas cosas como vender una propiedad. Él trabaja y entre más trabaja, más pobre es. Usted no puede vender un auto, no puede vender una parcela, no puede vender nada. Le sale el comprador y el prácticamente vendido, lo que usted quiera vender se le desvanece, porque su energía áurica espiritual está dañada, mi querido señor. Hay personas que le cierran los caminos con brujerías, con maldades, para hacerte fracasar, mi querido señor, mi querida señora. Ponte la mano en el pecho, recapacita, reflexiona, hermano de mi alma, cómo estás viviendo. A mí me da mucha tristeza ver hombres mayores llorando. Se me fue mi esposa, con mi hermano, con mi vecino, con mi compadre, con mi mejor amigo. Mi esposo, mi hermana me lo quitó. Mujeres me dicen, hombres que me dicen, me levanto muy temprano a trabajar y se me parte el alma porque cuando llega fin de mes no tengo ni para llevarle un bocado de pan a mi hijo y se acuestan con el estómago vacío. ¿Por qué mi negocio no está bien? ¿Por qué mis hijos, después de haberle dado todo, hoy por hoy no se acuerdan de mí? Ya tengo mis años y no me visitan mis hijos, no me visitan mis nietos. No le importa si muero. Hermanos de mi alma, lamentablemente la maldad existe. Y recuerde que todo eso tiene solución y curación. Usted tiene que visitar a Ricardo y Magdalena. Todos los días yo atiendo. No atiendo cada cierto tiempo, no. Todos los días yo atiendo. Porque todos los días hay que ayudar a las personas. En aquí en Valdivia, cuidado con confundirme con direcciones similares. Por favor, yo no me responsabilizo por trabajo hecho fuera de mi oficina o de mi centro de sanación, en mi centro o mi templo espiritual o mi tienda naturista. 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Cuidado, me va a confundir. 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Repito la dirección. Aquí en Valdivia todos los días. 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No hay como perderse, mi querido señor. No tiene usted excusa para no llegar. Usted no tiene usted por qué lamentarse, por qué llorar, por qué padecer. Porque Dios en su inmenso amor es tan benevolente que le pone a escuchar un programa que realmente te ayuda. Porque nada es casualidad. Todo es propósito. Y el propósito de él es que escuche este programa para que te saques de duda, de incertidumbre y sepas por qué sufres, por qué lloras, por qué padeces, por qué estás mal. En este preciso momento hay personas que están escuchando este programa y dicen, ¿verdad lo que dice Ricardo? ¿Verdad que a mí me está pasando esto? Estaba bien y de la noche a la mañana me he enfermado y no sé por qué. El médico me dice que estoy sano y yo me siento enfermo. ¿Por qué mi campo no produce? ¿Por qué mi negocio está mal? ¿Por qué mi hogar se ha destruido? En este momento se están haciendo esa pregunta y hay personas que están llorando. Pero lamentablemente, como han visitado otros lugares, piensan que todos somos iguales. No, señor, no me juzgue. No me compare con nadie, porque yo no puedo comparar a todo el mundo con todos. Cada cabeza es un mundo y cada persona responde por sus actos. Y yo respondo por mis actos y yo sí estoy para ayudarte. 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Las dos líneas psíquicas que nunca duermen 24 horas del día, 7 días de la semana, 365 días del año. Para que usted me llame, haga sus preguntas, mande sus WhatsApp. Y comenzaron a llegar mensajes y me dice, maestro, ayúdeme. Me llamo Rebeca Contreras, nacida el 14 de mayo, ya pronto, dos días más y cumpleaños, signo de Tauro. Mi problema es que no encuentro trabajo. ¿Y trabajo que encuentro? No duro más de 3 meses. ¿Qué será? Estoy endeudado, estoy encalillada. Mis hijos muchas veces no tienen ni qué comer porque hasta mi marido me abandonó. Mi querida hermana, signo de Tauro, como te acabo de decir, el causante de todo esto, es tu propio cuñado, Roberto. Este hombre siempre estuvo enamorado de ti y te lo dijo. Y tú le dijiste a tu marido, pero tu marido no te creyó, pensaba que tú es que estabas insinuándotele. Este hombre te hizo un trabajo de brujería para que todo te vaya mal. Por eso que tu marido te dejó, por eso que no tienes trabajo, por eso que no duras y estás encalillada. Visítame aquí en Valdivia, que yo te ayudo, yo te saco adelante. Tráeme, mi querida hermana, 3 velitas blancas para hacerte una sesión espiritual aquí en Valdivia. 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Hermanos de mi alma, que Dios me los bendiga. Bendiciones.
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Gracias a todos los auditores que están en la sintonía. Queremos hacer un llamado a taxistas, colectiveros. Queremos hacer un llamado a los de furgones escolares. Hacer un llamado a los auditores de la Radio Austral que por favor en esta ocasión nos colaboren. La directora gerente de la Radio Austral estaba realizando unas gestiones y resulta que entraron a robar a su casa en la calle Buenas, al lado del establecimiento ahí, Molbriones, está al ladito. Y resulta que los malhechores entraron a robar a la vivienda y también robaron un vehículo, es un Mazda, modelo CX, color blanco, patente SB corta, SB larga, 85. SB 85. Así que, por favor, a los vecinos, las cámaras, ojalá si tienen algo disponible, nos colaboren desde ya, muchas gracias, ya que al sector también se iba a hacer presente también, ya carabinero y todo el asunto, se está haciendo todas las denuncias correspondientes, pero también el llamado a nuestros auditores y auditoras, si están en la sintonía, repito, estaba haciendo unos trámites la señora Edurne, la directora gerente de la Radio Austral, y entraron a robar. Robaron el automóvil, robaron en parte cosas de la casa. El auto es un auto blanco, un Mazda CX-3, placa patente SB corta, SB larga, 85. Si nos pudieran colaborar, nuestro WhatsApp está disponible, el más 56-632-21-3601 desde ya. Muchas gracias a todos los que puedan colaborar de una u otra forma. 9 minutos para las 3 de la tarde en la Austral.

querida. Usted no sabe cómo la quiero, cuánto la extraño. Y las ganas grandes que tengo de poder volver a verla. Sabe, paso mis días y mis noches recordándola, soñando y esperando el momento que el destino acorte la distancia que me separa de usted.

La vida sin verla se me hace muy difícil. Al no tenerla, las cosas ya no son como eran antes. La casa no es la casa. Las mañanas ya no son alegres. La luna no es mi luna. Y el sol ya no es mi sol. Tengo perdida la mirada.

Es en mis noches cuando más la necesito a mi lado, sintiendo el calor de su cuerpo, sus besos, sus abrazos y esa mirada tan amiga. Sepa que pronto, primero Dios, volveré a su lado para siempre. Y de esta vez nada ni nadie podrá separarnos. La vida no es fácil, pero separados

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1: En Radio Austral le indicamos la hora.
2: 15 horas, 4 minutos.

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97. Bueno, en este instante vamos a hacer el llamado una vez más a todos los auditores de la Radio Austral que nos puedan colaborar, por favor. Nuestra directora y gerente, que es la señora Edurne Echenique Opit, estaba realizando un trámite y se demoró, salió. Y resulta que alrededor de la 1-2 de la tarde entraron a robar a su casa habitación en la calle Bueras. Entraron a robar a la casa habitación y se llevaron el vehículo, inclusive. ¿Ya? El vehículo es un vehículo blanco, es un Mazda. ¿Ya? Es un Mazda. Placa patente SB corta, SB larga, 85. Es un CX-3 Mazda. Es blanco. Si alguien lo vio salir de allí, puede haber tomado por Errázuriz hacia el sur, o puede haber tomado por Buena y baja por Ecuador hacia Coyico, sus alrededores o en otro sector, avísele directamente a Carabineros, porque Carabineros ya está en conocimiento del tema. ¿Ya? Seguridad Ciudadana también está en conocimiento del tema. Así que reiteramos, es lamentable porque esta cuestión está pasando en Valdivia, en Temuco, en Osorno, Puerto Montt, en Chiloé, en todos lados. Usted respira un poquito nomás, toma un poco de aire y lo pueden asaltar, lo pueden visitar la casa. Hay que tener cuidado. Entonces reiteramos, nuestra directora, la señora Edurne Echenique, andaba haciendo un trámite. Vuelve y resulta que entraban a robar su casa de habitación en la calle Buena, al ladito casi del establecimiento este Luis Molbriones, allí en esa zona. Entraron a la vivienda y se llevaron un vehículo, es un Mazda blanco, SB corta, SB larga 85. ¿Ya? Es un auto bastante nuevo. Hacemos el llamado a nuestros auditores, nos pueden enviar información a través del WhatsApp, que es lo más rápido, lo más ligero que tenemos. El WhatsApp, el más 56-632-21-3601. Nos puede mandar la foto, alguna cosita que vean, bajo reserva, obviamente. Nosotros vamos encauzando la información donde tiene que llegar. Desde ya, muchas gracias a todos los que puedan colaborar. Lamentable situación que le pasó a nuestra directora gerente y que le puede pasar a cualquiera. Bueno, no estaba en conocimiento, hace un tiempo intentaron hacerle un cerrón a una periodista también aquí en Valdivia y ella ágilmente movió bien el volante, salió por encima de una vereda y salió arrancando y no le quitaron el vehículo y andaba sola. Eso pasó hace un tiempo aquí. Es lamentable lo que pasó. Está encauzada la información donde tiene que llegar, obviamente. Estamos atentos, cualquier novedad la vamos a compartir con ustedes desde ya. Muchas gracias a los que nos puedan colaborar. Vamos a ir a un tema, después vamos a volver con algunas citaciones, sobre todo los del Canadela, que tienen reunión el día de hoy a las 20, 21 horas por el baby fútbol y por el básquetbol.

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La canciller de la Unión de México, reiteramos el llamado a nuestros auditores y auditoras, en Valdivia, hacia la costa, hacia la salida sur, norte u otro sector rural, o en Robo, en calle Bueras, donde está la casa de la directora de la radio Austral, en la ciudad de Durne, Chenique Opit, y se llevaron un vehículo, es un Mazda color blanco, modelo CX-3, placa patente SB corta, SB larga, 85, es color blanco. Si alguien lo ha visto, por favor, colabórenos, avísenos directamente al WhatsApp o llama a la radio. Desde ya, muchas gracias. Al 21-3601-34-1242 o vía WhatsApp al más 56-6-32-21-3601. Desde ya, gracias a todos los que puedan colaborar. El grupo Renacer de los Barrios Bajos cita hoy martes 12 de mayo, luego a las 4 de la tarde en Domeico 441. Se le celebrará el Día de la Madre con una rica once. Las semaneras Ercira Poza, Luz Sepúlveda, Mireya Velázquez, Silvia Rogel. Las semaneras deben llevar cualquier cosita para compartir. La tesorera va a estar presente con los vales para el cobro de las cuotas y finalmente se realizará una rifa de un equipo radio. 1,000 pesos el número, comunica la directiva. La agrupación de adulto mayor Flor del Petrohue cita una reunión extraordinaria hoy martes 12 de mayo a las 4 y media de la tarde en la sede Petrohue. Se pide asistencia y puntualidad. Junta de Vecinos 7, Fernando Santibán, cita a los vecinos a reunión hoy martes 12 de mayo. A las 19 horas, punto a tratar avance proyecto alcantarillado. Es importante la asistencia, tendrán la presencia de personal de Aguas Décima, Gobierno Regional, Municipio. Comunica e invita la directiva. La Comisión Electoral del Codelo Cefán Externo Valdivia se encuentra en un proceso de renovación de directiva. Va a tener elección el 29 de mayo, pero se va a realizar una reunión extraordinaria mañana miércoles 13 de mayo a las 6:30 de la tarde en la sala de reuniones Cefán. Es muy importante la participación de todos los vecinos. Desde ya, muchas gracias. Canal Laboral tiene su tradicional campeonato de baby fútbol que va a comenzar este sábado 16 de mayo en el gimnasio Gil de Castro de las 4 de la tarde hasta las 11 de la noche. Ahí para ir a hacerle barra a la a los papitos, a las mamitas, a los abuelitos, para que salga todo bien. Y el Baby Fútbol Laboral cita a reunión a los delegados del Baby Fútbol Laboral el día de hoy, 12 de mayo a las 8 de la noche. Para la lista de mantención, 20 jugadores y el dinero también para la inscripción. La reunión es hoy a las 20 horas en la sede. A las 20 horas en la sede. Básquetbol Laboral, también lo mismo a los delegados, hoy día reunión a las 21 horas en la sede del Canadela. Tienen que llevar la lista de mantención de los jugadores, la inscripción, y esto comienza el 14 de mayo. El jueves ya comienza el básquetbol laboral. Esperamos de que les vaya súper bien al Canadela. 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

Son las canciones y melodías de México por Radio Austral Univisora, bien valdiviana, junto a ustedes a esta hora de la tarde y compartiendo buena música como siempre. A ver, hola, buenas tardes, quiero enviar un cariñoso saludo a todas las mamitas que cuidan a los niños en Conín. Este saludo era el domingo, pero más vale tarde que nunca. Les saluda Katy, mamá de José, muchas gracias por todo lo que hacen, dice. Mira por acá, tenemos también a la Sonia. Hola, Radio Austral, quiero enviar un saludo a todos los enfermeros y enfermeras de Chile en su día, el Día de la Enfermería, especialmente a la enfermera y enfermero del SAR de Barrios Bajos, en especial a mi hija Gladys, que tenga un lindo día, dice la señora Sonia Lincope. Muy bien. También tenemos por acá otro saludo muy especial para Roberta Antonia Gualconcha, porque el día de hoy está cumpliendo 21 añitos. Muchas felicidades, hija, que lo pase bien. Todo el cariño y amor de tus papis, también tu hermano que te adora. Te deseamos lo mejor, no cambies nunca, sigue siendo siempre tal cual como eres, porque eres adorable. Feliz cumpleaños, Roberta Antonia Gualconcha, el día de hoy. Saludos para Jorgito Alexis. Perdón, Aquiles, porque está de onomástico Jorge Aquiles. Hoy día San Aquiles. Pancracio, Nereo, Aquiles. Felicidades, que lo pase bien. Jorge Aquiles anda en una línea 11 trabajando el hombre. Y adivine qué, escucha todo el día la Radio Austral. Así que le vaya muy bien, que tenga un bonito día. Le deseamos lo mejor. Seguimos con esta, las canciones y melodías de México en la Austral.

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A nuestros auditores y auditoras, gracias por la colaboración a mucha gente anónimamente que colaboró. Carabinero está confirmando en este instante que el auto que sustrayeron desde la casa, desde la propiedad de la señora Edurne, lo encontraron en Valdivia, en la Norte Grande. Carabinero está 2, Norte Grande 2. Carabinero está en el sector, van a apreciar el vehículo y va a continuar la investigación. Así que ya encontraron el vehículo, repito. Encontraron el vehículo, se tienen que hacer otro tipo de pericia policial. Muchas gracias a la gente que nos escribió, que nos llamó. Muchas gracias a la gente que anónimamente dio alguna colaboración. A todos, gracias. Repito, alrededor de la 1 o 2 de la tarde estaba haciendo un trámite en la directora gerente de la Radio Austral y llegaron a la casa los amigos de lo ajeno, sustrayeron algunas cosas y entre ellos se llevaron el auto. El auto ya fue encontrado en la Norte Grande 2 por carabineros que está haciendo ya una pericia y la investigación continúa. Fue encontrado el vehículo, pero la investigación no termina ahí, señores. Va a continuar, amigas y amigos que están en la sintonía, va a continuar. Y a los que colaboraron y anónimamente, gracias, muy amables. Y a tener cuidado, cerrar bien los portones, colocar camaritas amigas, luces como corresponde. Esta casa cuenta con todo eso. Y así todos se dieron maña para llevarse un vehículo. Así todo. Es increíble lo avezado que están algunos amigos de lo ajeno. Sigue en nuestra compañía. Muchas gracias por la colaboración a todos.

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1: 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Me despido, cuídese mucho, hasta pronto.
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3: 16 horas, 5 minutos.
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5: Onto yunora ananana sacao, wangi wangi, anasanas. Hermanos míos, bienvenido a este programa de consejos, de ayuda, de orientación, programa de este indiecito, programa de este indiecito, la comunidad de este indiecito, para ayudarlos a todas las personas que tienen la problema, que tienen dificultad y que en este momento están con muchas dificultades en el ámbito sentimental, en el ámbito laboral, y ser muchas las personas que en este momento están con dificultades. Porque este programa está hecho para todas las personas que tienen los problemas, que tienen dificultades, que están agobiados y que no encuentran solución, que no encuentran esa ayuda necesaria para poder salir adelante. Porque ustedes saben que nosotros, a través de las manos, a través de la fecha de nacimiento, podemos decir lo que está pasando, lo que está sucediendo. Si usted tiene problemas, si usted tiene problemas naturales, nosotros a través de las manos, de la fecha de nacimiento, podemos decir lo que está sucediendo, lo que está pasando. 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

0: 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Vamos con la primera, la llamadita de hoy día, martes. Estamos acá en vivo y en directo, acá en la radio. Vamos a ver quién está con Indiecito.
1: Sí.
0: ¿Cómo estás tú?
1: Aquí estoy.
0: Bueno, madre mía, pegue más la cachovaca a su boca porque la escucho muy lejos.
1: Sí, sí se escucha mal, pero yo la escucho bien.
0: ¿Usted me escuchará bien?
1: Sí.
0: Ah, bueno, sí. Madre mía, y cuénteme una cosa, ¿cuánto tiempo lleva usted escuchando a Indio?
1: Mire, hace tiempo que estoy escuchando, pero nunca me había podido comunicar con usted.
0: ¿Nunca?
1: Nunca me había podido comunicar, porque yo llamaba y no me podía comunicarme.
0: Ah, bueno, madre mía, ¿y qué es lo que le ha gustado más de la programita de nosotros?
1: Que todo lo que usted dice es cierto, pues.
0: Que todo lo que nosotros decimos, claro, es cierto.
1: Es cierto, y la gente que después da las gracias y todo, es porque así lo que usted dice, pues.
0: Ah, bueno, madre mía, eso es ser lo bonito.
1: Sí.
0: Que ser mucha la personita agradecida que tener la comunidad indígena amazónica.
1: Sí.
0: Bueno, Madre Santa, regáleme su fecha de la nacimiento.
1: Ya, 3 de marzo, 5 de marzo de 1933.
0: 5 de la marzo.
1: De 1933.
0: Del año 1933.
1: Sí.
0: Uy, Virgen Santísima, ¿qué estaré viendo aquí en este momento, Indio? Veo últimamente que las cosas no han andado como usted querer.
1: Sí.
0: Últimamente veo algunos problemas, veo las dificultades. Y le voy a ser sincero y honesto, no solamente esto le está sucediendo a usted, sino que también a su esposito.
1: Sí.
0: ¿Por qué se lo decir? Porque veo últimamente que usted siente como unos mareos, como unos emborrachamientos, dolores en la parte de la cabeza, de las piernas, de los brazos, y últimamente, hermana mía, como una dolora muy fuerte en la parte de las manitos.
1: Sí.
0: ¿Sí se ha dado de la cuenta? Como que se le quedan tiesas en ocasiones.
1: Sí, sí, sí.
0: Veo también, Madre Santa, y lo hace sincero y honesto, veo también que usted se siente sola, se siente triste.
1: Sí.
0: Hay veces que la veo llorar, la veo botar en lágrimas.
1: Sí.
0: Y me preocupa que últimamente, hermana civilizada, todo lo que usted está pasando, lo que usted está sucediendo, esa consecuencia de un daño, de una brujería que a ustedes me les hicieron.
1: Ya.
0: ¿Usted lo sabía?
1: No, no, pero todas estas cosas me pasan, todo, me veo la situación de mi hogar, todo, no, nada.
0: Nada le sale como usted
1: no,
0: querer.
1: No.
0: Por algo se lo decís, porque veo también que esposita últimamente también está sintiendo esto mismo, madre mía.
1: Ya.
0: ¿Me entender?
1: Sí.
0: Incluso, hermana civilizada, él toma remedio y usted también toma la remedia, toman la pastilla.
1: Sí.
0: La hace bien por una momenta, pero después vuelven a lo mismo.
1: Exactamente, sí.
0: Aquí lo veo, madrecita, sí. Porque usted sabe que Indio decir la verdad.
1: Sí, no.
0: Indiecito
1: sí,
0: no poder mentira.
1: Sí.
0: Hay cosa muy negativa, hay un daño, hay una brujería, y esto hay que sacarlo lo más rápido posible.
1: Ya.
0: ¿Me entender?
1: Sí, sí.
0: Incluso, madre mía, hay veces que también, hermana civilizada, usted está sintiendo como un dolor en la parte de las ovarias.
1: Sí.
0: Como una hinchazona.
1: Sí.
0: Y últimamente también, cuídese porque en la parte de la riñona, también veo que últimamente usted está orinando así como un poco la fétida.
1: Sí.
0: Hay veces como un dolor en la parte de la riñona.
1: Sí.
0: O dígame si le estoy mintiendo.
1: No, no, sí, es verdad.
0: Por algo se lo digo, madrecita.
1: Sí.
0: Lo que usted va a tener que hacer, se va a venir con esposito a la Maloa.
1: Ya.
0: Y se va a venir lo más pronto a la posible para nosotros poder ayudarle.
1: Claro, porque yo, o sea, quería preguntarle por él también, porque como somos los dos y...
0: Claro. Los dos están enfermos, los dos en estos momentos,
1: claro, sí,
0: están pasando por las mismas dificultades, por la misma la problema.
1: Por eso que quería preguntarle por él yo, po.
0: Por algo se lo está diciendo, porque aquí lo veo.
1: Ah, ya.
0: ¿Listo?
1: Ya.
0: Lo que va a hacer usted, va a venirse a la Malojita, va a venirse con él.
1: Ya.
0: Y le vamos a ayudar para que todo salga bien.
1: Ya.
0: Madre mía, dele usted un mensaje a las personitas que en este momento escuchan la programa.
1: Ya.
0: ¿Qué mensaje tiene usted?
1: Yo el mejor mensaje puede ser que confíen en usted, porque usted es verdad, lo que usted es cierto, y todo lo que usted está diciendo es cierto, y que no pierdan la confianza y vayan a verlo.
0: Madrecita, gracias por su mensaje. La esperamos entonces en Malojita, ¿listo?
1: Ya.
0: Bueno, Madre Santa.
1: Ya.
0: Hasta pronto.
1: Hasta luego, gracias.
0: Hasta pronto.
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6: Buenas tardes.
4: Madrecita, cuéntele a usted cómo se sentía usted antes de haber venido acá donde Indiecito.
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4: Madrecita, usted cuando vino a un Indiecito, vino a la consulta, ¿Indiecito usted le dijo la verdad o le dijo mentiras?
6: No, me dijo toda la verdad. Era exactamente lo que yo quería saber y lo que yo sentía. Me dijo toda la verdad.
4: Y usted hoy en día, ¿cómo se siente después de haber tratado con Indiecito Tupac Lahual, que lleva 2 o 3 meses con nosotros?
6: No, con estas son 3 meses y me siento súper bien. 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Ahora llego a mi casa y soy feliz. Y con mi familia todos más unidos ahora.
4: Madrecita, ¿usted qué mensaje tiene para esa persona que muchas veces escucha los programas y dice, será la verdad, será la mentira? ¿Qué mensaje usted tiene para esas personas?
6: Yo lo único que les puedo decir es que tengan fe y crean mucho en ellos. Ellos dicen la verdad y sanan, realmente sanan, porque a mí me sanaron. Estoy mucho mejor y voy a seguir con ellos hasta ellos que me den el alta.
4: Madrecita, gracias por su mensaje, que me Dios la bendiga. 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
4: 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Gracias, hermanos míos, que Dios los bendiga y nos vuelven a escuchar nuevamente mañana. Hasta mañana, hermanos míos.
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12: 16 horas, 21 minutos.
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14: ¿Cómo están? Bienvenidos a nuestro encuentro de hoy. Qué gusto de tenerlos nuevamente y de poder entregar un poquito de alegría, un poquito de entretención, ya que la vida es tan dura cada día, cada experiencia que tenemos. Hace pocos instantes pasamos un susto. Y digo pasamos porque todos nos sentimos muy aliados, digamos, a la persona que le sucedió esto, y que fue un robo que se realizó en el hogar de Edurne Chenique, que es la gerente, directora y jefa de este radio, y que fue nada menos que su automóvil, un auto prácticamente nuevo. Bueno, todos vivimos el estrés del momento, pero lo bueno es que ya se recuperó, así que gracias a todos los que colaboraron, las policías, en fin, todos los que se movieron para que esto fuera posible. Ya habíamos entregado todas las alarmas necesarias. Alfredo también estuvo haciendo llamados a la comunidad para encontrar el auto, hasta que fue encontrado y en poco tiempo eso fue lo mejor. Así es que gracias a todos y a toda la gente que siempre solidariza en este tipo de cosas. Estamos en un mundo diferente. Estamos en un país que ya no es el mismo. Ahora cualquier muchacho, cualquier niño quiere tener un auto, sin pasar por todas las etapas que se debe pasar para obtener algo en la vida. Son sueños que quieren hacer realidad saltándose todo, todo tipo de normas. Lamentablemente el mundo de hoy es así. Así es que hay que poner harto ojo y estar siempre vigilante ante estos hechos que son tan masivos, que se hacen en cualquier parte de Chile. Ya no es Santiago el que tiene el protagonismo de esto. Esto ocurre en cualquier parte del país, en cualquier comuna, en cualquier ciudad, en cualquier lugar apartado. Incluso sucede que están los portonazos, están los robos, está todo. Un país distinto, digo. Un país que ha cambiado mucho. Bueno, por eso entretenerse es nuestra misión. Entretenerse cuesta a veces, pero aquí lo hacemos con facilidad porque ustedes nos ayudan, ustedes participan y ustedes están presentes todos los días. Es martes 12, Pablito. Menos mal que no es martes 13, es martes 12. Vamos a partir de inmediato. Ahí está la portada. Ya estamos con las dos voces y una canción.

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7: Estamos de vuelta para entregar a ustedes la primera sección de la tarde, donde vamos a tener dos voces para una canción y así pasarlo muy bien. Estimados auditores, tenemos un título muy bonito, pero tenemos también que invitarles a participar con esta canción. Cuando

Así es el momento en que ustedes podrán comenzar a participar votando por una de las dos opciones que vamos a presentar aquí en el +56 632 21 36 01. Es un título sensacional, amigos, amigas. Se llama Morir Así es Morir de Amor y el primer intérprete es Camilo VI.

0: ¿Qué les parece?
1: Ah, buenos intérpretes, los dos.
0: Uno es Camilo VI, el otro es David Bisbal. 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

¿Qué les parece? Oye, como remozada esta versión, ¿eh? como más moderna. Bueno, tenemos nuestra tarde musical, tenemos ya las votaciones que están llegando, porque hoy día tenemos en competencia a dos grandes de España, uno que ya no está con nosotros, pero que lo recordamos como uno de los más grandes astros españoles, Camilo VI, y otro que es el de la actualidad, digamos, el que siempre está en cualquier programa muy famoso, como lo es David Bisbal. Ahí están los dos, con un tema que se llama Morir así es, morir de amor. Y la primera que nos escribió fue Glorita, que ya estaba lista ahí al instante, y nos decía que ella vota por Camilo VI. Amo mi cantante, por eso voto por él. No hay como él. ¡Wow! Dice la Glorita. Así que vamos a poner ahí tu votito. No te preocupes, que ya todo está dicho de parte tuya. Por Camilín, entonces. Camilo VI. ¡Perfecto! Y Janet también está votando por Camilo VI, el intérprete de esta canción. Morir así es morir de amor. Ustedes también lo pueden hacer. Ya empezó el juego y empezó la competencia.

Ay, ay, ay, faltan 9 minutos para las 5 y estoy sufriendo de dislexia, Paulito, que está, fíjate que confundiendo la muerte con la vida. La cosa es, vivir así es morir de amor. Vivir así es morir de amor. Así se llama la canción. Están compitiendo hoy día Don Camilo VI y también David Bisbal, los dos. Oye, aquí tenemos entonces votaciones. ¿Cómo estás, Digna? ¿Qué tal? ¿Qué tal? Tranquilita, Digna, no te pongas nerviosa. Tienes que poner la escoba detrás de la puerta, Digna. Lo único que te digo para que se te vaya en la visita. Digna, bueno, ella está votando por Camilo VI, de todas maneras, dice Camilo VI. Y Marianela lo está haciendo por la otra opción, que es David Bisbal. También español, porque los dos son españoles. Pero ligerito viene la segunda vuelta para que otros también se vayan incluyendo y participen de nuestra encuesta musical de cada día, donde tenemos dos voces y una sola canción.

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3: En Radio Austral le indicamos la hora.
4: 17 horas, 2 minutos.
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0: buen tema para esta segunda parte de Las Dos Voces para una Canción, con don Elvis Pérez. Sí, Elvis Pérez, a los chilenos nomás, Elvis Pérez. Es que había un personaje que se llamaba Elvis Pérez, imitándole a Elvis Presley. Ya, chiquillos, oye, niñita, ¿dónde estás? Cántanos, por favor.
1: ¿Cuándo?

Perfecto, ya están participando nuestros amigos y nuestras amigas, pero le damos la segunda vuelta para que también sepan quiénes están hoy día compitiendo con un tema que se llama Vivir así es morir de amor, con estas dos voces. Primero, con Camilo Sesto.

Esta es la voz y el estilo de David Bisbal que está participando. Ustedes voten a esta hora en nuestro WhatsApp, el +56 632 21 3601, como lo está haciendo Sonia desde Santiago. Esperando tengan una excelente tarde, mi voto es para Camilo VI. Saludo desde la capital, nos dice Sonia. Gracias a ti por Camilo. Pero Pedro está votando por David Bisbal, la otra alternativa. Ustedes tienen la palabra, están los teléfonos disponibles, también nuestro WhatsApp, para que se pronuncien al respecto.

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¿Qué les parece? Hasta aspirinas tenemos que... Para el resfrío hay que estar preparado, porque ahora con los fríos y todo eso, la aspirina. Oye, son las 5:17 minutos. Fíjate que hay una información en este momento, un accidente. Vehículo impactó contra un árbol en el sector Punucapa, altura del kilómetro 10 en Valdivia. Bomberos se dirigen al lugar del accidente, se reporta una persona lesionada. Reitero que vehículo impacta contra un árbol en el sector Punucapa, altura del kilómetro 10. Acá en el sector de Valdivia, bomberos se dirigen al lugar del accidente y se reporta una persona lesionada. La votación sigue. Sí, Javier está votando por Bisbal, por David Bisbal, para la canción que se llama Vivir Así es Morir de Amor. Así está la cosa. Pero también tenemos otra votación. Hola, que esté muy bien. Para Camilo VI es mi voto, sin duda. Muchas gracias, dice Raquel. Pero Raquel, qué linda está Raquel. Sigamos con nuestra programación, nuestra tarde musical.

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¿Qué tal, Leodán? ¿Qué tal? ¿Querrá? Dice, con los cordobeses, así. Claro que sí. Oye, ya son las 5:22, ya ha pasado el rato, pero para que le cuento. Y aquí está Marie, siempre con nosotros, y nosotros contigo, Marie, estés donde estés, escuchándonos y participando a la vez, y buscando una de las dos opciones, decidiéndose en este momento. Gracias, Marie, ¿eh? Te pasaste. Está votando por Camilo Sesto. Camilín, que se lleva otro botín. Eso es lo que estamos haciendo, justificando el buen gusto de todos ustedes, que va a veces para un lado y otras veces para otro lado. Y Manuel también lo está haciendo. Pero Manuel lo hace por David Bisbal. Dos voces para una sola canción.

Mujeres, ahí estamos, muy presentes en esta cita de martes 12, ya en la última media hora de nuestra primera parte, donde tenemos dos voces para una canción y donde estos tremendos intérpretes que son Camilo Sesto y David Bisbal están dando la pelea para decir quién lo hace mejor. Gracias, Aurora. Muchas gracias por estar con nosotros, y votando también por Camilín. Camilo Sesto dice, es toda una historia y además me encanta cómo interpreta esta canción, dice Aurora. Ya, ¿y qué dice don Arturo? También le gustó Camilo Sesto. Sí, pues sí. A él, yo sabía que le iba a gustar Camilo Sesto. Ya, pero ustedes también, ¿tienen tiempo, el tiempo suficiente como para hacer las últimas votaciones? Porque ya vamos caminito a saber quién lo hace mejor.

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1: Ligerito vamos a estar con Triunfadores con Historia, que viene a las 6 de la tarde con grandes invitados. Hoy día una estrella nacional de gran jerarquía y muy querida en Chile, que además nació musicalmente aquí en Valdivia. Pero fue una artista de trayectoria latinoamericana, porque estuvo toda su vida, digamos, la máxima cantidad de años de su vida artística estuvo en Miami, en Estados Unidos. Así que vamos a estar con este artista Ligerito a las 6. Por ahora, Marisol, con Don Luis, los dos, preparando una once sensacional para un ratito más, me decía.
2: Ah,
1: un pan de casa, de ese pan hecho, ese pan amasado, Paulito, que a usted le encanta. Ese pan está haciendo la señora Marisol. Y Don Luis mira. Y cuando la señora Marisol termine de hacer su pan, Don Luis se lo come. Y así está la cosa. Ahí están votando los dos. Están votando por Camilo VI. Efectivamente. Y Rafael, que también está por ahí, está votando por David Bisbal. Pero queda poquito, ¿ah? 16 minutos para las 7, no sé en cuántas canciones más, pero queda poquito para ya saber quién lo hace mejor.

Buena Salerosa, hoy estamos listos, porque ya hemos tenido harta votación y queremos saber entonces quién lo hace mejor y escuchar el tema enterito, pues, disfrutarlo enterito. Bueno, han pasado los años, ¿no? David Bisbal es un artista actual, un artista que tiene muchas producciones, tiene muchas actuaciones, ha estado en Viña del Mar, en fin, tiene un lugar de privilegio en este momento en el mundo latinoamericano, a pesar de que es español. Es muy querido y muy atractivo. Sin embargo, el profesor, en este caso Camilo VI, que es el que hizo famosa esta canción, no baja de popularidad. Tiene sus seguidoras y seguidores que lo mantienen ahí. Por eso, en Dos Voces para una Canción, la interpretación de Vivir Así es Morir de Amor hoy día es para Camilo VI.

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0: En Radio Austral le indicamos la hora.
6: 18 horas.
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Bien, ya estamos de vuelta, hemos cumplido con la primera parte de nuestra programación con una entretención que se llama Dos Voces para una Canción, donde Don Camilo VI sigue siendo el rey con su estilo y sus temas, que además eran propios, eran escritos por él. Y ahora vamos a dejar nuestra sección con triunfadores que tienen historia, triunfadores que tienen un gran pergamino y que dejan huella. En este caso, es una gran estrella nacional, de acá de la zona, cerquita de Valdivia. Y cuando tenía 3 años, debido a una grave enfermedad de su madre, que requería tratamiento en Santiago, pudo llegar hasta la capital. Ya que su hermano mayor quedó al cuidado de su abuela, y 2 años más tarde viajó a Santiago para reencontrarse con su madre, y ahí ya nunca más se vino al sur de Chile. Es el comienzo de una estrella chilena, que nació prácticamente en Valdivia, musicalmente. Presentamos hoy a Gloria Benavides.

El gran estilo de Gloria Benavides, con su gran carrera musical, que comenzó a los 5 años en Radio Baquedano de Valdivia, y luego, al trasladarse a Santiago, fue contratada con el permiso de sus padres en Radio Minería para incorporarse primero al club del tío Alejandro y luego al coro de niños del show de René Largo Farías. Mientras que a la edad de 13 años grabó en Santiago la canción que consolidó su popularidad, La Gotita, compuesta por el locutor Francisco Gavito Hernández. La canción llegó al número 1 de los rankings radiofónicos del momento. Canciones como Pequeño Amorcito o Prima o Poi impulsaron su fama entre la juventud de la época. En 1960, éxitos como Balapapa y Patatí Patata se consolidaron como una de las figuras más relevantes del panorama musical nacional. Y esta canción que vamos a presentar ahora, que es ¿Por qué no fui yo tu primer amor?, fue justamente su principal referente creativo cuando partió en 1970. Aquí está entonces, ¿Por qué no fui tu primer amor?

¿Por qué no fui yo tu primer amor? Esa es la canción que escuchamos recién con Gloria Benavides, nuestra invitada hoy en Triunfadores con Historia. Además de ser cantante, y una gran cantante, tuvo su carrera actoral. Entre sus personajes cómicos más destacados están Gertrudis en la sección de La Oficina, interpretando a una secretaria, Blanca María, interpretando a una heredera de una hacienda, la tía Tute, que es una encargada de un servicio de emergencia. Todos personajes del programa Happening con Ja, y la Cuatro Dientes, que partió en el programa Sábados Gigantes, en 1985 participó y condujo el programa El Show de Gloria de Televisión Nacional de Chile y un programa infantil llamado Valle Alegría, con prestigiosos actores de su elenco tales como Ramón Farías y Patricio Torres. Fue comediante estable del programa Sábado Gigante Internacional, producido por la cadena Univision en Miami, Estados Unidos, desde 1990 hasta el último episodio del programa, que fue el 19 de septiembre de 2015. Vamos a escuchar un gran tema, que fuera del tema ¿Por qué yo no fui tu primer amor?, fue también un tema que la posicionó como figura femenina de referencia en la música nacional. Los enamorados de siempre.

Si hay una grande en Chile es Gloria Benavides, como cantante, como actriz. A los 15 años contrajo matrimonio con el músico chileno Pat Henry. Estuvo 5 años prácticamente con él. Nacieron Cherry y Carol. Y en 1968 la pareja protagonizó una ruptura mediática. En 1974 contrajo segundas nupcias con Joaquín Molina, mayor de ejército, y tuvo un solo hijo con él, que es Joaquín. Y en 1985 contrajo matrimonio por tercera vez con Germán, relación que mantuvo a distancia desde Santiago y al sur de Chile, ya que él era de Puerto Natales. Pero actualmente no tiene pareja, Gloria, está solita. Pero bueno, esa es parte de la historia de una gran cantante chilena que hemos traído hoy en Triunfadores con Historia aquí en Radio Austral.

Ya hemos pasado por cada una de las secciones de entretención para la tarde de hoy, de este martes, con dos voces para una canción, donde tuvimos ya a un muy bien apoyado y votado Camilo VI, con el tema Vivir así es morir de amor. Y después, la gran Gloria Benavides, que justamente tuvo un tremendo privilegio de ser una embajadora de la comicidad de Chile allá en Miami, donde fue vista por más de 80 millones de personas cada sábado. Entonces, es realmente un referente de la capacidad que tienen nuestros cómicos y nuestros actores en lo internacional. Era entonces muy oportuno traerla aquí a nuestra sección de Triunfadores con Historia. Después vamos a saber lo del tiempo, informaciones locales, lo que está pasando acá y por supuesto una revisión a todo lo del plano nacional e internacional, porque nos queda tiempo y nos queda programa.

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Vamos a ver qué es lo que tenemos para esta hora y lo que lamentablemente ocurre acá en el sur de Chile. Se va nuevamente, lamentablemente, dando como noticia que es una inflamación de chimenea en una vivienda acá en Valdivia. Esta emergencia ocurre en la población Pablo Neruda, Raúl Toro 3. Bomberos se encuentran en el lugar. Reitero que hay una inflamación de chimenea en vivienda de Valdivia, que es en población Pablo Neruda, Raúl Toro 3, y bomberos se encuentra en el lugar. Informó Radio Austral.

Ahora sí, vamos a ir con el tiempo. La temperatura mínima de hoy fue de 6 grados y la máxima alcanzó los 14 grados con ese cielo que ustedes vieron, un poquito azul, así, con cielos parcialmente nublados y con un viento un tanto suave, velocidad de 4 kilómetros solamente a la hora. Una presión atmosférica de 1020 hectopascales y una humedad de un 88%. Para mañana vamos a tener 4 grados como mínima y 12 como máxima, con buen tiempo. El jueves vamos a tener 2 grados como mínima, 11 como máxima, pero con cielos nublados. Eso es para el jueves. Y el viernes nuevamente vuelve el sol, muy tenue en todo caso, con temperaturas de 4 y 11 grados respectivamente. 4 la mínima, 11 la máxima para este viernes. Pero el tiempo está estable, no vamos a tener lluvia hasta el domingo. Así que tranquilos. 17 minutos para las 7.

Veamos informaciones de la región. El Juzgado de Garantía de Los Lagos acogió este martes la solicitud presentada por la Fiscalía Regional de Los Ríos y resolvió ampliar en 150 días el plazo de investigación en la causa por el parricidio de Julia del Carmen Chuñil Catricura. La decisión fue adoptada debido a que aún existen diligencias y pericias pendientes, varias de ellas actualmente en pleno desarrollo relacionadas con el esclarecimiento de los hechos. Faltan 9 minutos para las 7. Estamos en nuestra tarde musical.

Hoy se produjo un accidente. El Cuerpo de Bomberos de Valdivia reportó un accidente de tránsito en el camino a Punucapa, a la altura del kilómetro 10. Hasta el lugar acudieron voluntarios de la primera y octava compañía de bomberos de Valdivia. Las primeras informaciones indicaron que un vehículo menor chocó contra un árbol y que había una persona lesionada. Son las 7:06. Es nuestra tarde musical.

Bien, vamos a echar un vistazo a todas las informaciones que hay hasta este momento en los diarios electrónicos. En el metro, los ascensores y escaleras mecánicas con fallas que son bastante acotados. Brote de dengue en Rapa Nui suma 24 casos y Senapred mantiene alerta amarilla. Google alerta industrialización del uso de la inteligencia artificial en ciberataques. El Real Betis clasificó en la Liga de Campeones. Fin del telecanal. CNTV caduca concesiones por incumplimiento en cobertura digital. En Perú, candidato Roberto Sánchez enfrenta pedido de prisión a las puertas del balotaje. Ecuatoriana María Fernanda Espinosa se une a la carrera por liderar la ONU. Un tercio de latinoamericanos quiere emigrar y la mitad rechaza la llegada de inmigrantes. Senado aprobó llegada del juez Dinko Franulich a la Corte Suprema. Trump aseguró que no necesita la ayuda de la OTAN para lidiar con Irán. Y un error de su arquero aplazó la primera liga saudí de Cristiano Ronaldo. Son las informaciones de este momento que las tenemos aquí en nuestra tarde musical de Radio Austral.

ya estamos listos con nuestra cita de hoy. Listos en el sentido que hemos cumplido los momentos en que habíamos programado para ustedes y que ya llega a su tiempo final. Mañana otra vez estamos igual con ustedes, con éxitos, canciones, temas compitiendo y noticias como las que acabamos de entregar. Quédense porque quedan minutos, quedan horas de transmisión y vienen los recuerditos que en un baúl vienen cerraditos, se destapa el baúl y empiezan a seleccionarse una de esas canciones de hace muchos años. Muchas gracias, que tengan buen regreso. Gracias, Pablo Sáez. Hasta mañana.

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9: ...19 horas, 30 minutos.

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Con mucha alegría y con harto ritmo disfrutamos de la música de nuestro baúl de los recuerdos en la Radio Austral en este día martes, ya 12 de mayo de 2026, junto a Pablito Sáenz Linares en la programación musical y puesta en el aire hasta las 20:30, con la cita de siempre, juntos para recordar.

¡Ole, ole, ole! Estaba bien buena la música. Bueno, esto es apenas el comienzo. Pero también tenemos informaciones para compartir a esta hora acá en nuestro baúl de los recuerdos de la Radio Austral, su emisora bien valdiviana. Realizan visitas técnicas para reparar el acceso al fuerte de Mancer en la comuna de Corral, luego del derrumbe ocurrido hace unos días por las lluvias. La lamentable situación provocó reacciones inmediatas de las autoridades locales y regionales, quienes buscan una solución rápida en materia de reconstrucción. Una situación que además reabre la oportunidad de que el monumento histórico pase a manos de la municipalidad local. El seremi de las Culturas, Hugo Ortiz de Filippi, señaló que se comunicó con el subsecretario de Patrimonio, Emilio de la Cerda Errázuriz, el mismo día que ocurrió el derrumbe, para solicitar la presencia de profesionales en el lugar, con el fin de obtener más antecedentes. La autoridad dijo que se debe restituir la estructura, con los mismos materiales que se usaron en su construcción en 1646, lo que impide que se puedan fijar plazos para iniciar las reparaciones. No es un plazo que fijemos arbitrariamente, como cuando se va a empezar a construir una vivienda. Aquí hay que restituir en los mismos términos, con el material que se usó cuando se construyó esto, señaló. No se trata de llevar cemento y construir un muro nuevo, no. Se trata de volver a dejarlo en los términos que históricamente debe ser recordado. Además, comentó que están interesados a que la reconstrucción se realice a la brevedad. El CRM de Culturas advirtió que si no se hacen las reparaciones rápido, las lluvias podrían provocar nuevos derrumbes en el acceso principal del castillo. El alcalde de Corral, Claudio González, también ha liderado gestiones para resolver la situación, pidiendo agilizar una solicitud que ingresó en 2025 para aprobar la concesión del espacio por 5 años, buscando administrar el sitio y hacer las mantenciones. Según el jefe comunal, la Seremi de Bienes Nacionales emitió un informe sobre la petición y dejó en manos del Consejo Regional su aprobación. Estamos en esta solicitud de concesión de los recintos para poder llevar adelante muchas acciones que tenemos en mente y en solicitud de la comunidad. Desde la Seremi de Bienes Nacionales tuvimos una respuesta muy favorable, muy rápida. Además, González recalcó que están coordinándose con otros organismos para recabar los antecedentes y entregar la información respectiva, señalando que la idea es gestionar medidas que han sido solicitadas por la propia comunidad para mantener en buenas condiciones el monumento histórico. 12 ya para las 8 acá en la Austral, la música junto a nuestro baúl de los recuerdos de día martes.

Mucha atención a los fanáticos del básquet, ¿eh? Porque se vienen interesantes noticias. Valdivia una vez más demuestra que es protagonista en el básquetbol chileno, porque los dos clubes que compiten en la Liga Nacional jugarán las semifinales de la Conferencia del Sur luego de ganar sus dos play-in. Deportivo Valdivia dejó en el camino a Puerto Montt Basket 103-56 y 97-75, mientras que Deportes Las Ánimas eliminó a Castro al ganarle 121-71 y 92-69. Ahora el CDB vivirá un playoff intenso ante Español de Osorno, que resultó ser el primero del grupo del sur y pasó automáticamente a la semifinal. Y Las Ánimas se enfrentará a Puerto Varas, que derrotó a Aba Ancud. Los playoffs de semifinales se jugarán al mejor de 5 partidos, y este jueves 14 y viernes 15 en Osorno y Valdivia. La primera llave se inicia con los dos primeros partidos en el Gimnasio Monumental María Gallardo a las 20:30 horas el jueves 14 y desde las 20 horas el viernes 15. Las revanchas serán en el Coliseo Municipal de Valdivia, con fechas y horarios aún por confirmar. En el caso de Las Ánimas, se espera la confirmación de los días y horarios de los primeros dos partidos en Valdivia. Ante este panorama, cabe la posibilidad de que la gran final de la Conferencia del Sur la jueguen los dos equipos valdivianos, pero para eso aún faltan partidos, aunque la ilusión está. ¿Se imaginan ustedes? No sería la primera y probablemente tampoco sería la última vez que ello ocurra. Interesante lo que está pasando con los equipos valdivianos en la zona pintada. Faltan 3 para las 8 en la Austral.

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1: En Radio Austral le indicamos la hora.
7: 20 horas, un minuto.